0: En Dinámica son las 8 con 5 minutos.
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Porque tú formaste mis entrañas, tú me hiciste en el vientre de mi madre, mi embrión vieron tus ojos, y en tu libro estaban escritas todas aquellas cosas que fueron luego formadas, sin faltar una de ellas. Salmo 139, 13 y 16. El vientre de nuestra madre es testigo de nuestra experiencia con Dios. Dile sí a la vida, dile no al aborto.

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Dios te bendiga, amigo, amiga, hermano, hermana. Bienvenidos a su programa Camino de Esperanza. Les habla Miguel Zavala, pastor de la iglesia misionera Camino de Esperanza. Reciban nuestro cordial saludo en el nombre de nuestro Señor y Salvador Jesucristo, deseando que allí donde usted se encuentre y cómo se encuentre, la bendición de Dios esté sobre su vida. En la musicalización del programa, nuestra hermana Eleonora Martínez de Zavala. En la postproducción, Emilio López. Este programa es producido por la Fundación Camino de Esperanza, productor nacional independiente 4469. Y todos bajo la dirección de Manuel Felipe García. Mientras ministramos la palabra de Dios, usted puede enviarnos su mensaje de texto o WhatsApp al 0424-277-7777.

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Una vez más, bienvenidos a Radio Dinámica 1490, la señal del mensaje diferente. Agradecidos por su sintonía, le damos la más cordial bienvenida a Camino de Esperanza. Estábamos escuchando a nuestro hermano Tony Ávila en el himno Tan Triste y Tan Lejos, un himno para la gloria del Señor. Lápiz y papel para los hermanos que gentilmente siguen nuestras enseñanzas, nuestros estudios. En el tema Jesús, el único camino de salvación eterna. El aspecto importante de la presentación del plan de salvación para la humanidad que Cristo trajo en su encarnación para librarnos de la condenación eterna. Y en el Evangelio según San Juan, capítulo 14, versículo 6, dice la palabra de Dios: no se turbe vuestro corazón. Creéis en Dios, creed también en mí. En la casa de mi Padre muchas moradas hay. Si así no fuera, yo os lo hubiera dicho. Voy pues a preparar lugar para vosotros. Y si me fuere y os prepararé lugar, vendré otra vez y os tomaré a mí mismo, para que donde yo estoy, vosotros también estéis. Y sabéis a dónde voy, y sabéis el camino. Señor, no sabemos a dónde vas. ¿Cómo pues podemos saber el camino? Jesús les dijo: yo soy el camino y la verdad y la vida. Nadie viene al Padre sino por mí. Si me conocieseis, también a mi Padre conoceríais, y desde ahora le conocéis y le habéis visto. Nos proponemos señalar, conforme a las Escrituras, cuál es el único camino que Dios nos ha provisto para alcanzar la salvación eterna. La Biblia enseña que Dios no solamente tiene un plan general que está siendo llevado a cabo en la historia de su creación, sino también en la historia de la humanidad. Respecto a este último objetivo, es que en sus designios soberanos ha tenido especial interés en la salvación del hombre, que es su especial tesoro. Cuando una persona es salva, no es salva como resultado del azar, de un accidente o de la suerte. Es salva como consecuencia de un eterno propósito divino, de un eterno propósito de Dios. Dios salva al hombre porque su intención es salvarlo, para que tenga comunión con él y esté eternamente en su presencia. Dios salva a una persona en particular en un momento muy significativo de su vida y bajo ciertas circunstancias particulares que él predetermina soberanamente, porque esa es su intención, su propósito. Esta obra redentora no es indefinida en el tiempo. Su límite será hasta que el Señor Jesús regrese a buscar a sus redimidos. El día y la hora nadie lo conoce. Ahora bien, la exhortación es: apresúrate y clama a Dios por tu salvación eterna. Aún todavía tienes oportunidad, no la desperdicies. Esa es la proclama, ese es el mensaje de urgencia, esa es la advertencia que Dios hace al ser humano a través del mensaje del Evangelio contenido en las Sagradas Escrituras. En Isaías capítulo 49, versículo 8, nos habla de la siguiente manera: así dijo Dios, en tiempo aceptable te he oído y en día de salvación te he socorrido. He aquí el tiempo aceptable, he aquí el día de salvación. Ahora bien, ¿cuál es el origen, trayecto y destino de ese camino de salvación? El Evangelio según San Juan, en el capítulo 14, versículo 6, que acabamos de citar, dice: Jesús le dijo: yo soy el camino y la verdad
y la vida, nadie viene al Padre sino por mí. Eso significa que todo hombre que está llamado a la salvación eterna, solamente en Cristo tiene la salvación eterna. Él mismo lo dijo: nadie viene al Padre sino por mí. La carta del apóstol Pablo a los Romanos, capítulo 8, versículos 29 y 30, dice: porque a los que antes conoció, también los predestinó para que fuesen hechos conformes a la imagen de su Hijo, para que Él sea el primogénito entre muchos hermanos. Y a los que predestinó, a estos también llamó; y a los que llamó, a estos también justificó; y a los que justificó, a estos también glorificó. El trazado del camino de la salvación está allí mismo, en la palabra del Señor, en la palabra de Dios. Si busca otra opción, se condenará a sí mismo. El Evangelio según San Mateo, capítulo 7, versículos 21 al 23, dice: no todo el que me dice Señor, Señor entrará en el reino de los cielos, sino el que hace la voluntad de mi Padre que está en los cielos. Muchos me dirán en aquel día: Señor, Señor, ¿no profetizamos en tu nombre, y en tu nombre echamos fuera demonios, y en tu nombre hicimos muchos milagros? Y entonces les declaré: nunca os conocí, apartaos de mí, hacedores de maldad. Ahora bien, Dios prevé y provee la salvación del hombre. Antes de que el hombre cayera en pecado, Dios ya había previsto en la eternidad pasada el camino que habría de librarlo de su justa condenación. Y este camino es su Hijo Jesucristo, el Cordero de Dios que quita el pecado del mundo, como lo presentó. Ahora bien, la Biblia dice en Génesis capítulo 3, versículo 15: y pondré enemistad entre ti y la mujer, le está hablando a la serpiente, y entre tu simiente y la simiente suya, esta le herirá en la cabeza y tú le herirás en el calcañar. Y en Isaías capítulo 53, versículos 4 al 6, dice la palabra: ciertamente llevó él nuestras enfermedades, está hablando de Jesucristo, y sufrió nuestros dolores, y nosotros le tuvimos por azotado, por herido de Dios y abatido. Mas el herido fue por nuestras rebeliones, molido por nuestros pecados. El castigo de nuestra paz fue sobre él, y por su llaga fuimos nosotros curados. Todos nosotros nos descarriamos como ovejas, cada cual se apartó por su camino, mas Jehová cargó en él el pecado de todos nosotros. En el libro de los Hechos, capítulo 2, versículo 22 al 24, dice la palabra: varones israelitas, oíd estas palabras. Jesús Nazareno, varón aprobado por Dios entre vosotros con las maravillas, prodigios y señales que Dios hizo entre vosotros por medio de él, como vosotros mismos sabéis, a este, entregado por el determinado consejo y anticipado conocimiento de Dios, prendisteis y matasteis por manos de inicuos, crucificándole, al cual Dios levantó sueltos los dolores de la muerte, por cuanto era imposible que fuese retenido por ella. Sabiendo que fuisteis rescatados, dice la primera carta de Pedro, capítulo 1, versículos 18 al 20, sabiendo que fuisteis rescatados de vuestra vana manera de vivir, la cual recibisteis de vuestros padres, no con cosas corruptibles como oro o plata, sino con la sangre preciosa de Cristo, como de un cordero sin mancha y sin contaminación, ya destinado desde antes de la fundación del mundo, pero manifestado en los postreros tiempos por amor de vosotros. Estamos refiriendo estos pasajes bíblicos que nos están hablando realmente de la provisión de Dios, de quién viene la salvación de Dios, de dónde viene la salvación eterna para el hombre. Ahora bien, la Biblia también habla, dentro del plan de salvación para la humanidad, del libro de la vida. El libro de la vida
es el libro celestial donde Dios escribió el nombre de los justos, es decir, de aquellos a quienes Él predeterminó, según la palabra. De modo que el libro de la vida constituye el registro de los creyentes destinados a tener vida eterna junto con Dios. La carta del apóstol Pablo a los Efesios, capítulo 1, versículo 4, dice: según nos escogió en él antes de la fundación del mundo para que fuésemos santos y sin mancha delante de él. Ahora bien, y esta relación que Dios tuvo con Adán y Eva se rompió a causa de la desobediencia a la palabra del Señor. Y esto se ha nombrado pues la caída del hombre. Y esa caída, según las escrituras, se debió a la desobediencia del hombre. Dios dio una orden a Adán y este desobedeció, y con su rebeldía dio entrada al pecado en el mundo. Es tal su gravedad que no solo debió pagar su precio, que es la muerte, sino que al contraer su maligna naturaleza contaminó por herencia también a toda su descendencia, quedando la raza humana sin excepción, todos bajo condenación eterna. Génesis capítulo 2, versículo 16 al 17 dice: y mandó Jehová Dios al hombre, diciendo: de todo árbol del huerto podrás comer, mas del árbol de la ciencia y del bien y del mal no comerás, porque el día que de él comieres, ciertamente morirás. Y en el libro de Génesis capítulo 3, versículo 1 al 6 dice la palabra: pero la serpiente era astuta más que todos los animales del campo que Jehová Dios había hecho, la cual dijo a la mujer: con que Dios os ha dicho, no comáis de todo árbol del huerto. Y la mujer respondió a la serpiente: del fruto de los árboles del huerto podemos comer, pero del fruto del árbol que está en medio del huerto, dijo Dios, no comeréis de él, ni le tocaréis, para que no muráis. Entonces la serpiente dijo a la mujer: no moriréis, sino que sabe Dios que el día que comáis de él serán abiertos vuestros ojos y seréis como Dios, sabiendo el bien y el mal. Y vio la mujer que el árbol era bueno para comer y que era agradable a los ojos y árbol codiciable para alcanzar la sabiduría, y tomó de su fruto y comió, y dio también a su marido, el cual comió así como ella. En la carta del apóstol Pablo a los Romanos, capítulo 5, versículo 12, dice: por tanto, como el pecado entró en el mundo por un hombre, y por el pecado la muerte, así la muerte pasó a todos los hombres, por cuanto todos pecaron. Ahora bien, el pecado es esa condición espiritual que se opone por naturaleza en el hombre a Dios y a su buena voluntad para con él. Como su esencia consiste en un acto de desobediencia motivado por el deseo de autoestablecer normas y ser el dueño de su propio destino, rompe entonces la comunión íntima con el Señor. Romanos capítulo 6, versículo 23 dice: por cuanto todos pecaron y están destituidos de la gloria de Dios. Romanos capítulo 3, versículo 23. Y Romanos 6, 23 dice: porque la paga del pecado es muerte. Es decir, la consecuencia del pecado, la consecuencia de la desobediencia a Dios es el pecado, mas la dádiva de Dios, el regalo de Dios, es vida eterna en Cristo Jesús, Señor nuestro. Dios obra a favor de todos los hombres, ofreciéndoles entonces la salvación de esa condición de esclavitud espiritual, porque el que hace la voluntad de otro esclavo es de él. Dice el Evangelio según San Juan capítulo 3, versículo 16: porque de tal manera amó Dios al mundo que ha dado a su Hijo unigénito, para que todo aquel que en él cree no se pierda, mas tenga vida eterna. Y el apóstol Pablo, cuando escribe a Timoteo en su primera carta, capítulo 2, versículo 4, dice: el cual quiere que todos los hombres sean salvos
y vengan al conocimiento de la verdad. Esa es la voluntad de Dios. Y en la segunda carta del apóstol Pedro a la iglesia, capítulo 3, versículo 9, dice la palabra: el Señor no retarda su promesa, según algunos la tienen por tardanza, sino que es paciente para con nosotros, no queriendo que ninguno perezca, sino que todos procedan al arrepentimiento. Al llegar a este punto, nos encontramos con que Dios mismo, por anticipado decreto y conforme a su promesa, interpuso una cruz ante todos los hombres como manifestación de su gran amor. Leemos nuevamente la segunda carta de Pedro, capítulo 3, versículo 9. El Señor no retarda su promesa, según algunos la tienen por tardanza, sino que es paciente para con nosotros, no queriendo que ninguno perezca, sino que todos procedan al arrepentimiento. Dios rescata al hombre de una condenación eterna de vivir separado de él. Pero el propósito y la voluntad de Dios no es que el hombre vaya a condenación, sino que viva eternamente a su lado, porque así lo determinó el Señor. De tal manera que la salvación la presenta Dios inmediatamente después que Adán y Eva pecan, ahí en Génesis capítulo 3, versículo 15, lo que se ha llamado el protoevangelio, es la primera manifestación de redención de Dios para el ser humano. Ese plan de salvación y redención se cumplió a través de la encarnación de Cristo Jesús como hombre para estar en medio nuestro, traernos las buenas nuevas de salvación, invitarnos a arrepentirnos de nuestros pecados y dedicarnos a vivir para Dios según su palabra. Este plan está vigente hasta que Cristo venga a levantar a sus seguidores, a sus discípulos, a levantar a su iglesia, a su novia, a su esposa, como lo dice la palabra del Señor. Vamos a escuchar una alabanza para la gloria del Señor y regresamos con Camino de Esperanza.

0: Yo no me avergüenzo, pertenezco a la fraternidad de los que no se avergüenzan. La suerte está echada, he cruzado la línea divisoria, he hecho la decisión, soy uno de sus discípulos, y no miraré hacia atrás, no reduciré la velocidad, no retrocederé, no permaneceré inerte. Mi pasado ha sido perdonado, mi presente tiene sentido, y mi futuro está asegurado. He roto con la vida mediocre, con el andar por vista, con los planes pequeños, con las visiones recortadas, con los sueños desteñidos, con el hablar mundano, con el ofrendar limosneramente y con los objetivos enanos. Ya no necesito prosperidad, posición, promoción, aplausos, ni popularidad. No tengo que estar siempre arriba, ser reconocido, ser alabado, tenido en cuenta ni recompensado. Ahora vivo por gracia, camino por fe, aprendo paciencia, me levanto en oración y trabajo en su fuerza. Mi rostro está fijo, mi andar es rápido, mi objetivo es el cielo, mi camino es estrecho, mi transitar es duro, mi guía es confiable y mi misión es clara. No me pueden comprar, no me harán desilusionarme ni dilatarme, no parpadearé frente al sacrificio, no titubearé frente a los adversarios, no negociaré en la mesa del enemigo ni repararé en las competencias de la popularidad. No abandonaré, no me callaré hasta que haya orado, declarado, pagado y predicado la causa de mi Señor Jesús. Soy su discípulo y me movilizaré hasta que Él venga, ofrendaré hasta que me muera, predicaré hasta que le conozcan y trabajaré hasta que Él me detenga. Cuando Él regrese a buscar a los suyos, no quiero que tenga dificultad en reconocerme, quiero que mi imagen sea clara a su vista. Esta declaración escrita fue encontrada en el bolsillo de un africano muerto durante una persecución anticristiana. Dios te bendiga.
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0: Estábamos escuchando a nuestro hermano Jab Lop en el tema En la debilidad, una alabanza para la gloria del Señor. En el camino de la salvación no podemos dejar fuera a la cruz donde Cristo fue crucificado, de tal manera que el propósito de la salvación se consuma precisamente allí en la cruz. En la cruz el Señor Jesucristo pudo satisfacer voluntariamente la demanda que la justicia de Dios exigía para que cada uno tenga la posibilidad de seguir transitando en esta vida por el camino de la salvación. Y justamente el motivo de su muerte fue debido a que la justicia de Dios establece que para que el hombre pueda llegar hasta su misma presencia, tanto en la tierra como en el cielo, debe estar limpio de todo pecado. Pecado que por un lado fue adquirido por herencia de Adán y Eva, y por otro, pecados cometidos voluntariamente por acción u omisión personal. En esa condición de pecaminosidad propia de la naturaleza humana, es imposible seguir adelante, pues nadie está exento. Ahora bien, puesto que el pecado es lo que impide alcanzar la salvación, el problema siguiente es cómo estar limpio de todo pecado, condición tal que no está al alcance de ningún ser humano por más que se lo proponga, y cualquiera sea el medio que busque, sean buenas obras, teniendo una religión o siendo bautizado, por ejemplo. Dice el libro del profeta Jeremías en el capítulo 2, versículo 22, aunque te laves con lejía y amontones jabón sobre ti, la mancha de tu pecado permanecerá aún delante de mí, dice el Señor. Este decreto quiere decir que la única posibilidad de ser acepto delante de Dios está en manos de Jesús, que debía ofrendarse en la cruz para darnos salvación, pagando el rescate de esa condición de condenación. Jesús, el justo, debía morir por los injustos en forma sustitutoria, es decir, en forma vicaria, de manera tal que, conforme a la demanda divina, debió derramar su preciosa sangre hasta lograr, como único medio, quitar el pecado del corazón del hombre. Pues, dice la carta a los Hebreos capítulo 9, versículo 22, según la ley, sin derramamiento de sangre no se hace remisión de pecado. Esa obra de gracia dividió el camino a todo hombre en dos direcciones opuestas. Uno conduce a la perdición eterna y otro a la salvación eterna. De tal manera, pues, que este es el punto crítico del camino. Allí debemos detenernos y meditar, pues el asunto es que inexorablemente todo hombre sin excepción debe decidir por uno de estos dos destinos, perdición o salvación. Si escoge rechazar la intervención soberana de Dios sobre su vida, ha escogido el camino de la perdición. En cambio, si decide aceptar la propuesta divina que exige primero arrepentimiento de pecado y segundo fe para creer en el Evangelio, será salvo. Y por supuesto, será conducido por el poder del Espíritu Santo hacia la obediencia de esas dos demandas que nos permiten en forma instantánea retomar el camino que lleva hacia la salvación eterna. De esta manera ha sido presentada, conforme a las Escrituras, la única posibilidad que Dios ha concedido a todos los hombres para que puedan adquirir el salvoconducto, la salvación, el perdón de pecados que les permitirá continuar por el camino de la salvación. Todos han quedado debidamente notificados por medio del mensaje de la cruz, y en consecuencia, a partir de este conocimiento, nadie tendrá excusa si por causa de su rebeldía toma por el camino de la perdición. Por eso en esta tarde quiero compartir con todos mis amigos el deseo y la necesidad de entregar su corazón al Señor, de aceptar el llamamiento de Dios en arrepentimiento para perdón de sus pecados y tomar el camino de la salvación eterna. Dios siempre te presenta los dos caminos para que tú escojas, pero Dios siempre te recomienda que tomes el camino eterno que Jesús ganó para nosotros a través de la cruz del Calvario, de su muerte y resurrección, el derramamiento del Espíritu Santo en nuestras vidas. Amigo, te invito en esta tarde a que te arrepientas de tu pecado, a que reconozcas que eres pecador delante de Dios, que necesitas de su perdón para poder tener acceso a la eternidad con Dios. Ora conmigo para que des ese paso de fe hermoso para tu vida, que transformará tu vida en lo que Dios tiene preparado para ti. Ora conmigo. Señor Jesús, en esta tarde vengo delante de tu presencia, reconociendo que soy un pecador, que necesito el perdón de mis pecados y comenzar una vida nueva en ese camino al cual tú me llamas, Señor. Yo te ruego que borres mi pecado de delante de tu presencia y nunca jamás te acuerdes de él. Señor, yo te reconozco, te recibo como mi Señor y Salvador para toda mi vida eterna. Hazme templo y morada de tu Espíritu Santo, y que mi nombre esté allí inscrito en el libro de la vida. Cuando tú vengas a levantar tu pueblo, Señor, yo también quiero ser levantado por tu poder, para estar contigo eternamente y para siempre. Líbrame del maligno, de sus trampas, mentiras, maquinaciones, y haz cumplir tus promesas sobre mi vida, en el nombre de Jesús. Amén, mi Dios, amén y amén. Y tú, hermano, que estás descarriado, te invito en esta tarde a reconciliarte con el Señor, a volver a la presencia de Dios. Él no te invita para enrostrarte tu pecado, sino para decirte que te ama y para recordarte que en Él está el camino de tu salvación eterna. Ora conmigo. Señor Jesús, vengo delante de ti arrepentido por mi desobediencia y por mi rebeldía, rogándote que lo borres de tu presencia, que no te acuerdes más de él. Señor, que derrames una bendición espiritual sobre mi vida. Señor, que yo siga siendo templo y morada de tu Espíritu Santo, y que mi nombre siga allí, Señor, inscrito en el libro de la vida. Señor, dame victoria sobre las tinieblas. Derrama una nueva unción sobre mis talentos y dones para servirte en el ministerio, para retomar el arado del Evangelio y servirte, Señor, en el ministerio al cual tú me has llamado. Líbrame del maligno, de sus trampas, mentiras y maquinaciones, y dame fuerzas para vencer las tentaciones y el pecado. Glorifícate, Señor, en mi vida, para la gloria y la honra de tu santo nombre. Amén, Señor. Amén y amén. Vamos a orar por nuestro país, Venezuela, y pedirle a Dios que nos bendiga de una manera poderosa y especial. Padre Celestial, Dios Todopoderoso, Dios del cielo y de la tierra, invocamos tu nombre sobre Venezuela, reconociendo nuestro pecado, Señor, que este pueblo ha sido idólatra, santero, brujo y hechicero por siempre. Pero a partir de hoy que reconocemos nuestro pecado y te pedimos, Señor, que nos perdones, que borres este pecado delante de ti y nos des la oportunidad de ser nuestro Señor y Salvador de nuestra nación. Nos ponemos en tus manos, rogándote, Señor, que tu palabra corra y sea glorificada por esta nación. Que tú levantes hombres y mujeres ungidos por tu Espíritu Santo que proclamen el Evangelio a los cuatro vientos. Que bendigas a nuestros niños, a nuestros jóvenes, a nuestros padres, a la familia, los matrimonios, nuestros empleos, trabajos, aquellos hombres y mujeres que invierten sus talentos, dones y finanzas, Señor, para servirle al pueblo, bendíceles y recompénsales como solo tú lo puedes hacer. Señor, guarda Venezuela, bendecimos a los mares, lagos y ríos de esta nación y multiplica los peces al 100 por 1, llenando, Señor, nuestros frigoríficos. Bendecimos la tierra y le ordenamos a la tierra que produzca grandes y abundantes y sanas cosechas para gloria tuya. Llena, Señor, nuestros anaqueles con tus bendiciones. Desbarata los planes y estratagemas de Satanás para destruir a nuestra nación. líbranos de derramamientos de sangre, líbranos de terrorismo y de obras de terroristas, líbranos de guerrilleros y obras de guerrilla, líbranos de narcotraficantes y el tráfico de la droga que daña nuestra niñez, que daña nuestra juventud, y levanta una nación digna para ti, Señor. Levanta una iglesia ungida por el poder de tu Espíritu Santo, y que la gloria y la honra sea para ti. Bendice a los pastores, misioneros, profetas, maestros, hombres y mujeres que han entregado su vida para servirte. Señor, bendícenos, sana Venezuela, libra Venezuela de esta pestilencia del coronavirus y obra tu poder y tu gracia. En el nombre de Jesús. Amén, Señor. Amén y amén. Hemos llegado al final del programa de hoy, dándole gracias al Señor por su bondad y por su misericordia. En la musicalización del programa, nuestra hermana Eleonora Martínez de Zavala. En la postproducción, Emilio López. Este programa es producido por la Fundación Camino de Esperanza, productor nacional independiente 4469, y todos bajo la dirección de Manuel Felipe García. Si Cristo no ha venido de aquí a mañana, nos escucharemos por esta frecuencia. Que Dios te bendiga, que Dios te guarde, que Dios prospere tu familia.
1: Yo no me avergüenzo, pertenezco a la fraternidad de los que no se avergüenzan. La suerte está echada, he cruzado la línea divisoria, he hecho la decisión, soy uno de sus discípulos y no miraré hacia atrás, no reduciré la velocidad, no retrocederé, no permaneceré inerte. Mi pasado ha sido perdonado, mi presente tiene sentido y mi futuro está asegurado. He roto con la vida mediocre, con el andar por vista, con los planes pequeños, con las visiones recortadas, con los sueños desteñidos, con el hablar mundano, con el ofrendar limosneramente y con los objetivos enanos. Ya no necesito prosperidad, posición, promoción, aplausos, ni popularidad. No tengo que estar siempre arriba, ser reconocido, ser alabado, tenido en cuenta ni recompensado. Ahora vivo por gracia, camino por fe, aprendo paciencia, me levanto en oración y trabajo en su fuerza. Mi rostro está fijo, mi andar es rápido, mi objetivo es el cielo, mi camino es estrecho, mi transitar es duro, mi guía es confiable y mi misión es clara. No me pueden comprar, no me harán desilusionarme ni dilatarme, no parpadearé frente al sacrificio, no titubearé frente a los adversarios, no negociaré en la mesa del enemigo, ni repararé en las competencias de la popularidad. No abandonaré, no me callaré hasta que haya orado, declarado, pagado y predicado la causa de mi Señor Jesús. Soy su discípulo y me movilizaré hasta que Él venga, ofrendaré hasta que me muera, predicaré hasta que le conozcan y trabajaré hasta que Él me detenga. Cuando Él regrese a buscar a los suyos, no quiero que tenga dificultad en reconocerme, quiero que mi imagen sea clara a su vista. Esta declaración escrita fue encontrada en el bolsillo de un africano muerto durante una persecución anticristiana. Dios te bendiga.

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0: 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Vamos, canta.
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Yo no me avergüenzo, pertenezco a la fraternidad de los que no se avergüenzan. La suerte está echada, he cruzado la línea divisoria, he hecho la decisión, soy uno de sus discípulos y no miraré hacia atrás, no reduciré la velocidad, no retrocederé, no permaneceré inerte. Mi pasado ha sido perdonado, mi presente tiene sentido y mi futuro está asegurado. He roto con la vida mediocre, con el andar por vista, con los planes pequeños, con las visiones recortadas, con los sueños desteñidos, con el hablar mundano, con el ofrendar limosneramente y con los objetivos enanos. Ya no necesito prosperidad, posición, promoción, aplausos ni popularidad. No tengo que estar siempre arriba, ser reconocido, ser alabado, tenido en cuenta ni recompensado. Ahora vivo por gracia, camino por fe, aprendo paciencia, me levanto en oración y trabajo en su fuerza. Mi rostro está fijo, mi andar es rápido, mi objetivo es el cielo, mi camino es estrecho, mi transitar es duro, mi guía es confiable y mi misión es clara. No me pueden comprar, no me harán desilusionarme ni dilatarme, no parpadearé frente al sacrificio, no titubearé frente a los adversarios, no negociaré en la mesa del enemigo, ni repararé en las competencias de la popularidad. No abandonaré, no me callaré hasta que haya orado, declarado, pagado y predicado la causa de mi Señor Jesús. Soy su discípulo y me movilizaré hasta que Él venga, ofrendaré hasta que me muera, predicaré hasta que le conozcan y trabajaré hasta que Él me detenga. Cuando Él regrese a buscar a los suyos, no quiero que tenga dificultad en reconocerme, quiero que mi imagen sea clara a su vista. Esta declaración escrita fue encontrada en el bolsillo de un africano muerto durante una persecución anticristiana. Dios te bendiga.

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1: En Dinámica 9 y 7 minutos.
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3: Es difícil para nosotros en esta sociedad entender el modelo de vida sacrificial, y entonces hemos estado viendo a Pablo y a Timoteo, y ahora quizás el

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1: Es difícil para nosotros en esta sociedad entender el modelo de vida sacrificial, y entonces hemos estado viendo a Pablo y a Timoteo, y ahora quizás el más rico de todos ellos, Epafrodito. Simplemente para efectos de distinción, llamamos a Pablo el que se regocija de manera sacrificial o el que se regocija de manera humilde. Llamamos a Timoteo el que tiene empatía con una concentración singular. Y ahora al llegar al versículo 25 hasta el 30 vemos a Epafrodito, llamémosle el que se juega todo de manera amorosa. Observe conmigo el versículo 25. Mas tuve por necesario enviaros Epafrodito, mi hermano y colaborador y compañero de milicia, vuestro mensajero y ministrador de mis necesidades. Entonces, él es un hombre excepcional, un hombre sorprendente, abnegado, humilde, empático, compasivo, todas esas cosas. Él es un siervo, él es valiente, él es piadoso, él cultivó un vínculo fuerte con Pablo, él trabajó al lado de él y cumplió su parte, y él fue un gran soldado peleando contra el enemigo. Pero con eso en mente, regresa al versículo 25 y observe esto. Después de todo ese reconocimiento, versículo 25, mas tuve por necesario enviaros Epafrodito. Dice usted, bueno, ¿por qué lo estás enviando de regreso? Digo, lo acabas de presentar como el hombre de mayor valor que podemos imaginarnos. ¿Por qué lo estás enviando de regreso? Alguien dice, bueno, ¿acaso él ha sido infiel? No, no hay indicación de eso. O él extraña su casa. Él extraña las buenas comidas filipenses. ¿Es eso? Es necesario enviarlo. Es necesario. Usted tiene que tener una respuesta para eso. ¿Y por qué? Porque ellos van a decir, ¿por qué lo enviaste de regreso? Si él simplemente se aparece y les entrega la carta filipense, la cual estoy seguro de que él llevó con él, y la iglesia filipense no dice nada de él, van a decir, ¿qué estás haciendo aquí? Te enviamos ahí para quedarte y que te quedaras ahí hasta el final con Pablo. Fuera para su liberación o su muerte, ¿por qué estás de regreso aquí? Entonces Pablo dice, es necesario enviarles a Epafrodito. A pesar de todas estas cualidades, y a pesar del hecho de que él es mi hermano a quien amo, él es mi colaborador a quien necesito, él es mi compañero de milicia a quien pelea la batalla conmigo, lo estoy enviando de regreso. Es necesario. Dice usted, ¿por qué? Versículo 26. Porque él tenía gran deseo de veros a todos vosotros, porque habíais oído que había enfermado. Ahora espera un minuto. Eso es difícil de creer. Ustedes oyeron que él no estaba bien. Él sabía que ustedes estarían tristes y la tristeza de ustedes lo ha afligido mucho. Dice usted, bueno, ¿de qué planeta salió este hombre? Nunca había oído yo de algo así. ¿Cuándo fue la última vez que usted se desorientó de manera total y estuvo inquieto y estuvo totalmente afligido porque usted sabía que alguien se sentía mal por la situación de usted? Y la aflicción de usted estuvo directamente relacionada al hecho, no de que usted estaba teniendo una situación difícil, sino a que ellos estaban teniendo un tiempo difícil con la situación de usted. Ahora eso le va a mostrar a usted la profundidad del amor. Eso le va a mostrar el vínculo. Desafortunadamente en nuestra sociedad estamos más preocupados por cosas que por gente, más preocupados por posesiones que por relaciones. Entonces nos molestamos por cosas y con mucha frecuencia ignoramos cómo la gente se siente porque estamos concentrados en las cosas, no en la gente. Pero el vínculo que los filipenses tenían con este hombre era tan profundo y tan rico que es aparente que este hombre estaba tan estresado por la tristeza porque los filipenses estaban preocupados por él que Pablo dice, tengo que enviárselos porque él no puede existir sintiendo que ustedes no saben que él está bien. ¡Hombre! Ese es un hombre excepcional. Estas personas que él amaba tan profundamente, él no quiere que estén afligidas. Eso es tan extraño para la mayoría de nosotros. Tengo que enviarlo porque él está tan angustiado porque ustedes han oído de su dificultad y él quiere venir para eliminar la angustia de ustedes. ¡Qué hombre tan compasivo! ¿Y qué hombre tan compasivo es Pablo? Pablo pudo haber dicho, mire, Epafrodito, contrólate, por favor. Tenemos que extender el reino. Esto es algo

0: serio, hombre. ¿No sabes que yo soy el apóstol? Este trabajo es el trabajo del Dios viviente. Por favor, hombre, contrólate. No puedes estar preocupado por cómo ellos se sienten, por cómo te sientes tú. Eso no. El problema es que Pablo se siente mal, porque Epafrodito se siente mal, porque los filipenses se sienten mal. Todo mundo se siente mal. Entonces Pablo dice, tienes que ir, porque ellos se sienten mal, tú te sientes mal, tú te sientes mal, yo me siento mal, ellos se sienten mal, yo me siento mal. Si simplemente vas, ellos se van a sentir bien, te vas a sentir bien, yo me voy a sentir bien. Tenemos que voltearlo. Es así de simple. ¿No es maravilloso saber que algunas personas en el ministerio están motivadas por las relaciones en lugar de estar motivadas por los programas? Todavía hay un lugar para eso, ¿no es cierto? En donde usted hace un lado algo en su agenda de actividades para satisfacer la necesidad de alguien más. Versículo 27. Ahora Pablo va a explicar un poco de él, para que cuando él se aparezca, no digan, ¿qué estás haciendo aquí? Pues en verdad, dice él, estuvo enfermo a punto de morir. ¿Me quieres decir que este Epafrodito es un hermano tan fiel, un colaborador tan fiel, un soldado tan fiel, que él casi se muere? ¿Qué quieres decir aquí? Él estuvo a punto de morir. Él se acercó a la muerte. Bueno, ¿qué tipo de muerte? No dice. Él se acercó a la muerte. Él estuvo en una situación muy traumática. Dice usted, ¿acaso Pablo lo está enviando a casa porque él quiere sacarlo de ahí antes de que se mate a sí mismo? No, en absoluto. Pero cuando él se había acercado tanto a la muerte y ese reporte les había llegado a los filipenses, probablemente por un viajero, estaban tan preocupados que su querido llamado Epafrodito estuvo cerca de morir, que ellos se molestaron y se afligieron. Y después, cuando él oyó que ellos estaban tristes, así es como el ciclo comenzó. Entonces, escucha esto. Epafrodito no está molesto porque estuvo cerca de la muerte, en absoluto. Él está molesto porque ellos están molestos. Observe lo que Pablo dice. Versículo 27. Pero Dios tuvo misericordia de él. ¿No es eso bueno? Dios lo libró. Al acercarse a la muerte, Dios lo libró. Observe, por favor, que cada vez que Dios libra a alguien de la muerte es misericordia. ¿Entiende usted eso? El alma que pecare, esta que morirá. La paga del pecado es muerte. En el día que de él comieres, ciertamente morirás. El hecho mismo de que usted vuelva a inhalar aire es misericordia. El hecho mismo de que yo vuelvo a inhalar aire es misericordia. Hace mucho tiempo atrás que yo merezco la muerte. Esa es la razón por la que en los evangelios usted tiene la misericordia con mucha frecuencia conectada con las sanidades. Misericordia conectada con la liberación. ¿Se acuerda usted de los mendigos ciegos? Hijo de David, ten misericordia de nosotros. ¿Por qué? Porque no merecemos justicia. ¿Usted nunca ha oído a alguien clamando a Jesús, sáname, eso es justo? ¿Es justo que tú me libres? ¿No es justo que yo muera? Oh, sí lo es. Es justicia que mueras. Es justicia que tengas enfermedad. Es misericordia que vivas. Es misericordia que seas sanado. La misericordia siempre está conectada con la liberación y a la sanidad y a la restauración. Entonces Dios soberanamente fue misericordioso hacia él. En otras palabras, él estuvo cerca de la muerte y Dios le mostró misericordia y lo libró de la muerte. Y después él dice, versículo 27, y no solamente de él, sino también de mí. Hombre, cuando Dios le libró su vida, fue misericordia para mí. Epafrodito no merece vivir, y yo no merezco tener un amigo como él. Pero cuando Dios libró su vida, él recibió misericordia, y yo también, porque ahora lo puedo tener como mi amigo. Y después él dice esto al final del versículo 27, para que yo no tuviese tristeza sobre tristeza. ¿Sabe usted lo que le habría pasado a Pablo? Si Epafrodito hubiera muerto, él habría tenido tristeza sobre tristeza. ¿Sabe usted lo que eso significa en el griego? Literalmente significa ola tras ola de tristeza. Este hombre había llegado a ser muy querido por Pablo. Como digo, él lo pudo haber conocido por varios años, no lo sabemos. Pero de alguna manera, él estaba en las profundidades del corazón de Pablo, en un lugar muy profundo, porque cuando él se aflige por los filipenses, Pablo no puede soportar su aflicción, la aflicción de él. Y entonces él tiene que enviarlo a casa para que él pueda ser aliviado de su aflicción, porque Pablo está afligido por la aflicción de Epafrodito. Y la única cosa peor que eso sería la muerte de Epafrodito, lo cual traería una ola tras ola de tristeza para Pablo. Como puede ver, aquí hay un hombre quien amaba profundamente, una iglesia que amaba profundamente, un siervo de esa iglesia que amaba profundamente, cosas tan profundas que no entendemos nosotros que hemos colocado objetos enfrente de la gente. Entonces Dios toma una decisión soberana, libra la vida de Epafrodito en medio de este acercamiento a la muerte, y al hacerlo le da misericordia a Epafrodito y misericordia a Pablo, quien habría estado literalmente abrumado de tristeza si ese hombre hubiera perdido su vida. Y por cierto, esa tristeza sobre tristeza son palabras muy fuertes, muy fuertes. Ola sobre ola de tristeza, tristeza sobre tristeza rodando. Entonces Dios libró a Epafrodito y Dios libró a Pablo. Como un siervo de Cristo, Pablo estaba listo para enfrentar la muerte. Creo que como siervo de Cristo, creo que Pablo estaba listo para aceptar la muerte de su amigo Epafrodito. Pero a él no le habría gustado personalmente, porque él amaba al hombre. Entonces él estuvo feliz de evitar el dolor de la muerte de Epafrodito. Ahora, él se está regocijando porque su vida ha sido librada. Después llegamos al versículo 28. Así que, le envío. Dice, ¿con resistencia? No. Le envío con mayor solicitud. ¿Por qué? Para que al verle de nuevo, os gocéis y yo esté con menos tristeza. Pablo no solo está preocupado por Epafrodito, sino que está preocupado porque los filipenses estén preocupados por Epafrodito, quien está preocupado por ellos. ¿Entiende un poco más de lo que Pablo quiso decir en 2 Corintios 11 cuando dijo que la carga más grande que llevo en el ministerio es la preocupación de todas las iglesias? ¿Entiende algo de lo que estaba en el corazón de Pablo cuando dice en el capítulo 1, versículo 8 de Filipenses, Dios me es testigo de cómo tengo un deseo grande por todos vosotros con el afecto de Cristo Jesús? Este es un hombre con sentimientos profundos. Este es un hombre que se preocupaba, que amaba profundamente. Este es un hombre a quien le dolía cuando el objeto de su amor estaba en peligro o aflicción o tristeza. Con mayor solicitud significa sin resistencia. No estoy quejándome. Él no está diciendo, miren, voy a enviarlo, pero no se dan cuenta de que su actitud algo cobarde va a costarnos nuestro ministerio. No dice eso. Aunque él lo necesita, colaborador, aunque él le encanta tenerlo al lado, su compañero de milicia, y aunque sabe que ellos lo han enviado como un mensajero y ministrador para su necesidad, y él ha mostrado ser de tanto valor que fue misericordia lo que libró su vida para que Pablo no tuviera tristeza sobre tristeza al perderlo, así de alto era el nivel de valor que él tenía. Pablo dice, a pesar de todo lo que él significa para mí, lo estoy enviando a ustedes. ¿Por qué? Porque estoy más preocupado por el gozo de ustedes que por el mío. Un hombre magnánimo. Entonces él dice, cuando lo vuelvan a ver, se van a poder regocijar. Y cuando yo reciba la noticia de que lo han visto y que se han regocijado, entonces voy a estar menos preocupado por ustedes. Ahora, las únicas personas que tienen que hacer todo este tipo de cosas para quitarse una carga de su espalda de preocupación son personas que sienten profundamente, ¿verdad? Esa es la razón por la que Pablo fue tan exitoso en el ministerio, porque la gente a quien él le ministró sabía en dónde estaba el corazón de él. Muéstreme usted un hombre como en Hechos 20, que va de casa en casa, durante 3 años, predicando y amonestando a la gente en un lugar, y le voy a mostrar a usted un hombre que ama a la gente profundamente, y no es sorprendente que el resultado de su ministerio a esas personas fue que esos líderes, cuando él dijo que se iba a ir y ya no le van a volver a ver, lo abrazaron del cuello y lloraron encima de él y lo besaron. ¿Por qué? Porque el vínculo era profundo. Entonces, estas personas amaban profundamente. Y cuando usted lee en las cartas de Pablo acerca de amarse unos a otros y tener afecto unos por otros, este pequeño escenario debería de alguna manera enriquecer eso y actuar como una reprensión a nuestros corazones por nuestra indiferencia hacia las relaciones. Entonces, realmente es casi increíble. Los filipenses están preocupados por Epafrodito. Entonces él está profundamente afligido por los filipenses debido a la preocupación de ellos. Entonces Pablo está profundamente afligido por la preocupación de ellos, y la acción no tiene nada que ver con lo que le es más importante para Pablo. Y aquí de nuevo usted ve su humildad. Y no hay quejas por parte de Epafrodito, a aunque él se había acercado a la muerte. No se queja Pablo, aunque él está perdiendo a un colaborador selecto. Y realmente los filipenses ni siquiera están pidiendo que Epafrodito venga. Ellos están en medio de sus propias pruebas. Capítulo 1 dice en el versículo 29 que se les había concedido por causa de Cristo no solo que creyeran en él, sino que padecieran por causa de él. Pablo tiene su propia prueba. Epafrodito acaba de estar al borde de la muerte, pero nadie está preocupado por sí mismo. Los filipenses están preocupados por Epafrodito, Epafrodito por los filipenses y Pablo por ambos, pero nadie por sí mismo. Ahí está su humildad, ahí está esa ausencia de queja, ahí está simplemente esa manifestación de la salvación verdadera de la manera más pura. La escena entera es una de afecto y amor y empatía y preocupación abnegada y de buscar consolar a alguien más y decir, mis necesidades no son tan importantes como las tuyas. Dicho de manera muy simple, regresa al capítulo 2, versículo 3, nada hagáis por contienda, por vanagloria, antes bien con humildad, estimando cada uno a los demás como superiores a sí mismo, no mirando cada uno por lo suyo propio, sino cada cual también por lo de los otros. ¿Y quién es la ilustración perfecta de eso? Jesucristo. Entonces, en base a todo eso, llegamos al versículo 29. Recibidle, Pablo dice, pues, en el Señor, con todo gozo, y tened en estima a los que son como él. Recibidle en el Señor. Recíbanlo realmente como si él fuera el Señor. Mateo, capítulo 18, dice que debemos recibirnos unos a otros como niños pequeños. Y dice ahí, el que recibe a uno de estos pequeños me recibe a mí. La palabra recibirle significa darle la bienvenida, abrir sus brazos, abrazar. Entonces él está diciendo, no acepten el hecho de que él está en casa como alguna indicación de fracaso. Les digo, recíbanle como si estuvieran recibiendo al Señor. Después recíbanlo con gozo. Regocíjense porque está de regreso y porque está bien y que él está con salud. Y después, tened en estima los que son como él. No solo estén contentos, sean respetuosos. No digan de manera resistente, bueno, es obvio que él fracasó. No, ténganlo en estima. Estímenlo como de mucho valor, sería otra manera de traducirlo. Estímenlo como un hombre preciado, inclusive mejor un hombre honorable. Un hombre honorable. Y después nos dice por qué. ¿Por qué deben honrar a este hombre? Obviamente él es amoroso, obviamente él tiene un amor profundo hacia los filipenses, pero aquí está el asunto, versículo 30. ¿Por qué? Estuvo próximo a la muerte. ¿Qué hizo que estuviera próximo a la muerte? ¿Qué hizo que estuviera próximo a la muerte? La obra de Cristo. Me encanta esa afirmación, exponiendo su vida. ¿Puedo hablar de eso por tan solo un momento? ¿Exponiendo su vida? Él usa un verbo muy interesante. Ese verbo es el verbo que está conectado al nombre peribala, lo cual significa dados, y la forma del verbo significa echar los dados. Significa apostar, jugar a las apuestas, exponerse a uno mismo al peligro, podría ser la mejor manera. Él se expuso a sí mismo al peligro, eso es lo que él hizo. Él era tan leal y tan fiel y tan sacrificial, tan humilde, y no se quejaba, que simplemente se jugó la vida en un esfuerzo por hacer lo que filipenses querían que fuera hecho a favor de Pablo. Esa es la razón por la que lo llamo el que se jugó la vida de manera amorosa. Él amaba a Pablo, él amaba a Cristo, él amaba la causa de Cristo, él amaba a los filipenses tanto que él no se amaba a sí mismo. Él simplemente entregó su vida. Esa palabra, parábola, llegó a tener algunos usos interesantes. En los días de la primera iglesia, después de la era del Nuevo Testamento, hubo una asociación de hombres y mujeres que se unieron y adoptaron el nombre los parabalani, lo cual significó los apostadores. Tomaron como su héroe a Epafrodito, quien apostó con su vida. Y era su objetivo y su misión visitar a los prisioneros, visitar a los enfermos, especialmente aquellos que tenían enfermedades infecciosas, peligrosas. Era su misión proclamar sin titubeos, con valentía, con denuedo, al Señor Jesucristo en todo ambiente, sin titubeo. Y se llamaron a sí mismos los parabalani, los apostadores. También es interesante señalar que en el 252 después de Cristo, la ciudad de Cartago tuvo una plaga terrible y los paganos estaban tan aterrados de los gérmenes que estaban en los cuerpos de los muertos que literalmente, de alguna manera, los metieron en bolsas y los sacaron de la ciudad sin querer tocarlos para sepultarlos. Cipriano, el obispo cristiano, reunió a la congregación de la iglesia creyente y los miembros de la iglesia tomaron sus cuerpos y en un acto de amabilidad humana, mostrando gracia, se ocultaron los cuerpos muertos de la gente que había muerto por la plaga. Y de acuerdo con los historiadores, también ayudaron aún a la gente enferma, acercándose lo suficiente como para tocarlos en esa ciudad infestada por la plaga, arriesgando sus vidas para salvar a algunos en la ciudad. Y Dios los usó como un potencial tremendo, como una fuerza tremenda realmente para alcanzar a la gente para Cristo debido a su amor. Sea que usted está hablando de los Parabalani que se jugaban la vida en un ambiente de enfermedad infecciosa, o sea que usted esté hablando de Epafrodito, su héroe, quien apostó con su vida al ir a una cultura, a una sociedad hostil con todo lo que tenía en el servicio de Jesucristo. Ese tipo de ejemplo de sacrificio abnegado es maravilloso. Ahora permítame llevarlo de regreso al nombre de Epafrodito. ¿Se acuerda usted que le dije que significaba ser el favorito de Afrodita? Un pequeño giro en eso debió haber estado en la mente de Pablo. Él algunas veces es bastante sutil. Afrodita era la diosa de la suerte. Ella era la diosa de la suerte, como también de la belleza. Y cuando los griegos echaban los dados en sus juegos de apuestas, la palabra común que usaban, ellos aventaban los dados y decían Epafrodito. En otras palabras, ellos querían el favor de Afrodita. Entonces Pablo está jugando un poco con el nombre de Epafrodito. Él era un favorito de Afrodita por nombre. Y él apostó con su vida, se jugó la vida. Él arriesgó su vida. Dice usted, sí, pero hombre, piensa en lo que él iba a ganar, un imperio. No, ningún imperio. Piensa en la fama, nada de fama. Piensa en el dinero, nada de dinero. Piensa en la popularidad, nada de popularidad. Él era un hombre humilde que estaba tras bambalinas, que se jugó la vida por causa de alguien que no era él. Hombre, eso es virtud, eso es virtud. ¿Necesita usted un mejor ejemplo que ese de una vida sacrificial? Usted tiene a Pablo, el que se regocija de manera sacrificial, que se regocijó en derramar su vida como una ofrenda. Usted tiene a Timoteo, el que mostró empatía con una concentración singular, cuyos intereses eran únicamente las cosas de Cristo, y quien sentía como Pablo, se sentía en su corazón por otras personas. Y ahora usted tiene este apostador amoroso, Epafrodito, quien literalmente aventó su vida, por así decirlo, enfrentando peligro serio para satisfacer aquello que alguien más quería hecho a favor de alguien más. ¡Qué hombre! ¿Puedo personalizar esto al cerrar? ¿Qué ha sacrificado usted en el ministerio a otros? ¿Qué? Últimamente. ¿Qué ha dejado usted para concentrarse de manera total en Cristo? ¿Qué de Pablo hay en usted, quien sacrificó todo? ¿Qué hay de Timoteo en usted, quien le da la espalda a todo lo que es atractivo para concentrarse únicamente en el interés de Cristo? ¿A qué le ha dado usted la espalda para concentrarse en el interés de Cristo? Alguien me dijo ayer, mi marido tiene otro pasatiempo, exactamente lo que necesita, algo más en qué entretenerse. No hay nada de malo con eso en sí mismo, pero ¿cómo está su concentración en Cristo? Y después en el caso de Epafrodito, ¿por qué está arriesgando su vida? ¿Por qué se está jugando la vida? ¿Qué está dejando que únicamente la promesa de Cristo y el poder de Cristo puede recogerlo? ¿Sabe una cosa? A nosotros realmente no nos gusta el riesgo, ¿verdad? Lo primero, somos salvos. Eso elimina el riesgo eterno. El cielo, con toda certeza, no hay riesgo. Después regresamos a la vida y tenemos que eliminar todos los riesgos en la vida. No hay riesgo. Aislados, protegidos, cómodos. Tenemos todo el dinero que necesitamos. Está funcionando la alarma contra robo. Tenemos la reja, tenemos la puerta. Nuestra vida está encerrada. No hay riesgo, sin dar absolutamente nada. Esa es la razón por la que digo, siempre he estado enamorado de la gente sacrificial, y cada vez que los busco, tengo que buscarlos afuera de nuestra sociedad o afuera de nuestro periodo de la historia. Tenemos tan pocos, y el Señor ha convencido de pecado mi propio corazón, y espero que el de usted también, para pensar en cómo ser un Epafrodito y entregarme por una causa que no sea mi propia satisfacción. Odio esas cosas acerca de satisfacción personal. Creo que lo odio más que cualquier otra cosa, porque es contraproducente para todo lo que Dios lo ha llamado usted a hacer, lo cual es entregar su vida por la causa de Cristo y por el servicio de otros en sacrificio humilde. Bueno, oremos. Padre, vemos en este hombre Epafrodito preocupación humilde por las necesidades de otros. Él era tan amoroso, y vemos que él arriesgó la vida para satisfacer esas necesidades, el que se jugó la vida de manera amorosa. Señor, que no nos encontremos siempre tratando de aislarnos en zonas de comodidad, sino colócanos allá afuera, en el frente, en donde arriesgamos, en donde podemos ver la mano poderosa de liberación a favor nuestro. Y que tú te agrades con aquello que te ofrecemos como el sacrificio de nosotros mismos para tu gloria. En el nombre de Jesús. Amén.
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2: En Dinámica 9:34.
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6: Gracias y bienvenidos a Momento Decisivo, para otro estudio juntos de la Palabra de Dios. Hoy concluiremos el mensaje que comenzamos ayer, explicando las diferentes enseñanzas sobre la tribulación y lo que creemos que la Biblia realmente enseña. La enseñanza del rapto pretribulacionista ha sido parte fundamental de la fe evangélica durante la mayor parte de mi vida. Sin embargo, a lo largo de los años, ha sido atacada en muchas ocasiones por quienes no la comparten. Pero no puedo recordar un tiempo en que haya sido tan cuestionada como en los días recientes. Esto tiene mucho que ver con las presuposiciones que las personas traen a la discusión. No pretendo tener todas las respuestas, pero creo que esta es una hermosa verdad que Dios nos ha revelado en su palabra y que concuerda plenamente con la enseñanza de las Escrituras. Comenzamos esta conversación ayer y hoy la concluiremos. Luego, mañana hablaremos sobre los 144.000, basados en los capítulos 7 y 14 del libro de Apocalipsis. Así que espero que usted continúe acompañándonos para esta importante lección.

0: y había alrededor del trono un arco iris, semejante en aspecto a la esmeralda, y alrededor del trono había 24 tronos, y vi sentados en los tronos a 24 ancianos vestidos de ropas blancas, con coronas de oro en sus cabezas. Después de describir la condición séptuple de la iglesia visible en los capítulos 2 y 3, Juan escribe ahora lo que acabamos de leer. Habla de ancianos, 24 ancianos, que están en el cielo. Dice que estos ancianos son significativos por tres cosas. Primero, están sentados. Segundo, están vestidos de ropas blancas. Tercero, tienen coronas en sus cabezas. Estas cosas significativas nos dicen que estos 24 ancianos son representantes simbólicos de la iglesia. En Efesios capítulo 2, versículo 6, leemos que Dios nos hizo sentar en los lugares celestiales con Cristo Jesús. En Apocalipsis capítulo 19, versículo 8, leemos: y a ella se le ha concedido que se vista de lino fino, limpio y resplandeciente. Porque el lino fino es las acciones justas de los santos. Pasando a 2 Timoteo capítulo 4, versículo 8, leemos: por lo demás, me está guardada la corona de justicia, la cual me dará el Señor, juez justo, en aquel día. Y no solo a mí, sino también a todos los que aman su venida. Estas cosas nos enseñan que los 24 ancianos representan a la iglesia que ya está en el cielo. Se les ve en el cielo en posición glorificada. Están sentados, vestidos de ropas blancas, con coronas, tal como la Biblia dice que estaremos nosotros. Esto es al mismo principio de la gran tribulación. El capítulo 4 de Apocalipsis empieza el periodo de la tribulación. ¿Dónde está la iglesia? Está sentada, vestida, coronada, está en el cielo. La iglesia no está aquí, está en el cielo. En segundo lugar, la promesa del Nuevo Testamento lo confirma. Pasen a Apocalipsis capítulo 3, versículo 10. Este pudiera ser el mejor versículo para demostrar el rapto pretribulacionista de la iglesia. Vamos a detenernos un poco más en este versículo. Como ya hemos dicho, el capítulo 3 de Apocalipsis tiene que ver con las iglesias. Apocalipsis 3, versículo 10, habla de la iglesia de Filadelfia. El Señor le dirige una carta a la iglesia en una ciudad llamada Filadelfia. No tengo tiempo para explicar todos los detalles de esto, pero permítanme nada más decirles que la iglesia de Filadelfia es la iglesia verdadera del fin de los tiempos. La iglesia de Laodicea es la iglesia tibia. La iglesia de Filadelfia es la iglesia verdadera del fin de los tiempos. Es un cuadro profético de la verdadera iglesia creyente en los días finales. Noten lo que dice Apocalipsis 3, versículo 10. Por cuanto has guardado la palabra de mi paciencia, yo también te guardaré de la hora de la prueba que ha de venir sobre el mundo entero, para probar a los que moran sobre la tierra. La carta a la iglesia verdadera en los tiempos finales dice: te guardaré de la hora de la prueba que ha de venir sobre el mundo entero, para probar a los que moran sobre la tierra. Quiero que noten que esta es una promesa de liberación del tiempo de prueba. Cuando estudiamos el capítulo 3 de Daniel, nos encantó el relato de Sadrach, Mesach y Abednego. Como saben, fueron lanzados al horno encendido, y la Biblia nos dice que fueron preservados allí precisamente, en medio del fuego. Hay quienes dicen que eso es lo que va a suceder en la gran tribulación, y que la iglesia estará aquí en esta tierra, y que Dios simplemente y en forma milagrosa nos guardará seguros durante ese tiempo, y que seremos como Sadrach, Mesach y Abednego, preservados en medio del fuego. Pero no es eso lo que dice aquí. La Biblia dice: te guardaré de la hora de la prueba que ha de venir sobre el mundo entero. La Biblia no dice que va a guardarnos en medio de la tribulación. La Biblia dice que nos guardará de la misma hora de la tribulación. Ni siquiera veremos el tiempo de la gran tribulación. Seremos guardados de ella. Aquí tenemos una promesa muy clara de que la iglesia de Jesucristo será guardada del tiempo cuando la gran tribulación caiga sobre el mundo. Mi amigo Carlos Ryrie, que fue uno de los profesores en el Seminario Teológico de Dallas, dijo que hay una buena manera de ilustrar esto si usted es un maestro. Dijo que si un maestro se parara ante la clase al comenzar un semestre y dijera a la clase: todos ustedes que saquen sobresaliente durante este semestre serán guardados del examen. Esto podría significar varias cosas, y si usted escucha ese anuncio, que todos los que saquen sobresaliente durante el semestre serán guardados del examen, tal vez vaya a clase el último día para el examen, probablemente porque no sabía exactamente lo que quería decir el profesor, ya que podría significar que tal vez el profesor les proporcione las respuestas para el examen, o tal vez le dé el examen sin calificarlo. Lo único que dijo era que si sacaba sobresaliente, sería guardado del examen. Pero luego, Ryrie dijo, si el profesor se parara en la clase y dijera, todo el que saque sobresaliente durante el semestre será guardado de la hora del examen, dijo, dudo seriamente de que comparezca algún estudiante para el día del examen. Entenderían que el profesor había dicho que no tenían que asistir a clase el día del examen final. Ahora, esto es exactamente lo que leemos en la palabra de Dios, que Jesucristo nos ha prometido, que no solo seremos guardados de la prueba, sino damas y caballeros, que seremos guardados de la hora de la prueba. No estaremos aquí, estaremos con el Señor. La misma verdad se presenta en Primera a los Tesalonicenses, capítulo 5, después de que Pablo ha escrito esas palabras familiares respecto al rapto y a la segunda venida de Cristo, empieza el capítulo 5 diciendo, pero acerca de los tiempos y de las ocasiones, no tenéis necesidad, hermanos, de que yo os escriba, porque vosotros sabéis perfectamente que el día del Señor vendrá así como ladrón en la noche. ¿Qué es el día del Señor? La gran tribulación. Ahora bien, la venida del ladrón es inesperada y no se anuncia. Ningún ladrón envía una notificación diciendo que llegará mañana a medianoche para que usted se prepare. Ningún ladrón hace eso. Pablo usa esta ilustración para mostrarles que será necio de parte de él tratar de decirles cuando estallará la gran tribulación en el mundo. No puede hacerlo. Vendrá como ladrón en la noche. Vendrá inesperadamente como viene un ladrón. Luego pasa a decir que la cuestión realmente no debe ser preocupación para ellos. En todo caso, pues dice, mas vosotros, hermanos, no estáis en tinieblas, para que aquel día os sorprenda como ladrón. En otras palabras, eso no es problema de ustedes. Dice, porque todos vosotros sois hijos de luz e hijos del día, no somos de la noche ni de las tinieblas. Este periodo, dice Pablo, es para los que están en tinieblas. Puesto que ustedes están en la luz y no en tinieblas, esto no les incumbe. Luego afirma en el versículo 9, porque no nos ha puesto Dios para ira, sino para alcanzar salvación por medio de nuestro Señor Jesucristo. La salvación que menciona aquí no es la salvación que recibimos cuando somos salvados de nuestro pecado, sino que es la salvación o liberación de la tribulación mediante el traslado. Pablo dice que, siendo que somos hijos de luz, la tribulación es para los hijos de las tinieblas, y nosotros no veremos la tribulación, sino que seremos librados mediante el rapto o arrebatamiento. No vamos a ver la ira. Podría seguir dándoles pasaje bíblico tras pasaje bíblico. Cuando tenga tiempo, lea segunda a los Tesalonicenses, capítulo 1, versículos 9 y 10. Romanos, capítulo 5, versículo 9 dice, pues mucho más, estando ya justificados en su sangre, por él seremos salvos de la ira. Hagamos una pausa aquí y pensemos en esto por un momento. ¿Somos salvos de la ira o no? ¿Somos salvos de condenación o no? ¿Somos salvos del juicio divino o no? Por cierto que lo somos. Entonces, ¿cómo nos atrevemos a tomar la palabra de Dios y añadir en la experiencia cristiana un tipo de juicio que, como hemos leído, no es ni más ni menos que el infierno en la tierra, y decir, en base a nuestra escatología, sí, pero ¿atravesaremos eso en el futuro? Recibí una vez una carta de una señora que decía que le preocupaba mucho la enseñanza del rapto pretribulacionista, porque mucha gente va a creerlo y entonces, cuando venga la tribulación, si esas personas todavía están aquí en la tierra, no van a saber qué hacer porque no se han preparado. Voy a decirles algo. En realidad pienso que esa es una pregunta seria, pero, damas y caballeros, ¿sabían ustedes que en todas las epístolas del Nuevo Testamento no hay ni una sola declaración que advierta a los creyentes en cuanto a una tribulación futura o que diga que deben prepararse para ella? Ni una sola. Hay toda clase de declaraciones sobre los problemas que atravesamos hoy. La Biblia dice, los que quieran vivir piadosamente en Cristo Jesús sufrirán persecución. Pero, ¿podrían ustedes creer que el Dios que nos advierte contra los falsos maestros y falsos profetas, y las cosas serias que van a suceder en el mundo en el futuro. Si supiera que su iglesia va a atravesar el juicio en el periodo de la gran tribulación, es posible que el Dios que nos dio el libro sagrado para prepararnos para las cosas que vendrán, nos dejaría sin ningún aliento, reto o información que nos ayudara a saber cómo enfrentar la gran tribulación que dicen que vamos a atravesar. Quiero repetirles que no hay ni una sola declaración en todas las epístolas dirigidas a la Iglesia de Cristo que hable de cómo soportar o resistir la gran tribulación. Hay solo una razón para eso. No vamos a atravesarla. Dios nos enseña que no vamos a estar aquí. Número 3. La enseñanza del Antiguo Testamento lo confirma. Una de las cosas que hallo interesante al estudiar la Biblia es que todo es tan consistente. El Antiguo Testamento prefigura al Nuevo y el Nuevo Testamento interpreta al Antiguo. Al estudiar la Biblia, amigos y amigas, verán que incluso los cuadros de la verdad son consistentes con la verdad en sí misma. Volvamos al Antiguo Testamento. Si es cierto que Dios tiene como parte de su programa el sacar a los suyos de las situaciones de juicio, ¿lo hallaremos en el Antiguo Testamento? Por cierto, es parte de su programa divino. Así empezamos leyendo en el Antiguo Testamento, en el libro de Génesis. Llegamos a la historia de Enoc y leemos que Enoc fue un hombre santo y anduvo con el Señor. La Biblia dice que Enoc desapareció porque le llevó Dios. Dios lo arrebató. ¿Qué sucedió después de eso, amigos y amigas? El mundo fue castigado con el diluvio. Pero Dios sacó de este mundo al justo Enoc. Avanzando en el libro de Génesis, encontramos el relato sobre Lot. Lot fue a Sodoma y Gomorra por su propia voluntad. Se involucra en la estructura de la ciudad. Cuando lo encontramos, lo vemos sentado a la puerta de la ciudad, lo que quiere decir que participaba en el gobierno de ella. Un buen día Dios dijo: voy a juzgar a Sodoma y a Gomorra y voy a castigarlas por su iniquidad, porque eran más perversas que las demás ciudades de su día. Pero, ¿qué hizo Dios primero? Sacó de allí a Lot. ¿Saben lo que la Biblia dice acerca de Lot? Busquen segunda de Pedro. Lot no fue un hombre muy bueno, que digamos. Era un individuo muy carnal. Se metió en muchos problemas, pero en segunda de Pedro, capítulo 2, versículos 6 al 9, leemos lo que Dios dijo de este hombre. Y si condenó por destrucción a las ciudades de Sodoma y de Gomorra, reduciéndolas a ceniza y poniéndolas de ejemplo a los que habían de vivir impíamente, y libró al justo Lot, abrumado por la nefanda conducta de los malvados, porque este justo, que moraba entre ellos, afligía cada día su alma justa, viendo y oyendo los hechos inicuos de ellos. ¿Sabe el Señor librar de tentación a los piadosos y reservar a los injustos para ser castigados en el día del juicio? Pensé que Lot era un tipo malo, pero la Biblia dice que en opinión de Dios, Lot era un hombre justo y que vivía en una ciudad que estaba a punto de ser castigada. ¿Y qué hizo Dios? Lo sacó y después castigó a la ciudad. Pasen ahora a Génesis, capítulo 19. Allí consta un pasaje que realmente me deja asombrado. Aquí tenemos la historia de cómo Lot fue sacado de la ciudad. Empezamos leyendo en el versículo 15. Y al rayar el alba, los ángeles daban prisa a Lot, diciendo: levántate, toma tu mujer y tus dos hijas que se hallan aquí, para que no perezcas en el castigo de la ciudad. Y deteniéndose él, los varones asieron de su mano y de la mano de su mujer y de las manos de sus dos hijas, según la misericordia de Jehová para con él, y lo sacaron y lo pusieron fuera de la ciudad. Y cuando los hubieron llevado fuera, dijeron: escapa por tu vida, no mires tras ti ni pares en toda esta llanura, escapa al monte, no sea que perezcas. Pero Lot les dijo: no, yo os ruego, señores míos, he aquí, ahora ha hallado vuestro siervo gracia en vuestros ojos, y habéis engrandecido vuestra misericordia que habéis hecho conmigo dándome la vida. Mas yo no podré escapar al monte, no sea que me alcance el mal y muera. He aquí ahora, esta ciudad está cerca para huir allá, la cual es pequeña. Dejadme escapar ahora allá, ¿no es ella pequeña? Y salvaré mi vida. Y le respondió: he aquí, he recibido también tu súplica sobre esto, y no destruiré la ciudad de que has hablado. Date prisa, escápate allá, porque nada podré hacer hasta que hayas llegado allí. ¿No les parece asombroso? Nunca antes había visto esto. Dios le dijo a Lot por medio de su ángel: Lot, tienes que salir de aquí, porque no puedo hacer nada mientras no hayas salido. Dios nos dice, en base a ese patrón del Antiguo Testamento, no puedo hacer nada mientras la iglesia no haya salido. Cuando la iglesia ya no esté aquí, Dios puede hacerlo. Permítanme darles un par de pasajes más del Antiguo Testamento. ¿Recuerdan cuando Dios juzgó a los hebreos? Iba a castigar a los egipcios matando sus primogénitos. ¿Qué hizo primero? Se aseguró de que los justos estaban protegidos con la sangre en las puertas. Y a uno de mis pasajes favoritos es la historia de Jericó. Como recordarán, ellos marcharon alrededor, iban a conquistar la ciudad y destruirla. Y sin embargo, Dios tuvo que poner a los espías a salvo. Y había una mujer justa, aun cuando había metido, que se llamaba Rahab. Dios no podía destruir a Jericó mientras no sacara a Rahab de allí. Así vemos el patrón de la palabra de Dios, que es consistente desde el mismo principio hasta el mismo fin, que cuando el juicio viene, Dios primero saca a los suyos. Algunos me preguntan, ¿qué diferencia hay en que uno crea en pre, en medio, post o lo que sea? Voy a hacerles una pregunta. ¿Creen ustedes que Jesucristo regresa? ¿Creen que podría venir hoy mismo? ¿Están seguros? Entonces quiero decirles que ustedes todos son pre-tribulacionistas, aunque tal vez no lo sepan. ¿Saben por qué? Porque si dice que creen que Jesús podría venir hoy mismo, la única manera de poder decir eso, aun cuando no comprendan todo, es si ustedes son pretribulacionistas. Porque como ven, si Jesús no regresa para el rapto sino después de 7 años, entonces no podría regresar hoy. Si no viene sino hasta que hayan transcurrido 3 años y medio de la tribulación, no podría volver sino en 3 años y medio. La única doctrina de la Biblia que se ha demostrado históricamente desde el principio y por completo es la doctrina de la inminencia del retorno de Cristo. Inminente quiere decir que puede volver en cualquier momento. Una de las razones por las que creo tan firmemente en el rapto pretribulacionista es que es el único punto de vista que es consistente con la doctrina del inminente retorno de Jesucristo. La Biblia enseña claramente desde casi cualquier perspectiva que el creyente aguarda en esperanza el retorno de Cristo, que estamos constantemente vigilantes y que Él podría volver hoy mismo. ¿Por qué es así? Porque no hemos sido llamados a la ira, sino a salvación. Como ven, todo esto está tan metido en nuestra teología que no podemos negarlo. Cuando Dios puso a Jesús en la cruz y le cobró la pena de vida por nuestro pecado, ¿pagó Jesús todo? ¿Hay algo que nos quede por pagar? ¿Hay algo que todavía debamos? Todo lo pagó Cristo. Ya no debo nada, no porque yo lo haya pagado, sino porque Jesús lo pagó por mí. Y si tengo que atravesar la tribulación, que es un tiempo de juicio y castigo de parte de Dios, entonces, más que cualquier otra cosa, estoy diciendo que lo que Dios hizo en Cristo y en la cruz no es suficiente. Pero, damas y caballeros, si no viene sino después de que hayan transcurrido 7 años de tribulación aquí sobre esta tierra, entonces no hay cosa tal como el retorno inminente de Cristo. No puede venir hoy. Tenemos que esperar a que sucedan ciertas cosas. El hombre de pecado tiene que rebelarse. Todos estos juicios y copas tienen que ser derramados, y cuando todo eso suceda al final de los 7 años, entonces podemos decir que el retorno de Cristo es inminente. Esto no es cosa insignificante. Tengo muchos amigos que sostienen el punto de vista post-tribulacionista y mid-tribulacionista. No rompo mi amistad con ellos. Los quiero. Sostenemos jugosas conversaciones. Pero quiero decirles algo. Creo en la unidad de la doctrina en el ministerio. En nuestra iglesia y todos sus ministerios nos adherimos al punto de vista pretribulacionista. En nuestras declaraciones de fe, eso es todo lo que decimos. Amigos y amigas, debemos comprender lo que eso significa y debemos creerlo. Debemos enseñarlo. No debemos avergonzarnos de esto. Le pregunté una vez a un colega si alguna vez había asistido a alguna conferencia sobre profecía post-tribulacionista. ¿Saben lo que me contestó? Jamás he oído tal cosa. Ni siquiera las tienen. ¿Saben dónde se originan todas las conferencias sobre profecía? Surgen de los que estudian la profecía desde el punto de vista pretribulacionista, premilenial. toda institución educativa evangélica, hasta donde yo sepa, se empezó sobre esta comprensión del rapto pretribulacionista. Está entretejido en la trama de todo lo que creemos. Hubo un tiempo en que fue muy popular una canción compuesta por un músico que comprende la trama y urdimbre de lo que sucede en nuestros días. En cierto sentido resume lo que quiero decir para concluir. Dice, la vida está llena de armas y guerra y todo mundo es pisoteado en el suelo. Quisiera que todos hubiéramos estado preparados. Los niños mueren, los días se hacen más fríos. Una hogaza de pan puede comprar una talega de oro. Quisiera que todos hubiéramos estado preparados. No hay tiempo para cambiar de parecer. No hay tiempo para cambiar de parecer. El Hijo ha venido y tú has sido dejado. No hay tiempo para cambiar de parecer. ¿Cómo pudiste haber sido tan ciego? El Padre habló, los demonios cenaron, el Hijo ha venido y tú has sido dejado. Quisiera que todos hubiéramos estado preparados. El Hijo ha venido y tú has sido dejado. Marido y mujer dormidos en su cama, ella oye un ruido y se vuelve a mirar. Él ha desaparecido. Quisiera que todos hubiéramos estado preparados. Dos hombres van subiendo un monte, uno desaparece y el otro se queda parado. Quisiera que todos hubiéramos estado preparados. Este compositor escribió esta letra como si el rapto ya hubiera sucedido. Vio el periodo de la tribulación, vio el dolor y la agonía, y el juicio y la ira de Dios, y en su corazón dijo, quisiera que todos hubiéramos estado preparados. Me pregunto si usted está preparado. La Biblia enseña que hoy mismo Jesús podría volver. Usted dice, Pastor Jeremiah, cuando Él vuelva y los santos sean arrebatados, entonces sabré que todo esto es real y entonces seré salvo. No, no lo será. ¿Sabe lo que dice la Biblia? La Biblia dice en segunda a los tesalonicenses que las personas que tuvieron la oportunidad de oír el Evangelio durante esta era de la gracia no tendrán ninguna posibilidad legítima de salvación después del rapto. Dice que los que han oído la verdad sufrirán de un engaño fuerte por cuanto tuvieron la oportunidad de creer en el Evangelio de Cristo y lo rechazaron. No creo, y lo digo basado en la autoridad de la palabra de Dios, que algún individuo tendrá una segunda oportunidad después de que suceda el rapto. Habrá personas que serán salvadas en el periodo de la gran tribulación, pero no será nadie que haya oído el Evangelio en esta edad de la gracia. Usted no tendrá una segunda oportunidad. La oportunidad es única y es suya ahora. Usted o bien se prepara o será dejado. Que el Señor bendiga su palabra en nuestras vidas. Amén. A veces es necesario decir las cosas con esta claridad. Tal vez usted esté escuchando este programa y aún no conoce al Señor Jesucristo como su Salvador personal. ¿Por qué arriesgar la eternidad? ¿Por qué arriesgar su vida pensando que habrá otra oportunidad en el futuro para confiar en Cristo? Le invito en este mismo momento a inclinar su cabeza y pedirle al Señor Jesucristo que perdone sus pecados y le conceda la vida eterna, tal como Él lo ha prometido. Si usted va conduciendo, salga de la carretera en cuanto pueda y tome un momento para reflexionar en la palabra de Dios y en esta invitación de confiar en Cristo como su Señor y Salvador. Y si hoy toma esa decisión, nos alegraríamos profundamente de saberlo. La cosa más importante que podemos hacer es presentarle a Jesucristo como su Señor y Salvador. Así concluimos nuestra lección sobre la Iglesia y la Gran Tribulación. Y quizá algunos digan, no ha respondido todas mis preguntas. Sabíamos que no podríamos hacerlo en un solo programa, pero espero que este estudio le haya hecho pensar y le ayude a comprender mejor este tema tan importante. Quiero agradecerle por permitirnos ser parte de su caminar con el Señor. Qué bendición es poder servirle. Como siempre, muchas gracias por su participación hoy y hasta mañana, aquí en Momento Decisivo.
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1: Mi mamá era la soñadora, mi mamá era la visionaria, mi mamá siempre quería comprar, mi mamá siempre quería construir, mi mamá nos decía, ustedes tendrán casa, ustedes serán profesionales, ustedes verán a Dios en sus vidas. Era una mujer de futuro, de propósito, de destino. Era una mujer que había escuchado a Dios. En una ocasión vivimos una de esas experiencias maravillosas. Yo ya estaba en la Facultad de Leyes y viene a mi habitación en la mañana y me dice, mi amor, dice, ¿dónde tú estabas anoche? Le digo, mamá, yo me acosté a las 10. Me dice, yo vine a las 10. Me dice, no, mijo, yo vine a su cama a la 1:30 de la noche y usted no estaba. ¿Dónde estaba? Le digo, mamá, yo vine a las 10:30 de la noche. Yo me acosté aquí en mi cama. ¿No será que estaba en el baño? Y me dice, no, mijo, me dice, la luz del baño no estaba, usted no estaba aquí. Entonces yo me siento y comienza a llorar. Y me dice, ¿qué es esto, mi amor, que Dios me dice? ¿Qué, mamá? El Señor me dice que comenzarás a viajar por el mundo, que te llevará a predicar a multitudes. Comenzó a profetizar todo lo que yo he vivido. Yo no había visto nada de lo que ella me estaba hablando. Puso su mano sobre mi cabeza y me dijo, y el Señor me dice que tengo que entregarte y que nunca más debo preocuparme por ti.
2: Hola, les saluda Esteban Porras de Enfoque la Familia, donde ayudamos a las familias a mejorar en Cristo a través de capacitación y educación en línea. Hoy, Sixto Porras está compartiendo la segunda parte de la conferencia Lleve a su familia a otro nivel. Y una de esas cosas importantes es aprender a escuchar la voz de Dios. Este es un tema fascinante que no se puede perder.
1: Ahora te hago la pregunta. Si tu hijo se detiene o tus nietos se detienen y te dice, ¿alguna vez, papá, te detuviste a oír la voz de Dios que te anunciara lo que haría con nosotros? ¿Qué le dirás? ¿Te has detenido para escuchar la voz de Dios? Escuche los planes de Dios. Escuche lo que Dios hará en el futuro de su familia. Hay un tiempo para avanzar, pero hay un tiempo para estar quietos y escuchar la voz de Dios. Escuche a los solteros, desde ya comiencen a orar por el nombre que le pondrán a sus hijos, porque el nombre determina destino, determina carácter, determina propósito. Usted tiene que escucharlo, deje de estar inventando nombres raros. El nombre será la palabra que más escuchen sus hijos. Por lo tanto, el nombre tiene que anunciarles lo que ellos son y lo que serán y lo que Dios ha dicho de ellos. El legado se construye etapa por etapa. Uno no puede adelantarlo. Yo no puedo adelantarlo. Yo sabía cuando Dios comenzó a hablarme que un día me utilizaría. Yo me sentaba en la facultad de último porque venía de provincia, era complejado, era tímido, era callado. No quería que el profe me evidenciara en todas mis carencias internas. Y el Espíritu me hablaba y me decía, un día te pondré a hablarle a reyes y presidentes. Y yo argumentaba con Dios y me reía solo y decía, no, yo soy el hijo de Toño y Adela. Porque usted siempre habla de su origen. Pero su destino no lo determina su origen, ni sus complejos, ni sus miedos. Su destino lo determina el Dios que escribe la historia. Cada vez que me toca vivir experiencias maravillosas, por ejemplo, el otro día el Senado de Puerto Rico me dio un reconocimiento por unanimidad, y yo estaba ahí en el Senado, y yo estaba siendo honrado, y Dios me llevaba a mis 20 años cuando mi mamá me dijo, un día Dios te hará hablar a reyes y presidentes. ¿Se da cuenta? Esas palabras nunca se olvidan. Tú tienes que marcar el destino de tus hijos desde ahora. ¿En qué serán? O usted solo le dice, usted es un malcriado, no sirve para nada, es un vagabundo, fracasado. Déjame decirte que esas palabras definen mi futuro. Esas palabras me golpean el alma. ¿O cómo le va a decir usted? Usted no fue deseado, ya habíamos cerrado la fábrica y nació usted. Los hijos no nacen por voluntad humana, los hijos nacen por voluntad divina y son herencia de Jehová y bendición del cielo para su vida y se levantan por corona para tu vida. Lo que hacemos hoy, lo que decimos hoy, sirve de plataforma para la siguiente generación. Las palabras que vienen a la mente, los hábitos que teníamos. Por eso, en el nombre de Jesús, tome tiempo para oír el futuro, el diseño de Dios, lo que ha de ocurrir. Dios

0: Dios hará que ocurra. Va más allá del tiempo, del momento. La otra vez el gobierno de Nicaragua, mi mamá era de Nicaragua, mi papá de Costa Rica, me invitó a dar un ciclo de conferencias, la ministra de familia, hace varios años, y una de las enseñanzas era en el plenario legislativo del Senado de Nicaragua. Y yo llego y estoy hablando y Dios me dice, termina orando y bendiciendo a Nicaragua. Y yo dije, no, yo creo que este presidente me va a correr si digo eso. Pero fe es obediencia. Yo le dije, señor presidente, ¿me permite orar y terminar bendiciendo a Nicaragua? Por favor, hágalo. Y me pongo de pie y comienzo a bendecir Nicaragua y proclamar a Dios sobre Nicaragua. Al final me agradecen, el congresista del departamento del estado de Carazo me despide y me emociona porque es la tierra de mi mamá. La ministra que era mi anfitriona me dice, Sixto, ¿qué hizo? Dice, yo creí que lo iban a correr. Le digo, yo también. Pero tenía que hacerlo. Y cuando voy saliendo del Parlamento de Nicaragua, me da un escalofrío, el Espíritu me dice, hoy se cumple un anhelo de tu madre, que un día uno de sus hijos volviera a su tierra natal para bendecirla. Oiga, mi mamá tenía como 15 años de haber muerto y todavía la palabra de Dios, la promesa de Dios y los anhelos de su corazón seguía marcando el destino de sus hijos. ¿Usted se imagina qué hermoso que un día su nieto esté entrando al Capitolio y el Espíritu le diga, tus abuelos lo profetizaron, llegaron como migrantes y tú terminas siendo fuente de bendición para este país porque te entrenaron, porque fueron obedientes, porque me creyeron, por eso hoy tú estás aquí? ¿Se lo imagina? Usted tiene que entenderlo. Las Esther que llegan a gobernar están en su casa. Los Daniel que llegan a gobernar están en su casa. Los José que llegan a gobernar, usted los está criando.
1: Continuemos con la entrevista.
0: Escuche la voz de Dios, escúchelo. Escuche a Él hablar. Observe la promesa, Génesis 26, 4 y 5. Multiplicaré tus descendientes como las estrellas del cielo. Deje que Dios hable de esa multiplicación. Multiplicaré tus descendientes como la estrella del cielo y les daré todas estas tierras. Por medio de tu descendencia, todas las naciones serán benditas, porque Abraham me obedeció y cumplió mis órdenes. ¿Te imaginas qué bello que Dios bendiga a la siguiente generación porque tú obedeciste, porque tú le creíste? Y que Dios hable a tu corazón y te diga, te bendigo a ti porque tuviste una abuela valiente que a pesar de que el abuelo se fue, te crió en fe, te enseñó a confiar en Dios. Ella me creyó y yo sané su descendencia. Levántate para que Dios sane tu descendencia. Los padres somos referentes en la vida de nuestros hijos. Dejamos recuerdos. Esos recuerdos que marcan su vida, las palabras que nunca se olvidan, los momentos extraordinarios que vinieron a marcar nuestras vidas. Yo recuerdo mi papá llevándonos al río y mi mamá para bañarnos en el río. Era una alegría aquello, como ustedes llevarlos al mar o llevarlos a alguna montaña, si donde usted vive hay montañas, pero eran recuerdos maravillosos. Me recuerdo de niño sentado en los regazos de mi mamá y ella leyendo la Biblia a cuadros y puliendo mi fe y formando mi vida y terminaban con tres preguntas y uno miraba los dibujos que parecía que no entendían, pero Dios estaba marcando nuestra vida. Dios estaba inspirando nuestra vida. Recuerdo cada domingo, levántense, ¿a dónde vamos? A la iglesia. Vamos a la iglesia y nos ponían perfume a todos así, tum, tum, tum, va. Sí, y se desayunábamos y nos íbamos a la iglesia y después de la iglesia al mediodía mi papá cocinaba, eso le gustó a las mujeres, y mi papá hacía una comida riquísima. Ahí era una tradición sentarnos a comer juntos en familia. Yo nunca lo olvido. La pregunta que te hago es, ¿estás invirtiendo tiempo en construir recuerdos en el corazón de tus hijos? ¿Te sientes a leer la Biblia con ellos? ¿Fortalece su fe para que ellos aprendan a confiar en Dios? Cuando yo tenía 5 años, yo tenía un dolor de muerte horrible. Y yo en la madrugada me despierto y lo que hacen todos los niños es correr ¿a dónde? a donde papá y mamá. Cruzo la cortina, que era una cortina que dividía, allá estaba la fábrica, aquí nos metían a todos. Entonces, y cruzo la cortina y digo, papá, mamá, me muero, no soporto más, por favor, oren por mí, oren por mí. Y papá me levanta y me recuerdo casi vivirlo, me pone en la cama, comienzan a orar y yo me duermo entre sus regazos. Y en la mañana siguiente yo corría por el patio y mi mamá me grita, ¡ey, vos estás enfermo! ¡Anda, acostate! Y mi mamá me lo recordaba mil veces siempre y me decía, y vos me gritaste, no mamá, anoche Dios me sanó. Nunca más volví a padecer. Pero lo que yo agradezco hoy a mis padres es que cuando llegué a mis 5 años me enseñaron a subir al trono de la gracia y tomar de la riqueza de Dios y poner mi vida en las manos de Dios. Cuando me tocó ir al mundo en mi adolescencia, había como una contención dentro de mí, porque ellos me enseñaron valores, principios que protegieron mi vida, y aunque ellos no estaban, yo sabía cuál era el camino correcto. Mis amigos llegaban más lejos, pero yo me detenía y yo decía, pero ¿por qué yo no puedo ir? Porque no hay nada peor que un cristiano apartado. Ni pecar tranquilo puede. Dígame si no es maravilloso ser cristiano. ¿Ah? Y usted va allá y no puede. ¿Por qué no puede? Porque está aquí. Esos valores y principios que marcaron tu vida. Transmitimos valores. Y usted tiene que tomar tiempo para enseñarles. Yo recuerdo como 12 años más o menos, mi papá nos reunió en el devocional esa noche y dijo, miren, nosotros comemos de este hotel, de este en él nos vestimos, comemos y todo. Dice, ahora a usted le toca abrirlo los lunes a las 5, usted los martes, usted los miércoles, usted los jueves. Pero papá, de este hotel comemos. Dice, así es que yo lo voy a llamar a usted a las 5 de la madrugada para que vaya a abrir el hotel. Y yo iba ahí, y íbamos. Pero cuando yo crezco, yo agradezco a mi padre que me enseñó el valor del trabajo, el valor del dinero, el valor del ahorro, el valor de la fidelidad, el valor del soñar, el valor de creer. ¿Cómo no agradecer si fueron ellos los que nos enseñaron? Tome tiempo para llevar a sus hijos a la empresa. Tome el tiempo para sentarlos a su lado, para presentarlos a sus amigos, para conectarlos con personas maravillosas. Tome tiempo para conectar a sus hijos con el pasado. Cuente la historia de dónde venimos. Yo sentaba a mis hijos con mi papá para que les contara cómo él salió a trabajar a los 14 años, cómo su barco se hundió y que alguien los rescató y los salvó, cómo mi papá le robaban sus primeros salarios porque era todo solamente un niño de 14 años, pero él se levantó, él creyó porque Dios lo había apartado para algo grande. Yo he visto a mis hijos llorar cuando les cuento las historias de mi mamá, y los veo llorar porque yo necesito que ellos entiendan que el presente no es mágico, el presente es fruto de hombres y mujeres que creyeron, que pagaron el precio, que lucharon y que nos trajeron hasta acá.
1: Gracias por estar con nosotros. Se despide Esteban Porras de Enfoque a la Familia, donde ayudamos a las familias a mejorar en Cristo.

Tú sabes, Señor, cuánto te amamos. Pero si en esta hora hay angustia, hay tristeza, hay ansiedad, Señor, yo te ruego que podamos entender que tú vives para siempre, que nuestro Redentor vive.

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0: En Dinámica 10, 38 minutos.
1: Salmos 47:7. Porque Dios es el Rey de toda la tierra. 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

Gracias, Señor. Gracias por tu amor y por tu bondad. El bien y la misericordia me alcanzarán. 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
1: Buenas noticias. Porque mis pensamientos no son vuestros pensamientos, ni vuestros caminos mis caminos, dijo Jehová. Como son más altos los cielos que la tierra, así son mis caminos más altos que vuestros caminos, y mis pensamientos más que vuestros pensamientos. Isaías 55, 8 y 9.
2: En el reloj profético de Dios, las horas marchan vertiginosamente dando cumplimientos cada vez más relevantes y apuntando hacia el más trascendental evento transformador de la humanidad, la segunda venida de Cristo.

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Palabras de vida. Jehová es mi luz y mi salvación. ¿De quién temeré? Jehová es la fortaleza de mi vida. ¿De quién he de atemorizarme? Cuando se juntaron contra mí los malignos, mis angustiadores y mis enemigos para comer mis carnes, ellos tropezaron y cayeron. Aunque un ejército acampe contra mí, no temerá mi corazón. Aunque contra mí se levante guerra, yo estaré confiado. Una cosa he demandado a Jehová, esta buscaré, que esté yo en la casa de Jehová todos los días de mi vida, para contemplar la hermosura de Jehová y para inquirir en su templo, porque él me esconderá en su tabernáculo en el día del mal, me ocultará en lo reservado de su morada. Sobre una roca me pondrá en alto. Luego levantará mi cabeza sobre mis enemigos que me rodean, y yo sacrificaré en su tabernáculo sacrificios de júbilo. Cantaré y entonaré alabanzas a Jehová. Oye, oh Jehová, mi voz con la que a ti clamo. Ten misericordia de mí y respóndeme. Mi corazón ha dicho de ti, buscad mi rostro. Tu rostro buscaré, oh Jehová. No escondas tu rostro de mí, no apartes con ira a tu siervo. Mi ayuda ha sido, no me dejes ni me desampares, Dios de mi salvación. Aunque mi padre y mi madre me dejaran, con todo Jehová me recogerá. Enséñame, oh Jehová, tu camino, y guíame por senda de rectitud a causa de mis enemigos. No me entregues a la voluntad de mis enemigos, porque se han levantado contra mí testigos falsos y los que respiran crueldad. Hubiera yo desmayado si no creyere que veré la bondad de Jehová en la tierra de los vivientes. Aguarda a Jehová, esfuérzate y aliéntese tu corazón. Sí, espera a Jehová. Salmos 27.

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3: Hemos estado estudiando tres modelos de liderazgo espiritual. En contraste a eso, como si fueran apartados de manera sobresaliente, quiero compartir con usted a partir de este capítulo el antimodelo de liderazgo espiritual, lo que un líder espiritual no es.
4: Queremos agradecerle su compañía el día de hoy en Gracia a Vosotros, Ministerio de Enseñanza del Pastor John MacArthur. Se dice que a un buen pastor no se le reconoce por lo tierno que es con las ovejas, sino por cómo las protege y alimenta. Este mismo concepto se aplica a la iglesia. Pero, ¿cómo pueden los creyentes reconocer a los falsos maestros y a los que honran a Dios? El día de hoy, el pastor John MacArthur, en la voz del pastor Luis Contreras, nos enseñará lo que las Escrituras enseñan acerca de los líderes espirituales falsos en la serie Héroes del Cielo en Gracia a Vosotros.
3: Quiero llevarlo a Mateo capítulo 23. Hemos estado estudiando tres modelos de liderazgo espiritual: Pablo, Timoteo y Epafrodito. Filipenses capítulo 3 nos da estos tres hombres como ilustraciones de aquellos quienes en humildad y sin quejarse en circunstancias difíciles manifestaron su salvación en servicio eficaz a Jesucristo. En contraste a eso, como si fueran apartados de manera sobresaliente, quiero compartir con usted a partir de este capítulo el antimodelo de liderazgo espiritual, lo que un líder espiritual no es. Ahora, es obvio que siempre han habido falsos profetas, predicadores falsos, maestros falsos, líderes falsos, pastores falsos, inclusive cristos falsos, como leemos de esto en el Nuevo Testamento. Pero de todas las porciones de las Escrituras que tratan con estos falsos maestros, ninguna es más incisiva, ninguna es más directa, ninguna los presenta en un enfoque más claro, y ninguna presenta un juicio tan penetrante y completo como Mateo 23. Y estas palabras parecen ser las palabras más fuertes, más duras, más directas y amplias en contra de los falsos maestros en las Escrituras. Y eso bien podría ser claro porque fueron habladas por nuestro

religiosos, estos los escribas y los fariseos. Los fariseos eran la secta legalista de judíos que creía en salvación por obras. Eran legalistas fundamentalistas. Dentro de los fariseos había un grupo conocido como los escribas, quienes eran los expertos en la ley. Eran expertos farisaicos de la ley. Habían diseñado un sistema judaico apóstata en el que la salvación era ganada por los méritos personales de uno. Es a ellos a quienes Jesús trae este mensaje. Este es el último sermón que jamás predicó el Señor de manera pública. El resto de sus conversaciones son con los discípulos a partir de este punto. Él les da este mensaje en el templo en donde Él ha estado en un conflicto continuo con ellos. Él les ha dado parábolas que hablan de su juicio. Ahora Él es directo. Él da el mensaje a oídos de los escribas y los fariseos porque después de todo es dirigido a ellos. Pero también lo presenta a oídos de la multitud porque actúa como una advertencia para ellos para darle la espalda a estos líderes falsos. Además, Él lo presenta a oídos de los discípulos porque ellos deben ser los maestros verdaderos a quienes la gente debe buscar. Entonces los discípulos están ahí, la multitud está ahí, los escribas y los fariseos también están ahí. Y el versículo 1 entonces dice, entonces habló Jesús a la gente y a sus discípulos diciendo, en la cátedra de Moisés se sientan los escribas y los fariseos. En ese punto vamos a detenernos por suficiente tiempo para decir que Él dirige el mensaje a los escribas y a los fariseos en el sentido de que ellos son el tema, mientras que hay una audiencia mucho mayor. Este es un juicio en contra de ellos, pero más que eso, es una advertencia para el resto de la multitud, pero más que eso, es un llamado a esa multitud advertida para seguir a sus discípulos, quienes son los portadores de la verdad y la justicia. Ahora, básicamente Él se concentra en dos cosas, su virtud y su condenación. Y quiero decirle que aquí tenemos tanto una guía para reconocer a falsos maestros como también un estándar en el sentido negativo de lo que un siervo verdadero y fiel de Dios debe ser. Veamos en primer lugar su virtud. Y como dije, no vamos a tener tiempo para escarbar en todos los detalles. Vamos a movernos de manera más bien rápida. Pero le voy a dar 6 marcas de líderes espirituales falsos que serán una guía para usted en la actualidad, tanto como lo fueron en ese entonces. Número 1. Los líderes espirituales falsos, los predicadores y maestros falsos carecen de autenticidad. Carecen de autenticidad. Versículo 2 dice, en la cátedra de Moisés se sientan los escribas y los fariseos. Cátedra o la silla de Moisés. Cada sinagoga tenía una silla o asiento especial, la silla de Moisés. Era una silla ocupada por la autoridad legal de la ley. Ahora, el punto que quiero que observen en el versículo 2 es que los escribas y los fariseos se han sentado a sí mismos en la silla de Moisés. El punto es que ellos se colocan a sí mismos ahí. No hay llamado de Dios aquí, no hay autenticidad. Son usurpadores autodesignados que tomaron el lugar de autoridad y trataron de mantener a todo mundo que amenazaba esa autoridad fuera de ese lugar. Lo único que tiene que hacer es leer los evangelios un poco y va a descubrir que los fariseos se volvieron inmediatamente violentos y hostiles a Jesucristo. ¿Por qué? Porque la enseñanza de Jesús amenazaba su autoridad. El primer sermón registrado en los evangelios, Mateo 5 al 7, el sermón del monte, ellos respondieron al decir, él hablaba como uno que tenía que autoridad. Los líderes espirituales falsos siempre son expertos autodesignados. No son llamados por Dios, no son ungidos por Dios, no están preparados apropiadamente, no están ordenados apropiadamente dentro de la comunidad de aquellos que se aferran a la palabra de Dios como preciada y viven por la verdad bíblica. No rinden cuentas a nadie, existen en una identificación autodesignada. Es lo que Jeremías dijo cuando él dijo, ellos van, pero no fueron enviados. Predican, pero Dios no les dio el mensaje. Entonces, todos aquellos que dicen que son los voceros de Dios deben ser examinados cuidadosamente para ver si son dotados por Dios, llamados por Dios, si son fieles a la palabra de Dios, capacitados por el Espíritu de Dios de tal manera que haya autenticidad. Digo, debemos enfrentarlo. Los charlatanes religiosos en nuestra sociedad están por todos lados. Cualquier persona que quiere puede aparecerse en la escena, convertirse en el profeta autodesignado, decir lo que él quiere y va a tener a una multitud de seguidores. Pero el pastor verdadero es auténtico, llamado por Dios, dotado por Dios, confirmado por la iglesia, piadoso en su virtud, fiel a la palabra. En segundo lugar, ellos son condenados con respecto a su virtud.

0: no solo porque carecían de autenticidad, sino que carecían de simplicidad. Y se hace referencia a esto en el versículo 3. Dice, así que todo lo que os digan que guardéis, guardadlo y hacedlo. Ahora, ¿por qué dice él eso? ¿Por qué es que Jesús dice, hagan lo que les dicen? Porque él está hablando en referencia a la silla de Moisés. Si ellos están sentándose en la silla de Moisés y están enseñando la ley de Dios, entonces hagan lo que ellos dicen. Hagan lo que dicen. La implicación de eso es que cuando alguien habla la palabra de Dios, él habla como el ministro verdadero de Dios debe hablar. Y la verdad de Dios, inclusive en la boca de un falso profeta, no deja de ser la verdad. ¿No es cierto? La palabra de Dios en la boca de un mentiroso no deja de ser la palabra de Dios. Y entonces él simplemente está diciendo que la palabra de Dios es el mensaje. La palabra de Dios es lo que importa. Inclusive ellos, si hablan la palabra de Dios, hablan la verdad que ustedes deben hacer. El problema era, claro, que no se limitaron a eso. Hablaban la ley de Moisés, tomaban la silla de Moisés y hablaban la palabra de Dios. En la sinagoga ellos leían la palabra de Dios. El problema era que carecían de simplicidad. Habían ido mucho más allá de la palabra de Dios. Es dicho que los fariseos, solo los fariseos, tenían 50 volúmenes de regulaciones, de normas hechas por los hombres, además de la revelación del Antiguo Testamento. Carecían de simplicidad. No se quedaron con la palabra de Dios y únicamente la palabra de Dios. Para ellos no era sola escritura. Los líderes religiosos de Israel no eran diferentes de muchos en la actualidad que añaden a la palabra de Dios sus visiones, sus tradiciones, sus revelaciones que exceden la palabra de Dios. Oí un falso maestro en la televisión hace 2 días atrás y él estaba diciéndole a la gente que él había recibido una nueva palabra de Dios. Y esa palabra de Dios es que ningún cristiano jamás, en ningún momento debe morir accidentalmente por la enfermedad. Usted nunca debe morir en ningún punto en el tiempo hasta que usted quiera morir. Bueno, eso ciertamente no es bíblico, pero usted tiene a unas 3,000 personas diciendo, ¡oh, sí! Usted puede ver a la iglesia mormona, no es solo la Biblia más, el libro del mormón, las doctrinas y los pactos. Usted ve a la ciencia cristiana, es la Biblia más ciencia y salud y clave a las escrituras y los escritos de Mary Baker Eddy. Y si usted ve los escritos de todas estas otras personas que se han apegado en una forma de secta a alguna interpretación rara de las Escrituras, usted ve a personas en la actualidad que quieren añadir sus visiones y sus revelaciones, interpretaciones privadas, profecías, muchas cosas más allá de las Escrituras. Existe en la vida y ministerio de un líder espiritual verdadero una simplicidad en que su contenido está confinado a la palabra de Dios. Básico. La tercera cosa que ellos carecían, carecían de integridad. Por favor, note el versículo 3 de nuevo. Mas no hagáis conforme a sus obras, porque dicen y no hacen. Carecen de integridad. Dicen, pero no hacen. En otras palabras, él dice, cuando se sientan en la silla de Moisés y hablan la verdad mosaica, hagan lo que dicen. Cuando hablan la ley de Dios, hagan lo que dicen, pero no hagan lo que hacen, porque inclusive cuando dicen la verdad, no la hacen. No tienen integridad. Ese es un asunto muy básico. Los líderes falsos siempre son corruptos en el interior. Siempre. Lea cuidadosamente 2 de Pedro, capítulo 2. Lea cuidadosamente la epístola de Judas. Hay afirmaciones monumentales ahí acerca de su corrupción interna. Si usted añade eso a este capítulo y a algunos otros lugares en el Nuevo Testamento, usted encuentra una descripción de su falta de integridad que terminaría siendo algo así. Son llamados levadura, son llamados sepulcros blanqueados, son llamados paredes blanqueadas, son llamados tumbas encubiertos por el pasto, son llamados vasijas rotas cubiertas por escoria de plata, son llamados cizaña, son llamados lobos, son llamados pozos sin agua, falsos profetas, presuntuosos, bestias naturales brutas que deben ser tomadas y destruidas, son llamados manchas de inmundicia y costras, inmorales, avaros, hijos maldecidos, nubes en una tempestad para quienes las tinieblas están reservadas para siempre. Son llamados soñadores engañados que contaminan la carne, manchas en vuestros ágapes, nubes sin agua, árboles sin fruto, doblemente muertos, arrancados por las raíces. Son llamados olas salvajes del mar, produciendo la espuma de su propia vergüenza. Estrellas errantes para quienes está reservada la oscuridad de las tinieblas para siempre. Son llamados murmuradores, quejumbrosos, que andan conforme a su propia concupiscencia, con sus bocas hablando grandes palabras infladas, túnicas sobre pecado y sensuales. El punto es que, sin importar lo que dicen, eso es lo que son. Eso es lo que son. Están llenos de vicio enmascarado. Mantienen una bondad de teatro, pero no es una real, porque no tienen un refreno interno en contra de la carne. Pueden hablar la verdad de Dios de vez en cuando, como el reloj que no está funcionando, pero todavía está correcto 2 veces al día. Entonces necesita usted ejercer mucho discernimiento. Entonces carecen de autoridad, no tienen un llamado de Dios, carecen de simplicidad, no están confinados a la palabra de Dios, carecen de integridad, no viven lo que llaman a otras personas a hacer. En cuarto lugar, carecen de empatía. Por favor, observe el versículo 4. ¿Por qué atan cargas pesadas y difíciles de llevar y las ponen sobre los hombros de los hombres, pero ellos ni con un dedo quieren moverlas? Suben las cargas. El retrato aquí es de un hombre quien ha cargado a su bestia de carga de manera cruel, con todo tipo de cargas en la espalda. Y los fariseos y los escribas eran así. Estaban colocando a la gente bajo un montón tremendo de reglas y normas y demandas imposibles, dejándolos cargados sin esperanza, culpables sin esperanza, sin liberación, sin manera en la que pudieran encontrar consuelo. Y claro, la carga más pesada de todas era un sistema de justicia por obras. Amigos, cualquier persona en una religión falsa, cualquier persona bajo un maestro falso, quien está tratando de ganarse la salvación, tiene una carga insoportable que está apilada sobre él por los líderes falsos. También señala en el versículo 4, no quieren moverlas. La palabra de hecho es quitarlas. Ellos no quitan la carga. No hay empatía, no hay preocupación, no hay amor. Son fríos, son abusivos, usan a la gente, manipulan a la gente, mantienen a la gente bajo una carga tremenda de culpa. ¿Sabe una cosa? La gente simplemente es ingenua para creer esto. Es sorprendente. Esa ingenuidad no es nueva. ¿Se acuerda usted de 2 Corintios 11:20? Pablo aquí está hablando de los profetas verdaderos y falsos, obreros engañosos que se disfrazan como apóstoles de Cristo. El contexto es directo. Él dice en el versículo 3, estos son falsos apóstoles, obreros fraudulentos que se disfrazan a sí mismos como apóstoles de Cristo. Después, en el versículo 20, él dice esto: ustedes toleran a cualquier persona si los esclaviza, si los devora, si se aprovecha de ustedes y se exalta a sí mismo, si les golpea en el rostro. ¿No es eso sorprendente? Ustedes lo reciben. Digo, ¿cuán sorprendente es que usted literalmente puede ser azotado por todo eso? Inclusive al punto en el que si él le golpea en el rostro, usted lo recibe. Es increíble cómo la gente termina hechizada bajo aquellos que los cargan con cargas absolutamente insoportables de responsabilidad y culpa y manipulación. No hay compasión en absoluto, en absoluto. Carecen de autenticidad, carecen de simplicidad, carecen de integridad, carecen de empatía, usan a la gente, abusan de la gente. La gente es manipulada para sus propias metas y para satisfacer sus propios fines. Número 5. Carecen de espiritualidad. Versículo 5 dice: antes hacen todas sus obras para ser vistos por los hombres, pues ensanchan sus filacterías y extienden los flecos de sus mantos. Ese es un versículo bastante interesante. 4 veces en el Antiguo Testamento a los judíos se les dice que amarren la ley de Dios a su frente y a su mano. 4 veces. Los judíos entendieron eso. Entendieron que eso era simbólico de que la ley de Dios estuviera en tu mente, eso es pensamiento. Y tener la ley de Dios aplicada en tu acción, esa es la vida, eso es acción. Entonces, tener la ley de Dios amarrada a tu frente significaba tenerla en el centro de tus pensamientos. Teniéndola amarrada en tu mano significaba que estuviera en la médula de tu conducta. Todos ellos entendieron eso. Pero alrededor del 400 antes de Cristo, algunos judíos decidieron que necesitaban hacer de ese principio interno de la ley de Dios en la mente y en la conducta un acto externo. Entonces, alrededor del 400 antes de Cristo, comenzaron a construir pequeñas cajas cubriéndolas con piel negra. Y en ellas metían 4 porciones de las Escrituras, 2 de Éxodo capítulo 2, 2 de Deuteronomio capítulo 2. Las metían en la pequeña caja, la cubrían con piel, la amarraban a su cabeza y la amarraban a su brazo. Esas son llamadas filacterías. ¿Por qué lo hacen? Bueno, observe lo que dice aquí. No solo hacen eso en el exterior, sino que esto es interesante. Pues ensanchan sus filacterías. Ellos colocan una caja grande en su cabeza. ¿Por qué? Para que la gente vea qué devotos son ellos. Todo es externo. Todo es externalismo. Y también se les mandó en Números capítulo 15 que pusieran flecos en sus mantos. ¿Por qué? Para que fueran señalados como el pueblo de Dios. ¿Por qué es que Dios hizo eso? Para evitar que se mezclaran con los paganos. Eran identificados fácilmente por el tipo de túnica que usaban y tenían los flecos. Era un símbolo de su identidad judía con el pueblo de Dios y de su compromiso con la ley de Dios. Entonces ahora cuando querían desfilar lo comprometidos que estaban con la ley de Dios, usaban flecos grandes y cajas grandes. Vean qué espirituales somos. Se convirtieron, por cierto, en amuletos mágicos para mantener alejada la maldad y enseñaron que inclusive Dios usaba uno en su cabeza, lo cual es bastante sorprendente. Esta era una mera actuación externa. No tenían espiritualidad. ¿Sabe usted lo que dice en Judas 19? Estaban carentes del Espíritu Santo. Estaban carentes del Espíritu Santo. No tenían al Espíritu Santo. No eran espirituales. Eso es mortal, porque no tenían manera de refrenar la carne. No tenían manera de refrenar su naturaleza caída. No tenían manera de controlar su pecado. Entonces usted ve a estos líderes espirituales falsos en grandes viajes de su ego, desfilando toda su santidad, desfilando toda su piedad por fuera, pero la verdad es que el Espíritu no mora en el interior, son corruptos, son todas esas cosas que les leímos hace un momento, porque no tienen espiritualidad. Todo es, como Gálatas 6:12 dice, una muestra en la carne, y carecen de una virtud más. Número 6, carecen de humildad, carecen de humildad. Versículo 6, y aman los primeros asientos en las cenas y las primeras sillas en las sinagogas. Los asientos de honor estaban a la derecha y a la izquierda del anfitrión, y a ellos les encantaba estar a la derecha y a la izquierda del anfitrión. Realmente estaban muy preocupados por eso. Digo, inclusive Jacobo y Juan fueron arrastrados por eso, ¿no es cierto? ¿Podemos por favor sentarnos a la derecha y a la izquierda en el reino?, le dijeron a Jesús. Esto era típico de aquellos que buscaban la preeminencia y la prominencia. Querían estar a la derecha y a la izquierda del anfitrión. Querían saber lo que estaba pasando. Realmente estaban buscando importancia. Además, querían sentarse en las primeras sillas, arriba en la plataforma elevada en la sinagoga, en donde se sentaban y todos los dignatarios se sentaban ahí y veían a la gente. Eso es lo que escogieron. Eso es lo que les gustaba. Les gustaba ser elevados y ser tenidos en alta estima a los ojos de la gente. Después observe si es tan amable. Esto es muy interesante. Versículo 7. También amaban las salutaciones en las plazas. Les encantaba que la gente los reconociera como dignatarios. Querían títulos honoríficos. De hecho, los escritos rabínicos presentan directrices minuciosas acerca de cómo es que usted debía saludar a un rabino cuando lo veía. Hay todo tipo de cosas que debía decir usted. Y por cierto, dice que debían ser tratados de manera superior a los reyes. Algunos de los judíos escritos que he visto indican que en una ocasión la academia de rabinos estaba teniendo un argumento con Dios y tuvieron que escoger a un rabino muy especial para concluirlo. Ahora, esa es una opinión exaltada de uno mismo cuando un rabino tiene que resolver un conflicto que Dios no puede resolver. El Mishnah dice, y cito, es algo más digno de castigo actuar en contra de las palabras de los escribas que en contra de las palabras de las escrituras. Entonces usted tiene la idea de cómo habían sido elevados en sus propias mentes. Tenían un sentido inflado de su propia importancia. Y esto era lo que les gustaba. Les encantaba que los hombres los llamen rabí. Rabí. Les encanta eso. ¿Qué significa eso? ¿Quieres saber lo que el latín es? Docere, de donde obtenemos doctor. Les gustaba ser llamados doctor, porque eso los elevaba, eso los levantaba. Su excelencia sería otra manera de traducir eso. Usted superior, usted grande. Les encantaba eso, buscaban eso. Todavía hay personas así que nos rodean, buscan eso. Quieren asegurarse de que usted no pierde el hecho de que son doctor alguien, o excelencia alguien, o grande alguien. Pero siempre ha habido una propensidad en un líder falso por buscar esa glorificación, esa prominencia. Esa es la razón por la que hay un mercado tan grande en los títulos para ser adquiridos de manera fácil, títulos de honor. Después observe lo que dice también. Él dice, aman que los hombres los llamen rabí, rabí. Versículo 8, pero vosotros no queráis que os llamen rabí. No anden por todos lados siendo llamados doctor, no anden por todos lados siendo llamado excelencia, grandioso, mente superior, gran maestro. Oiga, si usted llegó a decir algo que es verdad, lo recibió de su maestro, ¿verdad? Porque uno es vuestro maestro, el Cristo, y todos vosotros sois hermanos. Ahí está lo que nivela. Todos somos hermanos. Ahí está lo que nivela. No podemos buscar nada más que eso. Hermano John, ese soy yo. Simplemente hermano. Ahora, me da gusto cuando la gente es amable y conceden un título y puedo entender el trabajo apropiado en círculos académicos, el trabajo apropiado en el ministerio que hace que uno sea honrado de manera cuidadosa. Y si el corazón está bien, ese no es un problema. Pero si el corazón está mal, eso es gasolina para el fuego. Es un asunto de corazón. Entonces él dice, no sean llamados rabí. Y yo pienso que él pudo haber estado viendo a los dos en este punto. Y después él dice, no sean llamados líderes. Les encantaba ser llamado líder. Eso es maestro, maestro. Él dice, porque uno es vuestro maestro, el Cristo. Antes él dijo, uno es su maestro. Probablemente ese es el Espíritu Santo. Versículo 9. Y no llaméis Padre vuestro a nadie en la tierra, porque uno es vuestro Padre. Usted tiene a toda la Trinidad ahí. El Espíritu es su maestro. Dios es su Padre. Cristo es su líder. Lo único que son hermanos. No tenga un concepto elevado de usted y no vaya por todos lados demandando que todo mundo le dé honor al llamarlo todas estas cosas. Por cierto, en cierta manera, solo pasé rápidamente por el versículo 9. Y no llaméis Padre vuestro a nadie en la tierra, porque uno es vuestro Padre, el que está en los cielos. Creo que algunas veces la Iglesia Católica debió haber borrado eso de la Biblia, porque es tan explícito de manera absoluta. No llaméis Padre vuestro a nadie. ¿Qué significa Padre? Fuente, fuente, fuente de vida espiritual. Solo hay una fuente de vida espiritual, ese es Dios Padre. Solo hay un maestro verdadero, y la única vez en la que yo soy un maestro digno es cuando le enseño a usted exactamente lo que él enseñó en la palabra. Solo hay un líder, y ese es el Cristo, no yo. Y mi liderazgo es inútil si no lo estoy guiando a usted a la voluntad de Cristo. Entonces todos somos nivelados en este punto, pero ellos carecían de humildad. Él va a los discípulos entonces en los dos versículos finales y dice, el que es el mayor de vosotros sea vuestro siervo, porque el que se enaltece será humillado y el que se humilla será enaltecido. Aprenda la humildad.
1: Y de esta forma el pastor John MacArthur nos enseñó que Dios rechaza a los líderes religiosos que buscan autoridad, honor y control sin integridad, compasión y sumisión a las Escrituras. Parte de la serie Héroes del Cielo, aquí en Gracia a Vosotros. Le damos las gracias por su tiempo y sintonía en nombre del personal de este organismo y le comento que estamos orando para que Dios continúe extendiendo su gracia en usted mientras nos acompañe en la próxima edición para continuar desatando la verdad de Dios un versículo a la vez, aquí en Gracia a Vosotros.

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1: Buenas noticias. Mas vosotros sois linaje escogido, real sacerdocio, nación santa, pueblo adquirido por Dios, para que anunciéis las virtudes de aquel que os llamó de las tinieblas a su luz admirable. Primera de Pedro 2:9.

El que en él cree no es condenado, pero el que no cree ya ha sido condenado, porque no ha creído en el nombre del unigénito Hijo de Dios. Y esta es la condenación, que la luz vino al mundo y los hombres amaron más las tinieblas que la luz, porque sus obras eran malas. Porque todo aquel que hace lo malo aborrece la luz y no viene a la luz, para que sus obras no sean reprendidas. Mas el que practica la verdad viene a la luz, para que sea manifiesto que sus obras son hechas en Dios. Evangelio según San Juan, capítulo 3, versículos 18 al 21.

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Su intención, nuestro bien. Y su propósito, la gloria de Dios.

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4: Gracias por acompañarnos hoy en esta edición de Momento Decisivo. En el programa de hoy hablaremos acerca de los 144,000 evangelistas judíos que serán sellados por el Dios viviente para predicar el Evangelio en todo el mundo durante el periodo de la tribulación. Serán 12,000 testigos de cada una de las 12 tribus de Israel, enviados con el mensaje de salvación. Este es un relato verdaderamente extraordinario. Y para ayudarle a visualizarlo mejor, hemos preparado una breve narración ficticia que ilustra cómo podría desarrollarse si esto sucediera en nuestros días. En esta edición, quiero compartirle ese relato. Damos gracias por el privilegio de servirle a Él a través de la enseñanza de su palabra. Ahora, abramos nuestros corazones mientras hablamos de estos hombres extraordinarios que proclamarán el Evangelio durante el periodo de la tribulación.

0: Eli Jacobs regresó alicaído de la sinagoga a su casa, con la cabeza gacha y los hombros hundidos. El erudito judío ortodoxo parecía más viejo que sus 56 años, especialmente hoy. Estaba desalentado porque lo que había sido una congregación floreciente en la ciudad de Adera, Israel, se había desintegrado hasta que solo quedaban 12 miembros. Ya no podían sostener a un rabino, y la congregación había llegado a un acuerdo con Elí, anteriormente profesor de religión en la Universidad Hebrea de Jerusalén. Y ellos habían llegado a un acuerdo con él para que sea su dirigente laico. Elí no pudo argumentar. Es decir, después de todo, no tenía las responsabilidades que tendría si fuera esposo y padre. Siempre había estado tan profundamente sumergido en sus estudios que nunca se había casado. Y su madre siempre lo hostigaba diciéndole, ¿cuándo voy a tener nietos? Aunque había dedicado su vida al judaísmo, a menudo sentía que en algún punto en el camino su religión había dado un giro errado. La mayoría de judíos en Jerusalén en ese tiempo eran sionistas, más seculares que religiosos. Y aunque Elí era profundamente devoto, parecía que incluso sus propias creencias ya no tocaban su corazón. Cumplía sus obligaciones en la sinagoga con un sentido de desapego creciente. Una noche, Elí estaba sentado en la sala en su casa, y como de costumbre, su receptor de radio estaba sintonizado en la estación de música clásica de Tel Aviv. Miraba sin ver la Torá sobre su escritorio hasta que una conmovedora obra coral empezó a penetrar su murria. Había oído la pieza muchas veces. Era el último acorde de Sir Arthur Sullivan. Pero esa noche su música habló a su corazón como nunca antes. La letra describe a un compositor cansado sentado a su órgano, dejando que sus manos recorran al azar las teclas. Sin propiamente proponérselo, tocan un imponente acorde de música, como el resonar de un gran amén. Y el acorde brinca del órgano al alma del compositor, y aunque trata desesperadamente de volverlo a hallar, no puede. Finalmente se da por vencido, dándose cuenta de que solo en el cielo podrá alguna vez volver a oír ese acorde. «Es exactamente lo que siento», musitó Elí. «A menudo he sentido que me falta algo indefinido que anhelo conocer, y como ese acorde me elude». Cerró su Torá, apagó la radio y se fue a la cama. A la mañana siguiente, estando ya sentado en su lugar acostumbrado en el restaurante más allá por su calle, ordenó su desayuno típico. Momentos después, oyó que alguien decía su nombre con el acento escocés. Al alzar la vista, vio a un hombre, de pelo cano, como de 60 años, de pie junto a su mesa. «Profesor Jacobs», dijo el hombre. Elí asintió. «Yo soy Wallace Duncan, pastor cristiano enviado a Adera por una sociedad misionera de Edimburgo. ¿Me permite sentarme?» Elí volvió a asentir. El escocés explicó su misión. Al presente, unos 75 cristianos vivían en Adera y habían suplicado a la sociedad misionera que les enviara un pastor. Duncan había sido enviado para organizar a las diferentes iglesias en hogares que había en Adera en una sola congregación unificada. «Adera tiene más cristianos que judíos devotos», dijo Elí a regañadientes. Conforme la conversación continuaba, los dos hombres hallaron que tenían mucho en común. Les encantaban los mismos libros, la misma música, y ambos eran fanáticos del béisbol. Una hora después, se despidieron y acordaron reunirse de nuevo al siguiente viernes. Por las próximas 3 semanas, se reunieron todos los viernes para desayunar y su amistad empezó a crecer. Había algo en Duncan que hacía que Elí quisiera hablar con él, y se halló descargando en él sus dudas en cuanto a la fe a la que había dedicado su vida. Cuando terminó, sonrió y dijo, «Pienso que soy un judío ortodoxo que se pregunta si todavía cree en el judaísmo». Duncan quedó en silencio por un momento, con la quijada apoyada sobre las manos. Luego dijo, «Elí, ¿cuánto sabes del cristianismo?» «Solo de oídas», dijo. «Nunca lo he estudiado. Espero que no halles mi pregunta ofensiva, pero tengo que preguntártelo. ¿Te gustaría oír cómo el cristianismo cumple la mayoría de las profecías judías del Antiguo Testamento?» «Sí, estoy listo para escuchar», respondió Elí, sorprendido él mismo. «Está bien. Empezaremos en el desayuno el próximo viernes». Al próximo viernes por la mañana, Elí estaba lleno de preguntas al entrar al restaurante para reunirse con el pastor Duncan. Pero su amigo no estaba allí. Y Elí notó que los clientes del café y los empleados estaban reunidos alrededor del televisor. ¿Qué sucede?, preguntó. Una de las meseras contestó sin quitar los ojos de la pantalla. Miles de personas han desaparecido en Israel. Simplemente se han esfumado de la faz de la tierra. Dicen que hay 75 personas que faltan en Adera, y millones de millones se han esfumado por todo el mundo. Han ocurrido desastres por todas partes. Dos aviones se estrellaron solo en Tel Aviv. Y pronto fue claro que todos los que faltaban eran cristianos. ¿Así que solo cristianos han desaparecido?, dijo Elí en voz baja y meneando la cabeza. No tengo ni idea de todo lo que esto significa, pero eso debe decir algo en cuanto a la validez del cristianismo. En las semanas que siguieron, Elí empezó a estudiar las profecías del Antiguo Testamento con los miembros de su sinagoga. Pero como el etíope en el libro de Hechos, fue muy difícil y tropezó porque no tenía a nadie que le dijera lo que esas profecías significaban. Entonces, un día, abrió el periódico de Jerusalén y este titular, «Profetas autonombrados producen caos en Jerusalén», le gritaba desde la primera plana del periódico. El pulso se le aceleró al leer la crónica. Dos predicadores desconocidos, que se llamaban los dos testigos, andaban por las calles y parques de Jerusalén, llamando a los judíos a arrepentirse de sus pecados, a reconocer al rabino Jesús como el verdadero Mesías y volver a su antiguo llamamiento de ser una nación santa. Elí dejó caer el periódico. Tal vez estos individuos puedan responder a mis preguntas. Y en menos de una hora se hallaba en un bus rumbo a Jerusalén. Una vez que llegó, se enteró de que los dos hombres, los dos tontos, que era como los residentes de la ciudad los llamaban, estaban en un parque de Jerusalén. Tomó un taxi para ir a verlos por sí mismo. El parque estaba lleno de parejas que paseaban, y gente que trotaba, y familias en un día campestre, y los golpes apagados de las pelotas. Sin embargo, un extraño sonido venía de la distancia, el estruendo de gritos disonantes e invectivas. Curioso, siguió el ruido, y pronto vio la razón. Había una chusma enfurecida lanzando fruta dañada y huevos podridos a dos hombres que estaban en una plataforma. Mientras observaba, aparecieron agentes de policía y dispersaron a la chusma revoltosa. Los dos hombres, vestidos en trajes negros sencillos, se dirigieron a una llave de agua, en donde trataron de limpiar la ropa manchada, y él los siguió. Al acercarse, el hombre más alto se dio la vuelta y le dijo, «Saludos, profesor Elí Jacobs». Elí se quedó boquiabierto. «¿Cómo es posible que supieran quién soy?» «Dios nos lo reveló. Sabíamos que usted vendría desde que salió de Adera». Elí abrió la boca incrédulo. «¿Quiénes son ustedes en esta buena tierra de Dios?» «Somos los dos profetas de Dios. Venga, busquemos un lugar cómodo en donde hablar». Le llevaron a una banca cercana en el parque, bajo la sombra de un cedro. Como se lo pidieron, Elí les contó de sus inútiles esfuerzos de hallar el significado actual de las profecías antiguas. «¿Alguna vez ha leído el libro cristiano de Apocalipsis?», preguntó el hombre más bajo. Cuando Elí admitió que no lo había leído, dijo, «Entonces, empezaremos a leérselo aquí mismo». Y por las siguientes noches, los dos testigos le mostraron a Elí cómo las profecías judías de los libros de Daniel y Ezequiel en el Antiguo Testamento encajaban con el Apocalipsis del apóstol Juan en el Nuevo Testamento. Entonces pasaron a comparar esas profecías y todos los acontecimientos mundiales que esas profecías declaraban. Elí sacudió la cabeza tratando de captarlo todo. «Quisiera saber qué podemos hacer al respecto», dijo. «Pues bien, podemos decirle eso», dijo el testigo más alto. «Dios se ha llevado del mundo a su pueblo para enfocar su promesa de traer a los judíos de regreso a él. De hecho, Dios lo ha enviado a usted a nosotros, debido a que usted tiene un papel que desempeñar en ese plan. Usted será su evangelista a todos los que escuchen. Usted no es el primero a quien Dios nos ha enviado». El otro testigo dijo, «Pronto habrá 144,000 de ustedes, 12,000 de cada una de las antiguas tribus de Israel, que dirigirán un movimiento mundial para evangelizar el mundo para Cristo antes de que venga el fin». Elí contuvo una risita. «Pero ni siquiera soy cristiano. ¿Está listo para hacerlo?» «Lo estoy», dijo Elí. «Creo que Jesucristo es el verdadero Hijo de Dios». los dos testigos oraron con él mientras él recibía a Jesucristo como su Mesías. Y al terminar de orar, Elí preguntó, ¿y ahora qué? Pues bien, si viene mañana, se lo diremos. Esa noche, en la habitación del hotel, Elí soñó con los acordes vagos, distantes, de un canto imponente. Aunque no pudo recordar la melodía al despertarse, sabía que acababa de oír el acorde perdido como aquel que tanto había embelesado al compositor Sullivan. Sus ecos elusivos le llenaron de gozo indecible. Cuando llegó al parque esa tarde, una chusma incluso más alterada rodeaba a los dos testigos. Cuando él se acercó, los amotinados empezaron a lanzarles objetos a los predicadores, pero esta vez no era fruta o huevos podridos, en realidad les estaban lanzando piedras. El aire se llenó de piedras que eran lanzadas a los dos hombres a corta distancia, y sin embargo, ellos permanecían de pie sin que los tocaran. Finalmente, la multitud frustrada se dio por vencida y se fue. ¿Qué sucedió?, dijo Elí. ¿Cómo es posible que ninguna de las piedras les tocara? Ellos sonrieron y dijeron, ¿sabe?, Dios ha prometido protegernos de todo daño hasta que nuestra tarea quede completa, lo que nos lleva a la razón por la que le pedimos que vuelva. Elí se sentó en una banca mientras los dos testigos empezaban su conversación. Al ir por el mundo, muchos rechazarán tu mensaje. Cuando la gente oiga que las plagas y terremotos y la contaminación que ahora está empezando a cubrir la tierra son advertencias de Dios, descargarán su ira contra ti. Pues bien, eso no es agradable de oír, dijo él, pero valdrá la pena si nuestra nación vuelve a su llamamiento original. A poco había 144,000 evangelistas predicando por todo el globo, y a su paso surgió intensa persecución. Cuando los desastres que predijeron los dos testigos empezaron a desatarse sobre el mundo impenitente, la gente culpó a los judíos mesiánicos por las calamidades. Pero debido a que el Señor había sellado a estos predicadores, pudieron perseverar sin ningún rasguño. 3 años y medio después del rapto, el mundo se estremeció por nuevos traumas. Desde terror sin precedentes contra los judíos, a aumento de desastres y problemas por todo el mundo causados por la muerte por todas partes y desdicha sin precedentes. Elí y el resto de la red mundial de 144,000 evangelistas, ahora seguros de que estaban en una carrera contra el tiempo, dedicaban toda hora de vigilia a llamar a las personas al arrepentimiento. Éxitos conmovedores iban salpicados por rechazos violentos. Pero muchos que habían sido conducidos a la fe ahora empezaban a brillar como faros relucientes de amor y santidad. Y muchos de ellos se convirtieron en defensores diligentes de las buenas noticias. Ahora bien, esa es mi narración y aquí tenemos el pasaje bíblico detrás del mismo. La Biblia dice que durante la tribulación el anticristo trabajará para consolidar su poder y exaltarse a sí mismo en el lugar santísimo en Jerusalén. Mientras aplasta a los que se niegan a postrarse delante de su estatua, el más grande despertamiento espiritual de todos los tiempos tendrá lugar en esta tierra, y este despertamiento vendrá mediante el ministerio de los 144,000 evangelistas judíos sellados. Permítame hacer una pausa aquí por un momento y decir que lo que usted a menudo oye de los que predican sobre la profecía es que antes de que el Señor Jesús regrese y tenga lugar el rapto, va a haber un gran despertamiento en esta tierra. Desdichadamente eso no va a suceder. Quisiera que lo fuera. Lo que la Biblia dice es que antes de que el rapto tenga lugar, antes de que el Señor Jesucristo regrese, va a haber una gran apostasía de la fe, pero habrá un gran despertamiento. Será después del rapto y durante el periodo de la tribulación, y será promovido y dirigido por estos 144,000 judíos entusiastas y llenos del Espíritu. A estos 144,000 se los presenta en 2 capítulos en el libro de Apocalipsis, el capítulo 7, en donde empezamos, y luego el capítulo 14. Y de manera muy resumida, voy a decirles de las Escrituras 10 cosas importantes sobre estas personas. Si usted está tomando notas, tendrá que escribir rápido. Pero no quiero que se pierda esto porque yo no me inventé el relato que acabo de contarles. todo lo que hice fue refrescarlo un poco para esta generación en particular. Ahora voy a mostrarles el resto de la historia. Lo primero que aprenderá al estudiar esto en la Biblia es que los 144,000 son seleccionados de las 12 tribus de Israel. Apocalipsis capítulo 7, versículo 4, dice: y oí el número de los sellados, 144,000 sellados de todas las tribus de los hijos de Israel. El asunto de quiénes son estos testigos no se deja librado a nuestra imaginación. La Biblia específicamente nos dice que los 144,000 testigos son judíos de las 12 tribus de Israel. Y en caso que usted lo dude, abra su Biblia en Apocalipsis 7 y empezando en el versículo 5, tenemos una lista que es tan específica que uno no puede perdérsela. Leemos: de la tribu de Judá, 12,000 sellados. De la tribu de Rubén, 12,000 sellados. De la tribu de Gad, 12,000 sellados. Luego, el escritor recorre todas las 12 tribus, mencionando que para los 144,000, cada tribu aporta 12,000 testigos. 12 veces 12,000 son 144,000. Y en caso de que usted todavía no lo haya captado, específicamente se nos dice que son 12,000 de cada una de las 12 tribus de Israel. Por toda la escritura, el número 12 constantemente va asociado con Israel. El sumo sacerdote hebreo llevaba en el pectoral 12 piedras preciosas. La mesa de los panes de la proposición en el tabernáculo tenía 12 panes. Hay 12 puertas en la ciudad de Dios, todo eso representando a las tribus de Israel. Mateo 19:28 nos habla de un día futuro cuando los 12 apóstoles se sentarán sobre 12 tronos para juzgar a las 12 tribus de Israel. ¿Cuántos de ustedes han oído sobre los 12? En realidad es un número importante para Israel. Estos cuadros de Israel asociados con el número 12, todos ellos hallan su cumplimiento en los individuos sellados que componen los 144,000. La próxima vez que alguien le diga: no sé quiénes son los 144,000 testigos, usted puede llevarlos directamente a Apocalipsis 7 y decir: permítame decirle quiénes son. Son evangelistas judíos y 12,000 vienen de cada una de las 12 tribus de Israel. Son seleccionados de las 12 tribus de Israel. Número 2, son sellados en sus frentes. Hemos ya aprendido que cuando venga el anticristo, va a poner un sello en la frente o en la mano de los que se postran delante de él. Sin el sello en la frente o en la mano durante el reinado del anticristo, usted no podrá ni comprar, ni vender, ni realizar ningún negocio. ¿Cómo se llama esto? Se le llama la marca de la bestia. Pero Dios tiene una marca para sus testigos, y la Biblia dice que son sellados en su frente. Es decir, hay algo escrito en la frente de estos 144,000 testigos. Y en tanto que Apocalipsis 7 no nos dice en qué consistirá este sello, cuando pasamos al capítulo 14, versículo 1, descubrimos que lo que está escrito en sus frentes dice que tenían el nombre de él y el de su padre escrito en la frente. Así que cuando usted vea uno de estos 144,000 evangelistas judíos escrito en su frente, estará el nombre del Padre Santo Celestial. No será difícil identificarlos. Usted sabrá quiénes son. Luego, en tercer lugar, son siervos del Dios viviente. Apocalipsis, capítulo 7, versículo 3, diciendo: no hagáis daño a la tierra, ni al mar, ni a los árboles, hasta que hayamos sellado en sus frentes a los siervos de nuestro Dios. El sello del Dios viviente no es meramente una marca externa, sino que también será una etiqueta moral. Cuando usted lea eso, sabrá que está con una persona muy justa, un siervo del Dios viviente que no solo está sellado contra la persecución y daño, sino también sellado para hacer la obra poderosa de Dios. Como sabe, la Biblia dice que usted y yo somos sellados. ¿Con qué? El Espíritu Santo. Cuando el Espíritu Santo lo sella a uno, no solo viene para protegerlo, sino también viene para llenarlo con su presencia y con su poder. El profeta Joel en el Antiguo Testamento habló de tal tiempo en Joel capítulo 2, versículos 28 al 32. Escuchen las palabras. y después de esto derramaré mi espíritu sobre toda carne, y profetizarán vuestros hijos y vuestras hijas. Vuestros ancianos soñarán sueños, y vuestros jóvenes verán visiones. Y también sobre los siervos y sobre las siervas derramaré mi espíritu en aquellos días. Y daré prodigios en el cielo y en la tierra, sangre y fuego y columnas de humo. El sol se convertirá en tinieblas y la luna en sangre antes que venga el día grande y espantoso de Jehová. Y todo aquel que invocare el nombre de Jehová será salvo. Porque en el monte de Sión y en Jerusalén habrá salvación, como ha dicho Jehová, y entre el remanente al cual él habrá llamado. En ese día, la Biblia dice que estos 144,000 testigos que han sido seleccionados de las 12 tribus de Israel, que tienen en su frente el nombre de Dios Padre, tendrá un poder especial en ellos. Serán llenos del Espíritu, y cuando prediquen, las personas se postrarán y serán salvadas. Son siervos del Dios viviente. Luego noten también, son apartados para Dios. Aquí tenemos un versículo muy debatido, pero permítanme leerlo y decirles lo que pienso que significa. Apocalipsis capítulo 14, versículo 4. Estos son los que no se contaminaron con mujeres, pues son vírgenes. Ahora bien, a menudo cuando se lee esto y se oye que alguien habla al respecto, lo espiritualiza, piensan que este versículo habla del adulterio espiritual. Pero no pienso que se trata de eso. Pienso que lo que está diciendo es que estos hombres que están sellados para predicar el Evangelio no se han casado. Son solteros. En otras palabras, no tienen esposa, no tienen familia. Y cuando se descubre qué es lo que están haciendo y la intensidad con que lo hacen, se puede entender por qué una esposa y familia será algo bastante difícil de administrar durante este tiempo en particular. Así que esto es lo que pienso que significa. Pienso que los 144,000 testigos son hombres solteros, que no se han casado, que viajan por todo el mundo con el Evangelio sin ninguna otra cosa que les preocupe, nada más en su corazón, excepto predicar el Evangelio de Jesucristo a todo el mundo. También, en quinto lugar, son fuertes en su fe. Apocalipsis capítulo 14, versículos 4 y 5 dice: estos son los que siguen al Cordero por donde quiera que va. Estos fueron redimidos de entre los hombres como primicias para Dios y para el Cordero. El lunes continuaremos con el pasaje bíblico que da fundamento a este relato, mientras seguimos nuestro estudio de los agentes del Apocalipsis, enfocándonos en los 144,000 que serán enviados por Dios a proclamar el Evangelio durante el periodo de la tribulación. Con frecuencia, las personas se confunden y me dicen: «Doctor Jeremiah, ¿no habrá un gran avivamiento espiritual antes del rapto?» Pero la Biblia enseña todo lo contrario. Antes del rapto habrá una apostasía, un alejamiento de la fe. Sin embargo, después del rapto sí habrá un gran despertamiento espiritual, encabezado por estos 144,000 evangelistas de los que estamos hablando en estos mensajes aquí, en Momento Decisivo. Tendremos más del trasfondo bíblico sobre este tema en nuestro próximo programa, y espero que usted nos acompañe nuevamente. Queremos animarle a asistir este fin de semana a una iglesia local para adorar al Señor junto a su familia de fe y ser bendecido. Gracias por acompañarnos hoy y por su interés en conocer lo que Dios tiene preparado para el futuro.
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2: Llegamos al fin, amable oyente, de este breve repaso sobre el libro de Eclesiastés. Libro escrito por un hombre sabio y lleno del Espíritu de Dios, que probó todos los placeres de la vida y gozó de todos los privilegios y gustó de todas las experiencias. Al fin de su vida, desilusionado, amargado, decepcionado del mundo, compuso su libro para que sea una advertencia para todo ser humano vano. Los versículos finales dicen así: las palabras de los sabios son como aguijones, y como clavos hincados son las de los maestros de las congregaciones dadas por un pastor. Ahora, hijo mío, a más de esto, sé amonestado. No hay fin de hacer muchos libros, y el mucho estudio, aflicción es de la carne. El fin de todo el discurso oído es este: teme a Dios, guarda sus mandamientos, porque esto es el todo del hombre, porque Dios traerá toda obra a juicio, juntamente con toda cosa encubierta, sea buena o mala. Cuatro cosas, mi amable oyente, se destacan de las palabras finales de Salomón. Número uno, el mucho estudio es aflicción de la carne. Mucha gente hay que se pasa la vida buscando la verdad, probando toda suerte de religiones, filosofías, escuelas y sectas, sin hallar más que fatiga mental, hastío del alma y desencanto de todo. Hay una sola verdad con mayúsculas, se llama Jesucristo. Número dos, el hombre debe temer a Dios, es decir, debe sentir para Dios un respeto reverente, porque Dios es creador, sustentador, legislador, juez, salvador y padre amante. Los hombres que viven sin temor de Dios caen en el desorden moral y en la anarquía espiritual que les conduce a la ruina. Número tres, hay que guardar los mandamientos de Dios, no porque sean una ley arbitraria impuesta a la fuerza, como las de un dictador, sino porque las leyes de Dios constituyen nuestra personalidad. Estamos hechos conforme a su imagen y semejanza. Y si Dios es santo, puro, verídico, leal, honesto, fuerte, el hombre debe buscar esas virtudes. Si no las guarda, se deteriora física, moral y espiritualmente. Número cuatro, hay un juicio final, el cual se hará sobre todos los seres humanos y todas las cosas. Aún las cosas más ocultas serán sacadas a la luz, para vergüenza y confusión del que las hizo. Y Dios castigará toda violación empecinada de su ley. Si el hombre es un ser moral libre y responsable de sus actos, entonces forzosamente tiene que haber un juicio de cada hombre y cada acto para recibir la recompensa o el castigo. Amable oyente, ¿cuál es la actitud verdadera, la que trae bendición a la vida? Cree en el Señor Jesucristo y serás salvo tú y tu casa. Tómale como el gran pastor de tu vida. Reconócele como el maestro y guía en todo tu camino. Él te llevará de gloria en gloria y de victoria en victoria.
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0: Venezuela, ora como Habacuc. Aunque la higuera no florezca, ni en las vides haya frutos, aunque falte el producto del olivo, y los labrados no den mantenimiento, y las ovejas sean quitadas de la majada, y no haya vacas en los corrales, con todo, yo me alegraré en Jehová, y me gozaré en el Dios de mi salvación. Jehová, el Señor, es mi fortaleza, el cual hace mis pies como de ciervas, y en mis alturas me hace andar.
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2: Quiero llevarlo a Mateo capítulo 23. Hemos estado estudiando tres modelos de liderazgo espiritual: Pablo, Timoteo y Epafrodito. Filipenses capítulo 3 nos da estos tres hombres como ilustraciones de aquellos quienes en humildad y sin quejarse en circunstancias difíciles manifestaron su salvación en servicio eficaz a Jesucristo. En contraste a eso, como si fueran apartados de manera sobresaliente, quiero compartir con usted a partir de este capítulo el antimodelo de liderazgo espiritual, lo que un líder espiritual no es. Ahora, es obvio que siempre han habido falsos profetas, predicadores falsos, maestros falsos, líderes falsos, pastores falsos, inclusive cristos falsos, como leemos de esto en el Nuevo Testamento. Pero de todas las porciones de las Escrituras que tratan con estos falsos maestros, ninguna es más incisiva, ninguna es más directa, ninguna los presenta en un enfoque más claro, y ninguna presenta un juicio tan penetrante y completo como Mateo 23. Y estas palabras parecen ser las palabras más fuertes, más duras, más directas y amplias en contra de los falsos maestros en las Escrituras. Y eso bien podría ser claro porque fueron habladas por nuestro Señor en contra del ataque más grande que el infierno jamás había acumulado. Esto es el ataque de 3 años en contra del ministerio de Jesucristo. Bien podría ser que este fue el ataque más grande de la doctrina falsa y la enseñanza falsa hasta este punto en la historia del mundo. Ciertamente, esta es la denuncia más grande de falsos maestros en las Escrituras. Ahora, quiero darle un poco del trasfondo. Es la época de la Pascua. Jesús dentro de poco va a estar en la cruz en cuestión de días. Él ha ido al templo. En el templo Él ha entrado en conflicto con los líderes religiosos. Esto es los escribas y los fariseos. Los fariseos eran la secta legalista de judíos que creía en salvación por obras. Eran legalistas fundamentalistas. Dentro de los fariseos había un grupo conocido como los escribas, quienes eran los expertos en la ley. Eran expertos farisaicos de la ley. Habían diseñado un sistema judaico apóstata en el que la salvación era ganada por los méritos personales de uno. Es a ellos a quienes Jesús trae este mensaje. Este es el último sermón que jamás predicó el Señor de manera pública. El resto de sus conversaciones son con los discípulos a partir de este punto. Él les da este mensaje en el templo, en donde Él ha estado en un conflicto continuo con ellos. Él les ha dado parábolas que hablan de su juicio. Ahora Él es directo. Él da el mensaje a oídos de los escribas y los fariseos, porque después de todo es dirigido a ellos, pero también lo presenta a oídos de la multitud, porque actúa como una advertencia para ellos para darle la espalda a estos líderes falsos. Además, Él lo presenta a oídos de los discípulos, porque ellos deben ser los maestros verdaderos a quienes la gente debe buscar. Entonces los discípulos están ahí, la multitud está ahí, los escribas y los fariseos también están ahí. Y el versículo 1 entonces dice: entonces habló Jesús a la gente y a sus discípulos diciendo: en la cátedra de Moisés se sientan los escribas y los fariseos. En ese punto vamos a detenernos por suficiente tiempo para decir que Él dirige el mensaje a los escribas y a los fariseos en el sentido de que ellos son el tema, mientras que hay una audiencia mucho mayor. Este es un juicio en contra de ellos, pero más que eso, es una advertencia para el resto de la multitud, pero más que eso, es un llamado a esa multitud advertida para seguir a sus discípulos, quienes son los portadores de la verdad y la justicia. Ahora, básicamente Él se concentra en dos cosas: su virtud y su condenación. Y quiero decirle que aquí tenemos tanto una guía para reconocer a falsos maestros, como también un estándar en el sentido negativo de lo que un siervo verdadero y fiel de Dios debe ser. Veamos en primer lugar su virtud. Y como dije, no vamos a tener tiempo para escarbar en todos los detalles, vamos a movernos de manera más bien rápida, pero le voy a dar 6 marcas de líderes espirituales falsos que serán una guía para usted en la actualidad, tanto como lo fueron en ese entonces. Número 1. Los líderes espirituales falsos, los predicadores y maestros falsos, carecen de autenticidad. Carecen de autenticidad. Versículo 2 dice: en la cátedra de Moisés se sientan los escribas y los fariseos. Cátedra o la silla de Moisés. Cada sinagoga tenía una silla o asiento especial. La silla de Moisés era una silla ocupada por la autoridad legal de la ley. Ahora, el punto que quiero que observen en el versículo 2 es que los escribas y los fariseos se han sentado a sí mismos en la silla de Moisés. El punto es que ellos se colocan a sí mismos ahí. No hay llamado de Dios aquí, no hay autenticidad. Son usurpadores autodesignados que tomaron el lugar de autoridad y trataron de mantener a todo mundo que amenazaba esa autoridad fuera de ese lugar. Lo único que tiene que hacer es leer los evangelios un poco y va a descubrir que los fariseos se volvieron inmediatamente violentos y hostiles a Jesucristo. ¿Por qué? Porque la enseñanza de Jesús amenazaba su autoridad. El primer sermón registrado en los evangelios, Mateo 5 al 7, el sermón del monte, ellos respondieron al decir: Él hablaba como uno que tenía que autoridad. Los líderes espirituales falsos siempre son expertos autodesignados. No son llamados por Dios, no son ungidos por Dios, no están preparados apropiadamente, no están ordenados apropiadamente dentro de la comunidad de aquellos que se aferran a la palabra de Dios como preciada y viven por la verdad bíblica. No rinden cuentas a nadie, existen en una identificación autodesignada. Es lo que Jeremías dijo cuando él dijo: ellos van, pero no fueron enviados. Predican, pero Dios no les dio el mensaje. Entonces, todos aquellos que dicen que son los voceros de Dios deben ser examinados cuidadosamente para ver si son dotados por Dios, llamados por Dios, si son fieles a la palabra de Dios, capacitados por el Espíritu de Dios de tal manera que haya autenticidad. Digo, debemos enfrentarlo. Los charlatanes religiosos en nuestra sociedad están por todos lados. Cualquier persona que quiere puede aparecerse en la escena, convertirse en el profeta autodesignado, decir lo que él quiere y va a tener a una multitud de seguidores. Pero el pastor verdadero es auténtico, llamado por Dios, dotado por Dios, confirmado por la iglesia, piadoso en su virtud, fiel a la palabra. En segundo lugar, ellos son condenados con respecto a su virtud, no solo porque carecían de autenticidad, sino que carecían de simplicidad. Y se hace referencia a esto en el versículo 3. Dice: así que todo lo que os digan que guardéis, guardadlo y hacedlo. Ahora, ¿por qué dice Él eso? ¿Por qué es que Jesús dice: hagan lo que les dicen? Porque Él está hablando en referencia a la silla de Moisés. Si ellos están sentándose en la silla de Moisés y están enseñando la ley de Dios, entonces hagan lo que ellos dicen. Hagan lo que dicen. La implicación de eso es que cuando alguien habla la palabra de Dios, él habla como el ministro verdadero de Dios debe hablar. Y la verdad de Dios, inclusive en la boca de un falso profeta, no deja de ser la verdad, ¿no es cierto? La palabra de Dios en la boca de un mentiroso no deja de ser la palabra de Dios. Y entonces él simplemente está diciendo que la palabra de Dios es el mensaje. La palabra de Dios es lo que importa. Inclusive ellos, si hablan la palabra de Dios, hablan la verdad que ustedes deben hacer. El problema era, claro, que no se limitaron a eso. Hablaban la ley de Moisés, tomaban la silla de Moisés y hablaban la palabra de Dios. En la sinagoga ellos leían la palabra de Dios. El problema era que carecían de simplicidad. Habían ido mucho más allá de la palabra de Dios. Es dicho que los fariseos, solo los fariseos, tenían 50 volúmenes de regulaciones, de normas hechas por los hombres, además de la revelación del Antiguo Testamento. Carecían de simplicidad. No se quedaron con la palabra de Dios y únicamente la palabra de Dios. Para ellos no era sola escritura. Los líderes religiosos de Israel no eran diferentes de muchos en la actualidad que añaden a la palabra de Dios sus visiones, sus tradiciones, sus revelaciones que exceden la palabra de Dios. Oí un falso maestro en la televisión hace 2 días atrás y él estaba diciéndole a la gente que él había recibido una nueva palabra de Dios. Y esa palabra de Dios es que ningún cristiano jamás, en ningún momento debe morir accidentalmente por la enfermedad. Usted nunca debe morir en ningún punto en el tiempo hasta que usted quiera morir. Bueno, eso ciertamente no es bíblico, pero usted tiene a unas 3,000 personas diciendo, ¡oh, sí! Usted puede ver a la iglesia mormona, no es solo la Biblia más, el libro del mormón, las doctrinas y los pactos. Usted ve a la ciencia cristiana, es la Biblia más ciencia y salud y clave a las escrituras y los escritos de Mary Baker Eddy. Y si usted ve los escritos de todas estas otras personas que se han apegado en una forma de secta, alguna interpretación rara de las escrituras, usted ve a personas en la actualidad que quieren añadir sus visiones y sus revelaciones, interpretaciones privadas, profecías, muchas cosas más allá de las escrituras. Existe en la vida y ministerio de un líder espiritual verdadero una simplicidad en que su contenido está confinado a la palabra de Dios, básico. La tercera cosa que ellos carecían, carecían de integridad. Por favor, note el versículo 3 de nuevo. Mas no hagáis conforme a sus obras, porque dicen y no hacen. Carecen de integridad. Dicen, pero no hacen. En otras palabras, él dice, cuando se sientan en la silla de Moisés y hablan la verdad mosaica, hagan lo que dicen. Cuando hablan la ley de Dios, hagan lo que dicen, pero no hagan lo que hacen, porque

cubiertos por el pasto, son llamados vasijas rotas, cubiertas por escoria de plata, son llamados cizaña, son llamados lobos, son llamados pozos sin agua, falsos profetas, presuntuosos, bestias naturales brutas, que deben ser tomadas y destruidas, son llamados manchas de inmundicia y costras, inmorales, avaros, hijos maldecidos, nubes en una tempestad para quienes las tinieblas están reservadas para siempre. Son llamados soñadores engañados que contaminan la carne, manchas en vuestros ágapes, nubes sin agua, árboles sin fruto, doblemente muertos, arrancados por las raíces. Son llamados olas salvajes del mar, produciendo la espuma de su propia vergüenza, estrellas errantes para quienes está reservada la oscuridad de las tinieblas para siempre. Son llamados murmuradores quejumbrosos que andan conforme a su propia concupiscencia, con sus bocas hablando grandes palabras infladas, túnicas sobre pecado y sensuales. El punto es que, sin importar lo que dicen, eso es lo que son. Eso es lo que son. Están llenos de vicio enmascarado. Mantienen una bondad de teatro, pero no es una real, porque no tienen un refreno interno en contra de la carne. Pueden hablar la verdad de Dios de vez en cuando, como el reloj que no está funcionando, pero todavía está correcto 2 veces al día. Entonces necesita usted ejercer mucho discernimiento. Entonces carecen de autoridad, no tienen un llamado de Dios. Carecen de simplicidad, no están confinados a la palabra de Dios. Carecen de integridad, no viven lo que llaman a otras personas a hacer. En cuarto lugar, carecen de empatía. Por favor, observe el versículo 4. ¿Por qué atan cargas pesadas y difíciles de llevar y las ponen sobre los hombros de los hombres, pero ellos ni con un dedo quieren moverlas? Suben las cargas. El retrato aquí es de un hombre quien ha cargado a su bestia de carga de manera cruel, con todo tipo de cargas en la espalda. Y los fariseos y los escribas eran así. Estaban colocando a la gente bajo un montón tremendo de reglas y normas y demandas imposibles, dejándolos cargados sin esperanza, culpables sin esperanza, sin liberación, sin manera en la que pudieran encontrar consuelo. Y claro, la carga más pesada de todas era un sistema de justicia por obras. Amigos, cualquier persona en una religión falsa, cualquier persona bajo un maestro falso, quien está tratando de ganarse la salvación, tiene una carga insoportable que está apilada sobre él por los líderes falsos. También señala en el versículo 4, no quieren moverlas. La palabra de hecho es quitarlas. Ellos no quitan la carga. No hay empatía, no hay preocupación, no hay amor. Son fríos, son abusivos, usan a la gente, manipulan a la gente, mantienen a la gente bajo una carga tremenda de culpa. ¿Sabe una cosa? La gente simplemente es ingenua para creer esto. Es sorprendente. Esa ingenuidad no es nueva. ¿Se acuerda usted de 2 Corintios 11:20? Pablo aquí está hablando de los profetas verdaderos y falsos, obreros engañosos que se disfrazan como apóstoles de Cristo. El contexto es directo. Él dice en el versículo 3, estos son falsos apóstoles, obreros fraudulentos que se disfrazan a sí mismos como apóstoles de Cristo. Después, en el versículo 20, él dice esto: ustedes toleran a cualquier persona si los esclaviza, si los devora, si se aprovecha de ustedes y se exalta a sí mismo, si les golpea en el rostro. ¿No es eso sorprendente? Ustedes lo reciben. Digo, ¿cuán sorprendente es que usted literalmente puede ser azotado por todo eso? Inclusive al punto en el que si él le golpea en el rostro, usted lo recibe. Es increíble cómo la gente termina hechizada bajo aquellos que los cargan con cargas absolutamente insoportables de responsabilidad y culpa y manipulación. No hay compasión en absoluto, en absoluto. Carecen de autenticidad, carecen de simplicidad, carecen de integridad, carecen de empatía, usan a la gente, abusan de la gente. La gente es manipulada para sus propias metas y para satisfacer sus propios fines. Número 5. Carecen de espiritualidad. Versículo 5 dice: antes hacen todas sus obras para ser vistos por los hombres, pues ensanchan sus filacterías y extienden los flecos de sus mantos. Ese es un versículo bastante interesante. 4 veces en el Antiguo Testamento a los judíos se les dice que amarren la ley de Dios a su frente y a su mano. 4 veces. Los judíos entendieron eso. Entendieron que eso era simbólico
de que la ley de Dios estuviera en tu mente.

0: Eso es pensamiento. Y tener la ley de Dios aplicada en tu acción, esa es la vida. Eso es acción. Entonces, tener la ley de Dios amarrada a tu frente significaba tenerla en el centro de tus pensamientos. Teniéndola amarrada en tu mano significaba que estuviera en la médula de tu conducta. Todos ellos entendieron eso. Pero alrededor del 400 antes de Cristo, algunos judíos decidieron que necesitaban hacer de ese principio interno de la ley de Dios en la mente y en la conducta un acto externo. Entonces, alrededor del 400 antes de Cristo, comenzaron a construir pequeñas cajas cubriéndolas con piel negra. Y en ellas metían cuatro porciones de las Escrituras, dos de Éxodo capítulo 2, dos de Deuteronomio capítulo 2. Las metían en la pequeña caja, la cubrían con piel, la amarraban a su cabeza y la amarraban a su brazo. Esas son llamadas filacterías. ¿Por qué lo hacen? Bueno, observe lo que dice aquí. No solo hacen eso en el exterior, sino que esto es interesante. Pues ensanchan sus filacterías. Ellos colocan una caja grande en su cabeza. ¿Por qué? Para que la gente vea qué devotos son ellos. Todo es externo. Todo es externalismo. Y también se les mandó en Números capítulo 15 que pusieran flecos en sus mantos. ¿Por qué? Para que fueran señalados como el pueblo de Dios. ¿Por qué es que Dios hizo eso? Para evitar que se mezclaran con los paganos. Eran identificados fácilmente por el tipo de túnica que usaban y tenían los flecos. Era un símbolo de su identidad judía con el pueblo de Dios y de su compromiso con la ley de Dios. Entonces, ahora cuando querían desfilar lo comprometidos que estaban con la ley de Dios, usaban flecos grandes y cajas grandes. Vean qué espirituales somos. Se convirtieron, por cierto, en amuletos mágicos para mantener alejada la maldad y enseñaron que inclusive Dios usaba uno en su cabeza, lo cual es bastante sorprendente. Esta era una mera actuación externa. No tenían espiritualidad. ¿Sabe usted lo que dice en Judas 19? Estaban carentes del Espíritu Santo. Estaban carentes del Espíritu Santo. No tenían al Espíritu Santo. No eran espirituales. Eso es mortal, porque no tenían manera de refrenar la carne. No tenían manera de refrenar su naturaleza caída. No tenían manera de controlar su pecado. Entonces usted ve a estos líderes espirituales falsos en grandes viajes de su ego, desfilando toda su santidad, desfilando toda su piedad por fuera, pero la verdad es que el Espíritu no mora en el interior, son corruptos, son todas esas cosas que les leímos hace un momento, porque no tienen espiritualidad. Todo es, como Gálatas 6:12 dice, una muestra en la carne, y carecen de una virtud más. Número 6, carecen de humildad, carecen de humildad. Versículo 6, y aman los primeros asientos en las cenas y las primeras sillas en las sinagogas. Los asientos de honor estaban a la derecha y a la izquierda del anfitrión, y a ellos les encantaba estar a la derecha y a la izquierda del anfitrión. Realmente estaban muy preocupados por eso. Digo, inclusive Jacobo y Juan fueron arrastrados por eso, ¿no es cierto? ¿Podemos, por favor, sentarnos a la derecha y a la izquierda en el reino?, le dijeron a Jesús. Esto era típico de aquellos que buscaban la preeminencia y la prominencia. Querían estar a la derecha y a la izquierda del anfitrión. Querían saber lo que estaba pasando. Realmente estaban buscando importancia. Además, querían sentarse en las primeras sillas, arriba en la plataforma elevada en la sinagoga, en donde se sentaban y todos los dignatarios se sentaban ahí y veían a la gente. Eso es lo que escogieron. Eso es lo que les gustaba. Les gustaba ser elevados y ser tenidos en alta estima a los ojos de la gente. Después observe si es tan amable. Esto es muy interesante. Versículo 7. También amaban las salutaciones en las plazas. Les encantaba que la gente los reconociera como dignatarios. Querían títulos honoríficos. De hecho, los escritos rabínicos presentan directrices minuciosas acerca de cómo es que usted debía saludar a un rabino cuando lo veía. Hay todo tipo de cosas que debía decir usted. Y por cierto, dice que debían ser tratados de manera superior a los reyes. Algunos de los judíos escritos que he visto indican que en una ocasión la Academia de Rabinos estaba teniendo un argumento con Dios y tuvieron que escoger a un rabino muy especial para concluirlo. Ahora, esa es una opinión exaltada de uno mismo cuando un rabino tiene que resolver un conflicto que Dios no puede resolver. El Mishnah dice, y cito, «Es algo más digno de castigo actuar en contra de las palabras de los escribas que en contra de las palabras de las Escrituras». Entonces, usted tiene la idea de cómo habían sido elevados en sus propias mentes. Tenían un sentido inflado de su propia importancia. Y esto era lo que les gustaba. Les encantaba que los hombres los llamen rabí. Rabí. Les encanta eso. ¿Qué significa eso? ¿Quieres saber lo que el latín es? Docere, de donde obtenemos doctor. Les gustaba ser llamados doctor, porque eso los elevaba, eso los levantaba. Su excelencia sería otra manera de traducir eso. Usted superior, usted grande. Les encantaba eso, buscaban eso. Todavía hay personas así que nos rodean, buscan eso. Quieren asegurarse de que usted no pierde el hecho de que son doctor alguien, o excelencia alguien, o grande alguien. Pero siempre ha habido una propensidad en un líder falso por buscar esa glorificación, esa prominencia. Esa es la razón por la que hay un mercado tan grande en los títulos para ser adquiridos de manera fácil, títulos de honor. Después observe lo que dice también. Él dice, aman que los hombres los llamen rabí, rabí. Versículo 8, pero vosotros no queráis que os llamen rabí. No anden por todos lados siendo llamados doctor, no anden por todos lados siendo llamado excelencia, grandioso, mente superior, gran maestro. Oiga, si usted llegó a decir algo que es verdad, lo recibió de su maestro, ¿verdad? Porque uno es vuestro maestro, el Cristo, y todos vosotros sois hermanos. Ahí está lo que nivela, todos somos hermanos. Ahí está lo que nivela. No podemos buscar nada más que eso. Hermano John, ese soy yo, simplemente hermano. Ahora, me da gusto cuando la gente es amable y conceden un título y puedo entender el trabajo apropiado en círculos académicos, el trabajo apropiado en el ministerio que hace que uno sea honrado de manera cuidadosa, y si el corazón está bien, ese no es un problema. Pero si el corazón está mal, eso es gasolina para el fuego, es un asunto de corazón. Entonces él dice, no sean llamados rabí. Y yo pienso que él pudo haber estado viendo a los dos en este punto. Y después él dice, no sean llamados líderes. Les encantaba ser llamado líder. Eso es maestro, maestro. Él dice, porque uno es vuestro maestro, el Cristo. Antes él dijo, uno es su maestro. Probablemente ese es el Espíritu Santo. Versículo 9, y no llaméis padre vuestro a nadie en la tierra, porque uno es vuestro padre. Usted tiene a toda la Trinidad ahí. El Espíritu es su maestro, Dios es su padre, Cristo es su líder. Lo único que son hermanos. No tenga un concepto elevado de usted y no vaya por todos lados demandando que todo mundo le dé honor al llamarlo todas estas cosas. Por cierto, en cierta manera, solo pasé rápidamente por el versículo 9. Y no llaméis padre vuestro a nadie en la tierra, porque uno es vuestro padre, el que está en los cielos. Creo que algunas veces la Iglesia Católica debió haber borrado eso de la Biblia, porque es tan explícito de manera absoluta. No llaméis padre vuestro a nadie. ¿Qué significa padre? Fuente, fuente, fuente de vida espiritual. Solo hay una fuente de vida espiritual, ese es Dios Padre. Solo hay un maestro verdadero, y la única vez en la que yo soy un maestro digno es cuando le enseño a usted exactamente lo que él enseñó en la palabra. Solo hay un líder y ese es el Cristo, no yo. Y mi liderazgo es inútil si no lo estoy guiando a usted a la voluntad de Cristo. Entonces todos somos nivelados en este punto, pero ellos carecían de humildad. Él va a los discípulos entonces en los dos versículos finales y dice, el que es el mayor de vosotros sea vuestro siervo, porque el que se enaltece será humillado y el que se humilla será enaltecido. Aprenda la humildad.
1: Y de esta forma el pastor John MacArthur nos enseñó que Dios rechaza a los líderes religiosos que buscan autoridad, honor y control sin integridad, compasión y sumisión a las Escrituras. Parte de la serie Héroes del Cielo, aquí en Gracia a Vosotros. Le damos las gracias por su tiempo y sintonía en nombre del personal de este organismo, y le comento que estamos orando para que Dios continúe extendiendo su gracia en usted mientras nos acompañe en la próxima edición para continuar desatando la verdad de Dios un versículo a la vez, aquí en Gracia a Vosotros.

0: ¿Qué más dice?
1: Comienzo a vivir esta canción, me va libertando.
0: Diga Ríos.

Pero si aquí manda Jehová, da un grito de victoria y comienza a alabarlo. 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
3: Quizás el Señor no pueda obrar más en cuanto al avivamiento por la falta de unidad de su cuerpo. Un cuerpo dividido es un contrasentido. Una iglesia dividida es una contradicción.

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0: en Dinámica 3, con 42 minutos.
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3: A diario empleamos decenas de expresiones populares propias de nuestra idiosincrasia iberoamericana. En mensaje de hoy, el comentarista Carlos Rey ilustra una de ellas a fin de hacer algunas reflexiones en la serie de Nuestro Puño y Letra. Con usted, Carlos Rey.
4: Durante la Edad Media en toda la península española, pero principalmente en Castilla, se celebraban en la época de verano las ferias de ganado. La mayoría de ellas ocurría en el mes de agosto, en especial el día 15. Durante el mes, los feriantes salían con sus productos o con su ganado a comprar y vender mercancía de pueblo en pueblo. Al fin del mes volvían a casa. Así se originó la expresión «hacer su agosto». La tradición continúa en la actualidad con la celebración de ferias y corridas de toros en media España. Otra interpretación que se le ha dado a la expresión, por cierto muy emparentada, gira en torno a la recolección y a la vendimia, es decir, a la época en que los campesinos cosechan los frutos económicos de su ardua labor al recoger y vender lo que su tierra les ha producido. Con el paso del tiempo, el sentido de la expresión se fue ampliando hasta emplearse para indicar que fácilmente se ha hecho mucho dinero. Por ejemplo, en muchas regiones de habla hispana se dice, con estas últimas lluvias, los vendedores de paraguas han hecho su agosto. Sin duda, tarde o temprano, pero preferiblemente con cierta regularidad, todos queremos hacer nuestro agosto. Pero ¿qué si ese agosto nuestro perjudica a los demás? ¿O el agosto de los demás nos perjudica a nosotros? Contemplando injusticias como estas, Dios estableció una ley y una regla de vital importancia para regir nuestra conducta humana, la ley de la cosecha y la regla de oro. Por una parte, Dios ha dispuesto que cosechemos, pero no lo ajeno, sino el fruto de lo que nosotros mismos sembramos. Y por otra, ha dispuesto que en todo tratemos a los demás tal y como queremos que ellos nos traten a nosotros. Es decir, jamás debemos hacer nuestro agosto a expensas del prójimo, aprovechándonos de alguna calamidad. Si no podemos hacer nuestro agosto sin perjudicar a los demás, entonces más vale que desistamos de hacerlo y nos preocupemos más bien por ser buenos vecinos, buenos amigos y buenos compañeros. Porque así como nos enseña el maestro del libro de Eclesiastés, todo tiene su momento oportuno. Hay un tiempo para todo lo que se hace bajo el cielo. Un tiempo para nacer y un tiempo para morir. Un tiempo para plantar y un tiempo para cosechar. Un tiempo para llorar y un tiempo para reír. Un tiempo para estar de luto y un tiempo para saltar de gusto. Un tiempo para intentar y un tiempo para desistir. Yo sé que nada hay mejor para el hombre que alegrarse y hacer el bien mientras viva. Y sé también que es un don de Dios que el hombre coma o beba y disfrute de todos sus afanes.
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1: Las luchas familiares y las adicciones son algunos de los problemas sociales más comunes que enfrentan día a día en nuestras comunidades en América Latina. Hoy en nuestro programa tendremos el testimonio de una mujer valiente que vivió 14 años al lado de un esposo adicto a las drogas. Hubo momentos en los que el remordimiento la invadió, especialmente por haber tomado la decisión de irse a vivir con él. ¿Cómo terminó esta historia de amor y adicciones? ¿Hubo redención, esperanza o ruptura? Lo descubriremos en esta audición. Bienvenidos al encuentro de hoy, soy su amigo Heriberto Ayala y siempre estoy aquí presente para compartir historias que pueden tocar tu corazón y ser una chispa de cambio en tu vida. Hoy a través de un contacto telefónico desde Colombia, escucharemos una historia que sin duda puede inspirarte. Le damos la bienvenida a nuestra invitada y por favor preséntate a nuestra audiencia.
2: Mi nombre es María Isabel Restrepo. Estoy en Colombia, en la ciudad de Medellín, en un corregimiento que se llama San Antonio de Prados. Mi familia somos mi esposo, que se llama Alexander Caro, mis hijos Daniel Alexander Caro y Valerie Caro, y mi suegra, que se llama María Miranda.
1: Bueno, María Isabel, me decías en otro contacto que has tenido una vida muy dura en el pasado. ¿Podrías hablarnos al respecto? ¿Qué pasó, María Isabel?
2: Cuando conocí en el que actualmente es mi esposo, él era un muchacho que él tuvo una infancia difícil. El papá era un alcohólico que maltrataba a su madre. Él falleció y debido a eso a mi esposo le tocó salirse de sus estudios y dedicarse a trabajar para poder sostener a sus hermanas, porque eran tres hermanas y él y la madre, y él, por ser el único hombre, le tocó salirse de trabajar para ponerse a trabajar. Y debido a esas circunstancias, mi esposo comenzó a tener amistades, malas influencias, porque pienso que nadie obliga a nadie a tomar decisiones. Y debido a esto, mi esposo comenzó a consumir droga desde muy temprana edad, desde los 16, 17 años. Cuando yo conocí a mi esposo, yo lo conocí en esa situación. Mi esposo era consumidor, pero en ese tiempo mi esposo lo hacía, pero él trabajaba y le iba muy bien. Pero llegó un tiempo donde él ya no podía controlar eso, sino que ya era la droga que lo estaba controlando a él.
1: Entonces tú le conociste a tu esposo, él estando ya adicto a las drogas. ¿En ese momento se conocen, se casan o nada más se fueron a vivir juntos? ¿Cómo ha sido esa parte?
2: No, cuando yo conocí a mi esposo, sí, él consumía. Él consumía marihuana y consumía cocaína. Pero mi esposo no lo mostraba. Él trabajaba, pero él estaba en su vicio. Y ya cuando nos fuimos a vivir, yo quedé embarazada de mi hijo mayor, Daniel, que hoy tiene pues 16 años. Y mi esposo, en ese tiempo cuando nos fuimos a vivir, mi esposo estaba mal, porque mi esposo tenía un tiempo que trabajaba, pero ya de tanto consumir, de lo adicto que estaba, ya él ya no quería trabajar. Ya me tocó a mí ponerme a buscar trabajo. Me fui de casa porque yo me fui de donde mis padres por irme con él. Y la verdad fue muy mal tiempo. Mi esposo, los días que trabajaba, todo se lo consumía. No le quedaba nada en el bolsillo, todo se iba en saco roto.

0: María Isabel, ¿por qué te fuiste a vivir con él sabiendo que él estaba ya en esa adicción, o realmente no te diste cuenta que él estaba envuelto en esa adicción?
1: Sí, cuando yo me fui con él, yo sabía que él consumía.
0: ¿Y por qué te fuiste con él, María Isabel?
1: Porque tú sabes que cuando uno se enamora de alguien, uno no le importa, uno simplemente quiere estar con esa persona, pero uno verdaderamente no se mide a las consecuencias de lo que se puede venir.
0: ¿Sufriste mucho con él después?
1: Sí, mucho, bastante. Mi madre lloró cuando yo me fui de casa. Ellos me decían que no, que lo pensara, pero no sé, con actos de rebeldía que uno tiene en la juventud, y uno no piensa si no es estar es con esa persona, porque uno verdaderamente no mide las consecuencias.
0: ¿Llegaste a un momento de remordimiento por haber hecho esa decisión?
1: Sí, de verdad que sí. Yo me arrepentía, claro, o sea, yo lo quería, pero yo había momentos donde yo me iba y me iba con de mis padres, y él volvía otra vez y me decía que no, que él iba a cambiar, que no lo dejara, que me amaba mucho, que mirara el hogar, y de alguna manera yo volví a creer en sus palabras y volvía otra vez con él de nuevo. Porque eran promesas.

0: Seguimos en encuentro conversando con María Isabel, quien enfrentó años difíciles junto a su esposo adicto a las drogas. Pero en medio del dolor algo cambió, comenzó a acercarse a Dios. ¿Cómo fue ese momento? Escuchemos su historia.
1: Bueno, ya cuando nosotros llevábamos 10, 8 años, yo comencé a buscar de Dios. Uno nunca busca, el Señor es el que le encuentra a uno. Y ya cuando yo me veía tan mal, yo veía mal a mi esposo. Yo le decía a él, estás mal, mira cómo estás, mira que ya no te importa que tus hijos pasen hambre. Mi esposo se iba una noche y se quedaba uno o dos días en la calle y volvía a la casa arrepentido, llorando, remordimiento, porque no era en ese tiempo ni arrepentimiento, era dolido por lo que había hecho, llorando. Mi esposo estaba delgado, mi esposo era irreconocible, a mí me dolía el estado de él, en el estado en que él estaba.
0: O sea que tenías lástima por él, María Isabel, en ese momento.
1: Sí, sentía lástima por él, porque yo siempre he sido una persona muy compasiva. A mí me dolía lo que él me hacía, porque a mí me dolía, él me daba rabia de todo. Pero a la vez yo sentía algo que en ese tiempo, como no conocía al Señor, ahora entiendo que era el Señor que no quería que lo dejara, porque a pesar de que yo tenía mi familia en contra mía ya, porque ya ellos, cuando yo les pedía ayuda en algo, ya ellos no me prestaban atención, y era entendible.
0: ¿Cuándo fue que llegó a Dios, a Cristo en su vida, en su relación, para que hoy pueda contarnos esta historia que estamos escuchando, María Isabel?
1: Era una necesidad que yo tenía en ese momento, un anhelo de que Dios llegara y tocara a mi esposo, que lo cambiara, que cambiara mi hogar. Y recuerdo que fue por mi hermana la pequeña, que ella me invitó. Ella me dijo, Isabel, por aquí viene una muchacha a invitarnos a la iglesia, ¿por qué no vamos? Y yo, bueno, sí. En ese momento yo no estaba con mi esposo, estaba viviendo con mi mamá. Yo lo había dejado. Incluso duramos mucho tiempo dejados y él iba a la casa, él veía a sus hijos muy esporádicamente, porque perdido en el vicio, a él ni siquiera le importaba pues ir a verlo, ir a ver a mi hijo. Pero cuando yo comencé a ir a la iglesia, el Señor pues me mostró que él era el camino, la verdad y la vida, y me mostró que él era el único que podía cambiar mi hogar, mi relación. Y bueno, yo comencé pues a ir a la iglesia, a entregarme al Señor, comencé a orar mucho por él, a la iglesia donde existía en ese momento. También invité a mi esposo, le hablaba de Dios, él estuvo muy dispuesto, porque él en el fondo del corazón, él tenía el deseo de cambiar.

0: Fueron 14 años de duras penas, pero finalmente el esposo de nuestra invitada logró entrar en rehabilitación. Y esa experiencia marcó el inicio de un verdadero cambio que sigue hasta el día de hoy. Seguimos escuchando a María Isabel.
1: Mi esposo, cuando nosotros estábamos en Caicedo, yo hablé con los pastores en ese tiempo, con los pastores donde me congregaba, y hice una reunión y le dije a mi esposo que tomara la decisión de que si él quería su hogar o quería esa vida que llevaba con el vicio. Y mi esposo tomó la decisión de que lo internáramos en un centro de rehabilitación, una fundación cristiana, y lo llevamos allá. Y fue un proceso, pero él estuvo 2 años. Mi esposo está muy bien, para la gloria de Dios. Está muy firme con el Señor. El Señor en esa fundación le mostró a él lo que él quería, que para que Dios lo había levantado, que no era solo para sacarlo de ese mundo en el que estaba, sino para que él fuera ayuda para otros, para que levantara a otros que están pasando por ese mismo proceso que él pasó.
0: María Isabel, ¿cómo está tu corazón de esposa después de haber sufrido todo ese tiempo de lucha contra las adicciones de tu esposo, y ahora que está libre, los dos sirviendo a Dios? ¿Cómo se siente tu corazón?
1: Mi corazón está rebosa de alegría. Yo todos los días le doy gracias al Señor por haber rescatado a mi esposo de ese mundo en el que estaba, por haber tenido misericordia de él y por haberme dado el hogar que tanto yo deseaba y que tanto le pedía al Señor. Para Dios no hay nada imposible. El Señor puede cambiar tu historia y cambiar la historia de tu familia, y puede cambiar tu hogar en cualquier situación.

0: Gracias por sintonizar este tu programa Encuentro a través de esta tu emisora. Y recuerda siempre que Dios tiene un plan especial para tu vida.
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2: Mandamientos de Jesús. La norma de la oración. Mas tú cuando ores, entra en tu aposento y cerrada la puerta, ora a tu Padre que está en secreto, y tu Padre que ve en lo secreto te recompensará en público. Mateo, capítulo 6, versículo 6.
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6: Para ser salvos tenemos que reconocer el sacrificio de Jesucristo en la cruz del Calvario y aceptarlo como nuestro Salvador personal. Al ser hechos hijos de Dios, no andamos más en esclavitud, sino en la gracia de vida abundante.
7: 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Manténgase ahora con nosotros y escuche el último mensaje de la serie Gracia para estos tiempos.
6: ¿Pone usted reglas en su vida para disciplinarse, pero luego se da cuenta que ha quebrantado sus propias reglas? ¿Acaso se critica a usted mismo al no vivir de acuerdo a las normas que se ha impuesto? ¿Se siente distante de Dios cuando no le sirve o al no hacer algo que considera espiritual? Si esto es una realidad en su vida, puedo asegurarle que aún lleva ese antiguo estilo de vida que Dios no desea ver en ninguno de sus hijos. ¿Por qué? Porque el mismo Jesucristo nos habla de una vida nueva, es decir, un nuevo pacto. Y es acerca de este tema que deseo que hablemos en este mensaje, el cual se titula La gracia, el nuevo estilo de vida de Dios. Les invito a que busquen en su Biblia el pasaje que se encuentra en el Evangelio de Lucas para que leamos los versículos 19 y 20 del capítulo 22. Y tomó el pan y dio gracias y lo partió y les dio diciendo: Esto es mi cuerpo que por vosotros es dado, haced esto en memoria de mí. De igual manera, después que hubo cenado, tomó la copa diciendo: Esta copa es el nuevo pacto en mi sangre que por vosotros se derrama. Al Jesús hablarnos del nuevo pacto, se refiere al hecho de que algo estaba a punto de suceder con el antiguo pacto. Estoy seguro de que sus discípulos no comprendieron a plenitud lo que quiso decir al declararles que esa copa era el símbolo del nuevo pacto que estaba a punto de sellar con su sangre. Así que, cuando Jesucristo les habló de un nuevo pacto, se refería a la nueva relación personal que podríamos tener con su Padre Celestial por medio del sacrificio que realizaría en la cruz. Era algo nuevo que estaba a punto de suceder, lo cual llegaría a impactar la vida de toda la humanidad. Así que al hablar de la gracia de Dios y del nuevo estilo de vida que nos ofrece, nos referimos a la manera en la que podemos relacionarnos con Él bajo este nuevo pacto. En vez de vivir bajo la esclavitud de no saber si le agradamos con nuestras acciones y sacrificios, podemos hacerlo con la seguridad de que nos ama, pues su amor es incondicional hacia nosotros. No es algo que está basado en lo que sentimos, sino que debemos basar nuestra vida cristiana en las promesas y en las enseñanzas que nos da en su palabra. Sin embargo, a pesar de todo esto que ya hemos dicho, muchos creyentes dudan y no están convencidos de la relación personal que tienen con Dios. Desean sentir que le agradan con sus acciones y se preguntan de qué manera pueden tener la seguridad de que han hecho suficiente para agradarle. Algunos hasta quieren saber si han orado lo suficiente. Si dependiera de las reglas, de las normas y de vivir guiados por un estándar imposible de mantener, no podríamos tener paz ni tampoco la confianza de que hemos agradado a nuestro Padre Celestial. De ser así, no podríamos tener contentamiento en nuestra vida. Ese es el estilo de vida que llevaban las personas en los tiempos del Antiguo Testamento. No es el que se nos ofrece llevar bajo la gracia de Dios en el nuevo pacto que ha hecho con nosotros. En el momento en el que Jesús estableció este nuevo pacto, abrió la puerta para que pudiéramos recibir la oportunidad de tener una nueva relación con Dios. Es una relación personal basada en una nueva perspectiva, es decir, en la crucifixión de Jesucristo. Me gustaría compartir con ustedes algunas palabras que describen en qué consiste esta nueva vida de gracia que nos ha dado el Señor. La primera de esas palabras es aceptación. Todo creyente en Cristo ha venido a ser hijo del único Dios viviente, no en base a lo que hemos hecho por nosotros mismos, sino a la obra que Jesucristo realizó en la cruz. No fue nuestra buena conducta, ni las obras que hemos prometido realizar, sino solo su muerte, la que instituyó la base para nuestra aceptación. De no ser por Cristo, nunca podríamos vivir libres de las cadenas que antes nos ataban. Es por el inmerecido favor del Señor que somos hechos aceptos ante sus ojos. ¿Por qué? Porque la realidad es que nunca podremos llegar a ser merecedores de lo que ha hecho por nosotros. No hay nada que podamos hacer por nosotros mismos para ganarnos su aceptación. La segunda palabra es seguridad. ¿En qué está basada nuestra confianza? Está basada en la gracia de Dios. Sin embargo, a pesar de que la Biblia nos enseña esto, hay muchos creyentes que no están seguros de su salvación. Es por eso que deseo decirles lo siguiente, y se los digo con todo amor y compasión. No podemos aceptar que después de ser salvos al pecar contra Dios, perdemos esa salvación y estamos condenados al infierno. ¿De qué manera podemos vivir en paz al creer esa mentira? No hay forma alguna en la que podamos disfrutar del gozo y el contentamiento que nos da si creemos que esto es cierto. Y de ser así, ¿qué sucedió con la gracia de Dios? Es decir, si la gracia del Señor consiste en su favor inmerecido, ¿por qué vamos a creer que la seguridad de nuestra salvación depende de nuestras buenas obras? Si somos salvos por su gracia, no por lo que hemos hecho, sino porque desea darnos aquello que no merecemos. ¿Por qué creer entonces que podemos perder ese favor divino al pecar contra Él? Fue por medio de su Hijo Jesucristo que pagó la deuda que teníamos como consecuencia de nuestros pecados. Fue Jesús quien ocupó el lugar que merecíamos tener en la cruz y llevó sobre sí la condenación que nos correspondía recibir. Solo Él pagó la condena por nuestros pecados, frustraciones y ansiedades, y nos declara que no tenemos que saldar esa deuda, pues ya Jesús hizo eso por nosotros. La tercera palabra es accesibilidad. Piensen esto. En el Antiguo Testamento, solo el sumo sacerdote podía entrar al lugar santísimo y estar en presencia del Arca de la Alianza. La misma presencia de Dios fue simbolizada allí, y algunos otros sacerdotes podían entrar a otras áreas. Pero solo piense en la gente de afuera, los cientos y miles y millones de ellos no podían acercarse a eso. Sin embargo, Jesús dijo: «Vengo a establecer un nuevo pacto». Y al día siguiente, cuando ese velo se dividió de arriba abajo, era como si Dios abriera la puerta y dijera: «Oye, esta es una nueva relación. Escuche bien esto». Una relación personal cálida e íntima con Dios Todopoderoso, no solo con Jehová Dios, el Omnipotente, que se hizo sentir en el Sinaí, que envía relámpagos, nubes, truenos, rugidos y poder, sino que también es Padre amoroso, gentil y celestial. Como puede ver, la vida de la gracia es una perspectiva totalmente diferente sobre Dios. Es una vida de aceptación sobre la base de que Cristo no hizo lo que yo hice. Es una vida de absoluta seguridad, basada en que Jesús no hizo lo que usted y yo hicimos. Es una vida con acceso al Dios Todopoderoso, porque Jesús pagó este acceso con su sangre en el Calvario. Es también una vida de suficiencia. Eso significa que en el Antiguo Testamento ellos lucharon, lo hicieron con su propia fuerza. Pero cuando llegó Pentecostés ocurrió algo fantástico. Y ustedes recordarán a aquellos discípulos. Ellos trabajaron duro tratando de hacer lo que deberían haber hecho, pero continuaron equivocándose una y otra y otra vez. Y Jesús les habló en los capítulos 14, 15 y 16 de Juan. Él pasó mucho tiempo hablando con ellos acerca del Espíritu Santo. Y les dijo: «Cuando sucedan estas cosas de las cuales les hablo, no os atreváis a abandonar Jerusalén, ni siquiera piensen en eso. Quédense aquí porque algo va a suceder. En esta nueva relación de alianza algo va a suceder, y esto es lo que va a suceder. Voy a enviarles al Espíritu Santo, una persona de la Trinidad. No solo va a estar afuera, yendo y viniendo de vez en cuando, como con los personajes del Antiguo Testamento, sino que Él viene a permanecer y vivir en el interior de ustedes, y Él va a vivir allí para siempre, y todo lo que necesitan Él lo va a suplir. Nunca tendrán que hacer nada en sus propias fuerzas, nada en su propio poder. Yo lo haré por medio del Espíritu Santo dentro de ustedes». Es el poder sobrenatural del Dios viviente. Por lo tanto, si usted está viviendo en la gracia de Dios, tiene el privilegio y el derecho de reclamar la presencia, el poder y la habilitación del Espíritu Santo para permitirle hacer cada cosa que Dios le llamó a hacer, ya sea cambiando los pañales de un bebé o si está siendo el presidente de su corporación. No hay diferencia ante los ojos de Dios. La siguiente palabra es abundancia, porque como pueden ver, Jesús dijo: «He venido para que tengan vida y para que la tengan en abundancia». ¿Qué es una vida abundante? Le diré lo que es. La vida abundante es una vida en un plano superior. La vida abundante es la vida de Jesús que vive en y a través de nosotros. La vida abundante es la vida que Dios quiere que todos vivamos, y por eso envió a Jesús, para hacer esto posible. no en nuestras propias fuerzas, sino por la presencia de

cautivos, y nosotros tenemos la abundancia de Dios. De eso se trata la gracia. Usted puede creer simplemente que no la merece. Exacto. Usted nunca la merecerá. El cristiano debe eliminar esa palabra de su vocabulario. No la merecemos. Por eso, se llama gracia. Dígalo, gracia. No es algo merecido. Es por su gracia. La siguiente palabra es permanencia. Jesús la describió de la manera más hermosa. No puedo imaginar otra forma más perfecta que esta cuando describió su relación con nosotros. Él dijo, «Yo soy la vid, vosotros los pámpanos. El que permanece en mí y yo en él, este lleva mucho fruto, porque separados de mí nada podéis hacer». La vida de la vid es también la vida de las ramas, de los pámpanos y las uvas grandes, jugosas, relucientes que cuelgan de las ramas, que refrescan el espíritu, el alma y el cuerpo, dependen de la vida de la vid. A través de la vida es que los pámpanos pueden producir el fruto. La vida cristiana nunca fue planificada para que fuera una batalla llena de preocupaciones, inquietudes y luchas. Todos hemos pasado por eso. Pero ¿cómo puede un pámpano vivir en la vid? Simplemente cuelga de la vid y depende de la vid para todo. Jesús es nuestra vida. No tenemos vida separados de Él. Y esta maravillosa y permanente relación es la obra de la gracia de Dios. La última palabra es responsabilidad. Tal vez ustedes estaban temerosos de que llegara esta palabra. Bueno, Dios sería un Dios de gracia si yo no fuera responsable delante de su presencia. Absolutamente no. Ahora miren la diferencia. Una cosa es pensar en términos de responsabilidad ante un Dios que juzga, condena y mantiene el récord de todo. Y otra cosa es la de lo que estamos hablando, un Padre amoroso, bondadoso, lleno de gracia delante del cual cada uno de nosotros da cuentas todos los días. Dar cuentas no es malo. Ahora bien, si usted muere sin Cristo, tiene muchas cosas de las que preocuparse. Pero cuando estemos delante del trono del juicio del Señor Jesucristo y estemos delante de este Padre amoroso y lleno de gracia, ¿Él va a preguntarnos si nos dijo lo que iba a hacer? No. ¿Va a juzgarnos y acusarnos en el juicio? Ese no será tiempo para acusar y condenar. Usted y yo estaremos allí solamente por la gracia de Dios. Nos va a tratar con misericordia y bondad toda nuestra vida, para luego llegar al juicio y decir, «¡Es tu turno!». No, en esos segundos, y nadie sabe cuánto van a durar, vamos a ver a Dios tal como es y nos conoceremos como Él nos ve y estaremos de acuerdo con su juicio. Y todo será alabanza. Estas son las opciones que tenemos. O elegimos vivir regidos por las reglas y normas que, en muchas ocasiones, nosotros mismos nos hemos impuesto, o escogemos disfrutar de este nuevo estilo de vida que el Señor nos ha dado por su gracia. Podemos escoger seguir ese estilo de vida antiguo de legalismo, incertidumbre y temor, en el cual nunca sabremos si hemos logrado agradar a Dios. O, sencillamente, podemos disfrutar de la salvación y la aceptación que están basadas en el sacrificio que Jesucristo realizó en la cruz del Calvario. Se nos da la opción de vivir en la maravillosa seguridad que fue obtenida por la obra redentora de Jesús. No tenemos por qué continuar con el antiguo estilo de vida que llevábamos antes de conocerle, sino que podemos optar por aceptar esta nueva vida y abundante que ofrece a todos por igual. Permítanme hacerles una pregunta. ¿Acaso no ha habido alguna ocasión en su vida en la que reconoció que había pecado y se dio cuenta que sus desobediencias le habían separado de Dios? ¿Acaso no se dio cuenta de lo mucho que necesitaba del Señor? Quizás no sabía lo que tenía que hacer en ese instante. Puede que haya clamado a Dios y le haya pedido que tuviera compasión de su vida, pero eso no es suficiente, pues para ser perdonado primero debe reconocer que ha pecado contra Dios y aceptar que no hay nada que podamos hacer en nuestras fuerzas para obtener su perdón. Puede que podamos dejar a un lado

0: algunos vicios y otros aspectos que no son buenos para nuestra vida, pero nunca podremos borrar los pecados que hemos cometido en el pasado, ni tampoco podremos vernos libres de la culpabilidad que producen nuestras desobediencias. Eso es algo que solo la sangre preciosa de Jesucristo puede hacer. Es al recibirle en nuestro corazón por medio de la fe que le reconocemos como nuestro Salvador personal. Al hacer eso, declaramos ante nuestro Padre Celestial que creemos que envió a su único Hijo para que muriera en la cruz por nosotros, y le aceptamos como Señor y Salvador de nuestra vida. Estamos convencidos de que desde ese instante nuestros pecados son perdonados. No hemos recibido su perdón en base a lo que hemos hecho o a lo que haremos en el futuro, sino por lo que el Señor ya hizo por nosotros en la cruz. Y es de esa manera que venimos a ser hijos de Dios, no por nuestras obras, sino por su gracia, por medio de la fe en Cristo. No tenemos entonces que continuar con el antiguo estilo de vida que llevábamos antes de conocer a Jesús. El Señor nos ha salvado por su gracia y nos ha dado un nuevo estilo de vida. Esa es la vida de gracia a la que nos ha llamado, y de acuerdo al nuevo pacto que ha hecho con nosotros, es algo que todos los que reciben a Jesucristo como su Salvador personal pueden llegar a disfrutar.
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1: Reflexiones para la vida. Pues el Señor tu Dios vive en medio de ti. Él es un poderoso Salvador. Se deleitará en ti con alegría. Con su amor calmará todos tus temores. Se gozará por ti con cantos de alegría. Sofonías 3:17. El libro del profeta Sofonías presenta el juicio inminente de Dios, el cual acontecería en el día de Jehová. Se trata de la mayor expresión de la justicia del Eterno hacia el pecado y la infidelidad de la nación hebrea, pero también tendrá un cumplimiento futuro y se relacionará con la humanidad que le ha dado la espalda al Señor. En el contexto de Sofonías, se refiere al reino de Judá y a sus pobladores inicuos, que despreciaron al Todopoderoso para ir tras la idolatría y tuvieron que soportar el juicio de la deportación. Ciertamente el pecado produce consecuencias, y por eso el día de Jehová fue el escenario en el cual aconteció toda la reprensión y castigo para el que había preferido la idolatría que buscar al Dios verdadero. No olvidemos que el día de Jehová futuro incluirá a todas las naciones y personas que han vivido lejos del Rey de Gloria. Lo bueno es que el Señor siempre nos dará segundas oportunidades. Dentro de la nación, como en todos los pueblos, siempre habrá un remanente fiel, un grupo de personas que son distintas y que no se plegan a las inclinaciones de la mayoría. Dios promete restauración al que permanece fiel, y es por eso que la porción bíblica de hoy da cuenta de eso. Hubo promesa de restauración a los que no se doblegaron ante los Baales. Por ejemplo, en Babilonia hubo judíos que no vendieron su primogenitura y fueron bendecidos. Dicha promesa incluye la restauración futura de Israel y de todas las naciones que, en medio de la persecución y las invitaciones del mundo de las tinieblas, permanecieron fieles al Todopoderoso. Qué importante es entender que Jehová está en medio de los que lo aman de corazón, siendo su Señor y Salvador. El Eterno se deleitará en ese remanente que lo prefirió a Él antes que a las invitaciones suntuosas que el mundo promovía. La plenitud de Dios hará que todo temor en el ser humano desaparezca. Él es nuestro Rey y su reino es justo y verdadero. Eso nos da una tranquilidad inmensa. La vida nuestra está fundamentada no en la existencia física que perece, sino en la vida futura que será eterna. Es por ello que la palabra dice que debemos hacer tesoros en el cielo, porque dichas posesiones nadie nos las podrá quitar. Que a partir de hoy procures pensar en tu eternidad y no estar encandilado con el tiempo presente. Por supuesto que mientras estemos aquí podemos tener aspiraciones, pero nunca olvidemos que la verdadera vida está cuando partamos de este mundo. Te deseamos ricas bendiciones en el día de hoy. Les habló Federico Quintana Guerrero.
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2: En Dinámica son las 5:33 minutos.

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3: Un nuevo día, una lluvia de gracias a Dios, nuestro Padre. Gracias, Señor, por conservarnos la vida. Gracias por la luz, el aire, el pan y todos los beneficios materiales que nos concederás hoy. 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Te ofrecemos nuestra memoria, entendimiento y voluntad, todo nuestro cuerpo con sus sentidos, toda nuestra actividad en el día de hoy. Que tu gracia nos guíe para que no fracase tu plan sobre nosotros. Cada día que se inicia una nueva etapa de trabajo, acuérdate de agradecer al Padre la oportunidad que te concede y prepárate para ejecutar las tareas que tienes entre las manos con alegría y buena voluntad. Agradece además el trabajo que te proporciona el pan de cada día y trata de hacerlo lo mejor que puedas. El trabajo bien realizado nos trae la alegría del deber cumplido. Buenos días. 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
2: Hola amigos. Es evidente que para Cristo las oraciones de los líderes espirituales no eran genuinas. Solo eran mamparas para encubrir las verdaderas intenciones. La oración tiene un orden en la mente de Dios y es necesario que entendamos que está diseñada fundamentalmente como una relación. Esa relación cambiará nuestra manera de vivir porque transformará todos los lados de nuestro ser. Ese cambio ocurrirá independientemente del contenido de la plegaria. Ese cambio ocurrirá porque nadie puede acercarse a Dios y permanecer igual. Por eso, Dios está esperando que vengamos a Él como lo hizo el salmista, quien sabe que Dios lo conoce más de lo que él mismo se conoce y que en esa franja oscura de su vida puede haber cosas desagradables que le hacen clamar: examíname, oh Dios, y conoce mi corazón. Pruébame y conoce mis pensamientos, y ve si hay en mi camino de perversidad y guíame en el camino eterno. Tenemos que aprender a dejar de darle órdenes a Dios como si Él fuera nuestro subalterno. ¿Cómo es su vida de oración? No estamos interesados en saber cuál es su contenido ni la forma en que la hace. No, nos interesa su motivación y su disciplina, porque eso finalmente es lo que el Señor toma en cuenta para transformarnos. Usted debe aprender a venir a la presencia de Dios en oración con la disposición de pasar tiempo con Él. No se angustie si ese tiempo no es largo, porque no se trata de una competencia. Venga a Él sin importarle si lo siente o no, si tiene deseos o no, si tiene fe o no, si tiene necesidad o no. Simplemente venga.
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El Señor nos dice: He aquí que yo les traeré sanidad y medicina, y los curaré, y les revelaré abundancia de paz y de verdad.

0: En Dinámica 6, 15 minutos.
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3: Hola amigos, perdónanos nuestras deudas como también nosotros perdonamos a nuestros deudores. El perdón es una categoría espiritual y un fundamento del cristianismo. Sin perdón no hay paz, ni esperanza, ni salvación, ni cielo, ni vida eterna, ni nada. La Sagrada Escritura es especialmente hermosa cuando lo describe. Y a vosotros, estando muertos en pecados y en la incircuncisión de vuestra carne, os dio vida juntamente con Él, perdonándoos todos los pecados, anulando el acta de los decretos que había contra nosotros, que nos era contraria, quitándola de en medio y clavándola en la cruz. Siendo que el perdón tiene un profundo valor esencial, merece que su tratamiento sea objeto de un riguroso estudio. Se ha dicho que el perdón es la fuerza poderosa que remueve el obstáculo espiritual y hace posible que la criatura humana se reconcilie y restablezca su amistad con Dios. El perdón como doctrina presupone tres situaciones básicas. Uno, que somos pecadores y hemos infringido la ley de Dios. Dos, que hemos reconocido la falta y estamos arrepentidos. Y tres, que Dios en su amor y en su gracia ha remitido la culpa nuestra y ha provisto a Cristo, quien es el medio para que lo recibamos y seamos así salvos de la condenación eterna.
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0: En Dinámica 6, 21 minutos.
1: Primer libro de Samuel 2:2. Nadie es santo como tú, Señor. Fuera de ti no hay nada más. No hay mejor refugio que tú, Dios nuestro.

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El Señor nos dice en Jeremías 33:6, pero les traeré salud y medicamentos, y los sanaré, y les haré experimentar una paz abundante y duradera. 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

0: en Dinámica 6, con 32 minutos.
1: Viviendo bajo la mejor cobertura, la de Jehová. Dice el Salmo 91, el que habita al abrigo del Altísimo morará bajo la sombra del Omnipotente. Diré yo a Jehová, esperanza mía y castillo mío, mi Dios, ¿en quién confiaré? Él te librará del lazo del cazador, de la peste destructora, con sus plumas te cubrirá y debajo de sus alas estarás seguro. Escudo y adarga es su verdad. No temerás al terror nocturno, ni saeta que vuela de día, ni pestilencia que ande en oscuridad, ni mortandad que en medio del día destruya. Caerán a tu lado 1,000 y 10,000 a tu diestra, mas a ti no llegará.

olviden las cosas de antaño, ya no vivan en el pasado, voy a hacer algo nuevo, ya está sucediendo, no se dan cuenta, estoy abriendo un camino en el desierto y ríos en lugares desolados, los rociaré con agua pura y quedarán purificados, los limpiaré de todas sus impurezas e idolatrías, les daré un corazón nuevo y les

0: en Dinámica 6:39.
1: Isaías 12:5. Canten salmos al Señor, porque sus obras son magníficas. Que toda la tierra lo sepa.

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2: Hola amigos. Los líderes espirituales que han transformado el mundo fueron hombres de altar y tienda como el patriarca Abraham. Oigamos a uno de ellos, a Juan Bunyan, explicarlo en sus propias palabras. Hay en la oración el momento de dejar al descubierto la propia persona, de abrir el corazón delante de Dios, de derramar el alma afectuosamente en peticiones, suspiros y gemidos como los del salmista. Cuando vendré y me presentaré delante de ti, me acuerdo de estas cosas y derramo mi alma dentro de mí. A veces las mejores oraciones consisten más en gemidos que en palabras, y esas palabras no son más que la mera representación del corazón, la vida y el espíritu de tales oraciones. Para ellos la oración no era una actividad eclesiástica controlada por los atalayas de la rancia liturgia que nos rodea. No, para ellos la oración era una forma de vivir con la que se habían comprometido, por eso fueron grandes. Y cuando la oración es tal, va a producir forzosamente grandes resultados, sin respetar el tiempo ni el lugar, porque para Dios el lugar y el tiempo son simplemente accidentes. Sin importar cuándo y dónde, la oración va a revolucionar al mundo.
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0: Muy buenos días y bienvenido a una nueva edición de Las Maravillas del Desierto. Y hoy quiero hablarte de la vida de José. Y no dejes que tus manos se desvíen. José, el onceavo hijo de Jacob, tuvo parte de desierto en su vida. Comparte prematuramente su sueño con su familia, es vendido a unos comerciantes que se dirigen a Egipto, luego se encontró siendo esclavo de Potifar y, a pesar de actuar con rectitud, fue acusado de violación y encarcelado. En la prisión, aunque ayudó a funcionarios del faraón, estuvo allí durante 2 años hasta que lo sacaron para presentárselo ante el faraón, quien lo nombró gobernador de Egipto de un día para otro. Su desierto duró 13 años y, a pesar de todo el sufrimiento y los malentendidos, nunca perdió su propósito. Dondequiera que iba, José encontraba formas de servir a los demás y se destacaba gracias a su relación con Dios. Para muchos de nosotros, el desierto nos quita la alegría de todo el trabajo que hacemos o que anhelamos hacer. Empezaremos a sentir que no tiene sentido hacer nada porque no conseguimos nada. Pero es importante que identifiques la mentira en ese sentimiento. Incluso en el desierto, tu vida tiene un propósito. Tú dejarás una marca en la vida de las personas siempre y cuando tus manos estén ocupadas en aquello que se te ha encomendado hacer. El apóstol Pablo animaba a todos los creyentes a trabajar por su sustento. Desalentó el comportamiento ocioso y la palabrería vacía. Les instó a hacer todo por la gloria de Dios. No dejes de hacer las cosas que Dios te lleva a hacer o te persuade de seguir haciendo. No descartes la bendición que puede ser para los demás, aunque tu bendición aún no haya llegado. Permíteme descansar, pero trabaja cuando debes hacerlo. El reino de Dios depende de tu compromiso de seguir sirviendo como solo tú puedes hacerlo. Vencedor, vencedora, la excelente profesionalidad de José y su ética de trabajo le hicieron destacar entre una multitud de esclavos. Tú puedes experimentar el mismo favor y bendición incluso en las profundidades de tu desierto, porque Dios ve cada sacrificio que haces y conoce el precio que pagas por hacer lo que haces.
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Bendiciones para todos en esta preciosa mañana. Estamos escuchando el tema Eres mi padre de Analit. Así que iniciamos esta preciosa mañana con bastante entusiasmo. Hoy que estamos a viernes 12 de junio del año 2026, bendecimos a todas las personas que están en sintonía de nuestro espacio. Saludamos al director de Radio Dinámica 1490 AM, nuestro hermano Manuel Felipe García, a toda su familia, proclamando bendiciones que sobreabunden de una manera poderosa y de una manera especial. Quiero decirles que este espacio llega gracias a la producción y dirección del Ministerio Comunidad Cristiana Luz a las Naciones. En los controles técnicos está nuestro operador Damaso Montero. Ante los micrófonos, tu hermano y amigo, el pastor Joel Prieto, certificado de locución 58.387. Así que hoy es el día que Dios ha preparado para cada uno de nosotros. Nos alegramos y damos gracias al Señor porque nos permite estar una vez más aquí en tu programa Tiempo de Victoria por Dinámica 1490 AM. Saludamos a todos los que están en sintonía de sus apartamentos, de sus casas, aquellos que están desayunando, buen provecho, aquellos que están tomándose el cafecito como suelen hacerlo todas las mañanas. Les bendecimos en el glorioso nombre de Jesús de Nazaret y proclamamos la palabra de nuestro Señor Jesucristo sobre tu vida. Saludamos también en esta mañana a los que van en el carro vía al trabajo o van a hacer alguna diligencia personal o están llevando a sus hijos a la universidad. Les bendecimos en el glorioso nombre de Jesús de Nazaret y proclamamos la palabra de nuestro Señor Jesucristo. También queremos saludar en esta mañana a los que están en sus trabajos, a los que están en sus oficinas, a los que están abriendo el negocio. Dios les bendiga poderosamente, que sea una mañana productiva de grandes bendiciones para ti y para los tuyos. También saludamos en esta mañana a los que están fuera de nuestras fronteras de Venezuela, como España, Francia, Italia, Estados Unidos, o los que están aquí en América del Sur, Perú, Bolivia, Chile, Argentina, Ecuador, Panamá, Uruguay, Costa Rica, República Dominicana, Argentina, Brasil, Colombia, o los que están en los 24 estados de nuestro hermoso país Venezuela, en cada parroquia, en cada ciudad, en cada aldea. Les bendecimos en el glorioso nombre de Jesús de Nazaret y proclamamos la palabra de nuestro Señor Jesucristo. Así que el Señor ha sido bueno para siempre, su misericordia. Así que llama a un amigo, dile, conéctate al programa Tiempo de Victoria por Dinámica 1490 AM, la señal del mensaje diferente. Si no tienes radio, te puedes conectar a través de la www.radiodinamica.com.be y ahí usted nos puede sintonizar a través de la web. Comparta ese link con personas, amistades que están fuera de nuestras fronteras de Venezuela para que ellos también puedan disfrutar de la presencia del Señor y de la palabra de nuestro Señor Jesucristo, porque sabemos que Dios está aquí y que esta es la mañana que Dios ha preparado para cada uno de nosotros. Bueno, hoy viernes 12 de junio, escúcheme bien, hoy tenemos estudio bíblico de la palabra del Señor en nuestra iglesia, Comunidad Cristiana Luz a las Naciones. Están cordialmente invitados todos para que puedan estar hoy en el estudio bíblico de la palabra del Señor. No se lo pierdan, que eso va a estar poderoso, eso va a estar extraordinariamente bendecido. Lleve su cuaderno, lleve su lápiz para que usted pueda recibir el estudio de la palabra del Señor. Mañana sábado, que es 13 de junio, escúcheme bien, sábado 13 de junio, tenemos nuestro ayuno congregacional en nuestra iglesia Comunidad Cristiana Luz a las Naciones. Están cordialmente todos invitados a nuestra iglesia para orar, para clamar, para interceder.

0: entendiendo que la oración y el ayuno son las dos armas del cristiano. Hay otras armas que tiene el cristiano, pero principalmente la oración y el ayuno son armas poderosas que Dios nos ha dado. Así que te esperamos mañana en nuestro ayuno congregacional. Y el día domingo tenemos nuestro servicio familiar, tenemos Santa Cena también. Así que estamos preparándonos para glorificar y exaltar el nombre de nuestro Señor Jesucristo. Así que llama a un amigo y dile: conéctate al programa Tiempo de Victoria por Dinámica 1490 AM, la señal del mensaje diferente. También usted nos puede escribir a la mensajería por WhatsApp 0416-632-7166. Saludamos a Jesús Chirino, que está en sintonía de Terrazas Las Acacias. Bendiciones para ti, mi hermano Jesús Chirino. Saludamos a mi hermana Yajaira y a Drúbal, que están en sintonía desde Los Mecedores, y nos dicen: pastor, buen y bendecido día. Aleluya, gloria a Dios por su vida, que viene para dar buenas noticias con oraciones. Extremadamente bendecida por el Señor. Gracias, pastor, por su tiempo. Le amamos, Yajaira, y desde Los Mecedores. Amén, mi hermana Yajaira, un abrazo fraterno para ti y para toda tu familia. Proclamamos la bendición del Señor sobre ti. Saludamos a Disney Bermúdez, que está en sintonía desde la cota 905, y nos dicen: buenos días, bendiciones para usted y todo su núcleo familiar y todo lo que hacen vida con usted. Es una bendición del Señor que entre su palabra todos los días a nuestra casas, trayendo un poquito de cielo de Jesús y de su Espíritu Santo a nuestras vidas. Le pido oración por toda la familia y los matrimonios. Claro que sí. Un abrazo para ti, mi hermana Disney, para toda la gente bella de la cota 905. Saludamos a Fátima Ferreira, que está en el kilómetro 12 también. Nos saluda con mucho cariño. Saludamos a la señora Cruz, que está en sintonía desde el Guarataro, San Martín. Bendiciones para ella y para todos en el nombre poderoso de nuestro amado Jesucristo. Así que este es el día que Dios ha preparado para ti. Pero vamos a alabar al Señor con el tema de Israel Houston: eres fiel, eres fiel. Así que vamos a alabar al Señor en esta mañana con este tema poderoso, y lo alabamos de la siguiente manera.
1: Levantemos nuestras voces a declararte a ti, Señor. Buenos días.

0: Así es, el Señor es fiel y para siempre su misericordia. Bueno, vamos a orar, a clamar, a interceder en esta mañana, pero también quiero saludar en el nombre del Señor a mi amada Flor Albarrán, que está en sintonía desde La Urbina, y nos dice: Dios te bendiga, mi amado Pastor Joel, que el rostro de nuestro Señor Jesucristo resplandezca sobre ti y todos los tuyos. Me alegra escucharte, esperando esa palabra que viene de lo alto. Amén, amén. Saludos a Dagna, saludos a Giovanni, saludos a toda esta familia preciosa. Saludamos a nuestro amigo Iván Flores, que está en sintonía desde el Perú, nos escribe y nos dice: hoy abro mi corazón y mi vida solo a lo que me hace bien. Recibo con gratitud todo lo que nutre mi alma, todo lo que me eleva, todo lo que me recuerda que merezco vivir en plenitud. Que la salud sea mi aliada, que mi cuerpo y mi mente se alineen con el bienestar que merezco. Que la paz me acompañe y que la abundancia infinita fluya hacia mí sin esfuerzo, porque estoy listo para recibir, para compartir, para crecer. En el poderoso nombre de Jesucristo, bendiciones para tu programa. Desde el Perú, en sintonía, Oblen Iván, Segura Flores. Pido oración por restauración, sanidad y sabiduría para entender su palabra y para que abran puertas de prosperidad. Te escucho. Hecho está. Un bendecido viernes. Amén, Iván. Dios te bendiga, hijo. Gracias por sintonizarnos desde el Perú. Un abrazo para ti y para toda la gente bella del Perú, especialmente a ti y a toda tu familia. Bueno, vamos a orar, vamos a clamar, vamos a interceder al Padre Celestial en esta mañana, porque solamente el Señor es el único que nos puede ayudar. Nelcy Mar está en sintonía. Nos dicen: buen día, pastor, me alegro de escucharlo, el Señor le bendiga. Mi hermana María Guaycara, mujer guerrera del Señor, está en sintonía también desde Katia. Mi hermana María, saludos a toda tu familia. El tocayo Joel Hernández, desde La Pastora, también está en sintonía en el nombre de Jesús de Nazaret. Oramos al Señor. Padre, en el glorioso nombre de Jesús, nos acercamos delante de ti en esta preciosa mañana para agradecer tu amor, para agradecer tu verdad, para agradecer, Señor, tus misericordias, que son nuevas cada mañana, Espíritu Santo. Señor, venimos delante de ti con esta audiencia maravillosa, Señor. Padre, pedimos en esta mañana, Señor, por los hogares, por la familia, Señor. Pedimos, Señor, por los hijos, Señor, por el núcleo familiar, la familia que tú constituiste desde el principio de la creación, Señor. Oramos por cada uno de nuestros familiares. Tú conoces las luchas, tú conoces las pruebas, tú conoces las dificultades que enfrentamos en el día a día, pero tú eres nuestra esperanza, tú eres nuestro Padre Celestial. Tú eres nuestro Señor, tú eres nuestro Rey, tú eres el Dios omnipotente y todopoderoso, tú eres el Alfa y la Omega, el principio y el fin, el primero y el último, Señor. En esta mañana, Espíritu Santo de Dios, te pido que bendigas a cada hogar, cada familia venezolana, que tú bendigas los matrimonios, que tú bendigas, Señor, a los esposos, a las esposas, Señor, que tú bendigas a los hijos de una manera sobrenatural. Que tu reino venga a cada familia, Señor. Que tu reino venga a cada hogar. Que tu reino venga, Señor, a cada uno de ellos. Que reine la paz, la unidad, la armonía, la coinonía, la comprensión en cada familia venezolana, en cada familia del mundo. Que hasta donde puedan llegar estas ondas hercianas, Señor, seas tú revelándoteles a sus vidas. Quebranta la soberbia, quebranta el orgullo, quebranta la maldad, quebranta el pecado, quebranta lo que no sirva, Señor, de la familia. Señor, que donde hay odio reine el amor de Dios. Que donde hay, Señor, ira, reine la paz, la alegría, Señor, en esta hora. En el nombre de Jesús, Espíritu Santo, glorifícate de una manera sobrenatural. Llena cada vida, llena cada corazón, Señor. Restaura la familia. Reprendemos los pleitos, las contiendas, las separaciones, los divorcios. Reprendemos todas esas cosas, Señor, que quieren venir a destruir los hogares, la familia. En el nombre de Jesús, y pedimos que tu gracia y tu bendición nos acompañe siempre, Señor. En el nombre poderoso de Jesús de Nazaret, oramos por las madres que están solteras también, Señor. Esas madres que han echado hacia adelante, que se han levantado para sacar a su familia hacia adelante, a sus hijos. Bendícelas, ayúdalas, Señor. Guárdalas, Espíritu Santo. Provee lo que le haga falta. Provee para cada hogar, Señor, el alimento, el calzado, el vestido. En esta hora, Señor, guárdalas de todo hombre perverso, todo hombre malvado, Señor. Que ellas puedan seguir caminando hacia adelante, poniendo la mirada en ti, Señor. el autor y consumador de la fe. También oramos por esos hombres solteros que están sacando adelante a sus familias. Ayúdales, bendíceles, guárdales de toda mujer perversa, guárdales de toda mujer que no sea, Señor, para ellos, en el nombre de Jesús. Dales la sabiduría, dales el entendimiento, Señor, que ellos puedan caminar de la mano contigo, Espíritu Santo. Ayuda a cada familia. Ahí están nuestros hijos, Señor, nuestras hijas. Bendícelos, los que están en el colegio, los que están en la universidad, los que están laborando en las empresas. Ayúdalos, Espíritu Santo. Guarda a nuestros hijos, guarda a los nietos, guarda la familia, Señor. Espíritu Santo de Dios, levante su mano, diga conmigo: venga tu reino a mi casa, venga tu reino a mi familia, venga tu reino a mi hogar. Espíritu Santo, declaramos la paz de Dios, declaramos la salud, declaramos la prosperidad, declaramos el señorío de Cristo, declaramos tu palabra sobre cada familia venezolana, Señor. Que donde llegue este programa, las vidas sean restauradas, las vidas sean tocadas por el poder de tu palabra. Da la sabiduría, da el entendimiento, da la ciencia, da el conocimiento, Señor, para poder dirigir nuestros hogares. Espíritu Santo, revélatele a nuestros hijos, quebranta la rebeldía, la mentira, la rebelión, Señor. En tus manos están nuestros hijos, Dios amado. Oh Dios, provee lo que haga falta, Espíritu Santo. Aquel que necesite una vivienda propia, provee una vivienda propia, un apartamento. Aquel que necesite un carro, provee un carro, Señor. Aquel que necesite, Señor amado, un trabajo, provee el trabajo, Señor, provee el empleo. Espíritu Santo, en esta mañana, que en esta próxima semana, en estos próximos días, se abran puertas de trabajo, de bendición sobre cada familia, sobre cada hogar, en el nombre de Jesús de Nazaret. Espíritu Santo, tuyo es el reino, tuyo es poder y tuya es la gloria, desde ahora y para siempre. Amén, amén y amén. 7 y 28 de la mañana, vamos a identificar la estación y ya retornamos con tu programa Tiempo de Victoria.
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Muy bien, estamos aquí de vuelta en tu programa Tiempo de Victoria en esta mañana, en el nombre de Jesús de Nazaret. Quiero en este día compartir con ustedes un tema muy precioso, un tema muy especial, que está en el libro. Vamos a buscar la palabra del Señor, que es importante, la palabra de nuestro Padre Celestial, libro de Proverbios. Hay una palabra de Dios para todas las mujeres en esta mañana. Libro de Proverbios, capítulo 31, versículo 25. Miren lo que dice la palabra del Señor. Proverbios 31, verso 25. Quiero que usted lo anote, quiero que usted lo agende allí, porque esta es una palabra de fortaleza para todas las mujeres que me están escuchando en este día, en el nombre de Jesús, para cada madre, para cada abuela, para cada tía, hija, sobrina. La palabra de Dios es importante. Saludamos a mi hermana Daisy Fernández, que está en sintonía desde los valles del Tuy, Santa Teresa. Nos dicen buenos días, Santa Teresa presente. Daisy, que Dios derrame bendiciones a través de su palabra. Amén, mi hermana Daisy, un abrazo para ti, para todos los tuyos, para la gente que está en Cuba, Charallave, Matalinda, toda esa gente bella, Dios les bendiga grandemente. El pastor Fran Rodríguez de la iglesia Casa de Dios está en sintonía de La Guaira. Nos dicen buen día, pastor, Dios le continúe bendiciendo. Amén, pastor Fran, un abrazo para ti, para todos los tuyos, para tu amada congregación. Dios los bendiga grandemente de una manera especial. Mire lo que dice la palabra del Señor. Importante esto. Libro de Proverbios, capítulo 31, versículo 25. Dice: fuerza y honor son sus vestiduras, y se ríe de lo porvenir. Abre su boca con sabiduría, y la ley de clemencia está en su lengua. Considera los caminos de su casa, y no come el pan de balde. Mire esto, importante. Y no come el pan de balde. Sigue diciendo: se levantan sus hijos, y la llaman bienaventurada, y su marido también la alaba. Muchas mujeres hicieron el bien, mas tú sobrepasas a todas. Engañosa es la gracia y vana la hermosura. La mujer que teme a Jehová, esa será alabada. Dadle el fruto de sus manos y alábenla en la puerta sus hechos. Esto es Proverbios, capítulo 31, versículo 25. Proverbios, capítulo 31, versículo 25 al 31. Yo te lo voy a leer, lo acabamos de leer en la versión Reina Valera 1960, pero te lo voy a leer en la versión internacional. Mira lo que dice la palabra del Señor en la versión internacional. Dice la palabra, es el sinónimo. Lo que cambian son algunas palabras, pero es el sinónimo. Dice Proverbios 31:25 en la versión internacional. Dice: se reviste de fuerza y dignidad y afronta segura el porvenir. Cuando habla, lo hace con sabiduría. Cuando instruye, lo hace con amor. Está atenta a la marcha de su hogar, y el pan que come no es fruto del ocio. Sus hijos se levantan y la felicitan, también su esposo la alaba. Muchas mujeres han realizado proezas, pero tú las superas a todas. Engañoso es el encanto y pasajera la belleza. La mujer que teme al Señor es digna de alabanza. Sean reconocidos sus logros y públicamente alabadas sus obras. ¿Qué les parece? Hermoso, ¿verdad? Es otra traducción especial y maravillosa de la palabra del Señor. Hoy quiero hablar sobre el tema mujer de fortaleza. Mujer de fortaleza. La sociedad muchas veces minimiza el valor de la mujer. La sociedad dice a veces que la mujer no vale nada, que la mujer no puede, que la mujer no puede superarse, y minimiza el valor de la mujer. Pero Dios, la palabra de Dios, honra a la mujer y destaca la fuerza de la mujer.
Es tan así que la mujer para el Señor representa un tesoro muy preciado, como es el hombre también. Si usted se pone a meditar, ¿a quién Dios usó para traer en el vientre a Cristo? A una mujer. El ministerio de Cristo estuvo rodeado de mujeres. ¿A quién se le apareció los ángeles? ¿A quién se le aparecieron en el sepulcro cuando las personas estaban buscando a Cristo en el sepulcro? A las mujeres. ¿Quiénes fueron los que recibieron el mensaje de que Cristo había resucitado? Las mujeres. Las mujeres fueron ese canal de bendición para decirle a los discípulos: mira, Cristo ha resucitado. Se nos aparecieron dos ángeles y nos dijeron: ¿por qué buscan al que vive entre los muertos? Entonces, ¿cómo define la Biblia a una mujer fuerte? La mujer fuerte no es definida, escúcheme bien, porque tenga músculos, porque haga pesas. No. La mujer fuerte no es definida, ¿verdad? No es definida porque tiene carisma, porque está en el gimnasio. No. La palabra del Señor dice que la Biblia define a una mujer fuerte. Lo dice Proverbios 31:25. Dice: porque una mujer, la mujer fuerte, es una mujer que está vestida de fuerza y dignidad. Dos características muy importantes. Está vestida de fuerza y de dignidad. Es decir, que su fortaleza no proviene de ella. Su fortaleza proviene de ¿quién? Del Señor. Entonces, cuando usted entiende esta parte, usted como mujer entiende que la mujer fuerte se viste de fuerza y de dignidad, es importante entender lo que significa dignidad. ¿Qué es la palabra dignidad, pastor? Cuando usted busca en el diccionario el significado de la palabra dignidad, la palabra dignidad es el valor inherente, único e irrepetible que posee cada ser humano por el simple hecho de existir. Eso es lo que es dignidad. Es decir, usted es un valor único, inherente. No hay otra como usted. Usted es irrepetible. Usted fue hecha de fábrica. Dios te hizo de fábrica. También el concepto de dignidad también es la expresión, escuche bien, es la expresión profunda del respeto por los seres humanos, de la empatía que existe entre todas y todos nosotros y del valor de cada individuo. Es decir, la dignidad es un valor, es lo que usted vale. Entonces, una mujer fuerte, dice la palabra del Señor en Proverbios 31:25, está vestida de fuerza y de dignidad, dos características importantes. Y también dice que abre su boca con sabiduría. Es una mujer que cuando habla lo hace con sabiduría. La pregunta es: ¿usted se ve así? ¿Usted se ve así en esta mañana? Algunas dirán: bueno, sí, pastor, yo me veo así. Otras dirán: bueno, yo no me veo tanto así. O otras dirán: bueno, yo no me veo ni la sombra de eso, pastor. Bueno, tranquila. Hoy el Señor está aquí para ayudarte, para enseñarte. Porque tal vez el enemigo te ha hecho sentir débil. Tal vez el enemigo te ha hecho sentir que tú no vales nada, que tú no tienes el cuerpo que tiene Shakira, o que tú no tienes el cuerpo que tiene Chiquinquirá Delgado, o que tú no tienes el cuerpo que tiene Carmen Villalobos, ¿verdad? Que tú no tienes la astucia que tiene tal mujer. Y a lo mejor el enemigo te ha hecho sentir que tú no vales nada, que tú eres fea, que tú eres gorda, que tú no sirves, ¿verdad? Que tú no tienes los ojos como los tiene fulana. No, usted tiene que vestirse de fuerza y de dignidad, porque Dios te hizo hermosa. A lo mejor el enemigo te ha hecho sentir poco valorada, pero hoy quiero recordarte que Dios te ha dado una fortaleza divina. Levante su mano y diga conmigo: Dios me ha dado una fortaleza divina. Entonces, ¿qué es una mujer de fortaleza? Anótelo para que no se lo olvide. Una mujer de fortaleza es aquella que no se rinde.
Primera definición: una mujer de fortaleza es aquella que no se rinde. Si usted hace memoria de todas las cosas que usted ha pasado, que usted ha atravesado, que a usted le han hecho, usted está de pie gracias a Dios primeramente y a la fortaleza que Él ha puesto dentro de ti, porque usted no se ha rendido. Entonces, una mujer de fortaleza es una mujer que no se rinde, es una mujer luchadora, una mujer que avanza, una mujer que sigue adelante a pesar de las circunstancias. Segunda definición de lo que es una mujer de fortaleza: no es definida por las circunstancias, sino por la fuerza que Dios ha puesto en su interior. Una mujer de fortaleza no la define la circunstancia o los problemas, sino la fuerza que Dios ha puesto en su interior. ¿Por qué? Porque sabe que su fuerza viene de Dios. La pregunta es: ¿sobre quién tú te estás apoyando? ¿Sobre quién tú estás adquiriendo fuerzas? ¿Sobre quién? Bueno, es sobre el Señor. Porque Dios dice que da esfuerzo al cansado y multiplica la fuerza al que no tiene ninguna. Si tú en esta mañana te sientes sin fuerza, yo te vengo a decir que vengas a Cristo, que vengas al Señor. Si usted es una mujer que a lo mejor no ha aceptado a Cristo como su salvador personal, o un hombre que no ha aceptado a Cristo como su salvador personal, hoy es el día para que tú le puedas abrir tu corazón a Dios y puedas decirle: Padre Celestial, te abro mi vida, mi corazón a ti, Señor. Perdona mis pecados, inscribe mi nombre en el libro de la vida. Te acepto como mi único y suficiente salvador personal. Recibo tu amor, recibo tu perdón en el nombre de Jesús. Amén. Si usted hizo esta oración conmigo, usted ha sido trasladado del reino de las tinieblas al reino de la luz. Así que si usted quiere visitar nuestra iglesia, te espero mañana sábado en el ayuno congregacional que vamos a tener a partir de las 9:30 a.m, donde vamos a estar orando, clamando, intercediendo, para que usted pueda seguir creciendo en el Señor. Entonces, es muy importante entender esta definición. Tercera definición de lo que es una mujer de fortaleza: ella es el pilar de su hogar. Ella es el pilar de su hogar, es la columna de la casa, una de las columnas de la casa. Mientras que el esposo no está en casa, sino que está atendiendo otros asuntos, una mujer de fortaleza es el pilar de su hogar. Está atenta, está pendiente. Otra definición de lo que es una mujer de fortaleza, nota: es una torre que resiste las tormentas de la vida. Yo no sé cuántos han visto esos faros que están en el mar, ¿verdad? Esas torres que colocan en el mar y vienen esas olas grandísimas y golpean esa torre y la torre no se cae. ¿Por qué no se cae? Porque está bien fundamentada, está bien arraigada abajo. El fundamento que tiene de abajo la hace permanecer como una torre. Entonces, una mujer de fortaleza es una torre que resiste las tormentas de la vida. ¿Cuántas tormentas usted no ha resistido? Tormentas de enfermedad, tormentas de abandono, tormentas de traición, tormentas financieras, familiares, tantas tormentas que vienen a nuestras vidas. Y usted ha sido una mujer fuerte en Dios, una mujer fuerte. ¿Por qué? Porque usted está anclada no en la arena, sino en la roca, que es Cristo Jesús. Importante entender esto. Ahora, hay ciertas características de una mujer de fortaleza. Pastor, ¿y cuáles son esas características de una mujer de fortaleza? Te voy a mencionar tres hoy. Vamos a ver si me da chance de darte las tres hoy. Si no, te las doy el lunes, en el nombre del Señor. Pero no me apagues el radio, no me cambies el dial, date ahí conmigo. Primera característica de una mujer de fortaleza:

Hay unas características de una mujer de fortaleza. ¿Cuál es la primera característica, pastor? Anótala. Primera característica de una mujer de fortaleza: es fiel y trabajadora. Importante. Una mujer de fortaleza es fiel y trabajadora. Una mujer fuerte es fiel a Dios. Fiel a Dios. ¿Por qué? Porque sabe quién es Dios. Conoce a Dios y ama a Dios. Entonces, la mujer fuerte es fiel a Dios, a sus principios, a su palabra, a sus mandamientos. Es una mujer, como dice la palabra del Señor, Cristo dijo: si me amáis, guardad mis mandamientos. Entonces, una mujer fuerte o una mujer de fortaleza es fiel a Dios, y aparte de que es fiel a Dios, es fiel a su familia. Mire esto. Usted no puede ser fiel a Dios e infiel a su familia. O usted no puede ser fiel a la familia e infiel a Dios. Eso no cabe en una mujer de fortaleza. Porque una mujer de fortaleza es fiel a Dios. Porque si usted le es fiel a Dios, usted le va a ser fiel a su familia, a sus hijos, a su casa. Usted no va a ser una loca. Usted va a ser una mujer centrada en la palabra del Señor. Y aparte de que es fiel a Dios y a su familia, es una mujer trabajadora. ¿Cuántas mujeres trabajan, verdad? Usted dirá: amén, pastor, yo trabajo. Bueno, usted, una mujer de fortaleza, es una mujer, aparte de que es fiel, es trabajadora. No teme enfrentar los desafíos de la vida. Es una mujer que lucha, es una mujer que insiste, es una mujer que persiste, no es una mujer que se deja derrotar, es una mujer que avanza. Dice la palabra del Señor en el libro de Proverbios 31:27, léalo conmigo, Proverbios 31:27, la parte B dice: considera los caminos de su casa. Considera los caminos de su casa. Hay otra versión que dice: es una mujer que cuida su hogar. Es una mujer que está atenta, una mujer que está pendiente de todo lo que pasa en el hogar, de los hijos, del esposo. Cuida su hogar. Cuando llega el esposo, lo atiende. Si llega malhumorado, le dice: mi amor, tranquilo, Dios está contigo. ¿Qué te pasó? No, que vengo alterado, que vengo enluchado. Porque hay hombres que a veces llegan así, malhumorado. Pero ella, como es una mujer que ama a Dios, es una mujer trabajadora, no trabaja solamente físicamente, sino trabaja también en su hogar. Está atenta a lo que pasa en su hogar, está atenta en la alimentación, está atenta en el orden, está atenta en tener todas las cosas ordenadas, porque hay hombres que son desordenados, como hay mujeres que también son desordenadas, pero hay mujeres que son ordenadas, les gustan las cosas ordenadas, ¿verdad? Está cuidada, está cuidando su hogar, limpia la casa, ¿verdad? Si hay algo que no está bien, llama a su esposo, le dice, habla con los hijos, le pregunta a los hijos: ¿cómo te fue en el colegio? ¿Qué hiciste? ¿Te veo como raro? ¿Te veo como extraño? ¿Te duele algo? ¿Qué te pasa? ¿Me estás entendiendo? Eso es cuidar el hogar. Y no come el pan de balde. Es decir, eso significa que la labor de ella es constante. Es constante. No está tirada en la cama viendo celular. No está tirando, no está lanzada en la cama solamente viendo televisión y viendo novelas. No. Está trabajando constantemente en el hogar. Hace falta esto. Hace falta comprar pollo. Hace falta comprar carne, ¿verdad? Voy a decirle a mi esposo, voy a planificar con él para que vayamos juntos. Voy a decirle a los niños, hay que buscarlos al colegio. ¡Wow! Eso es una mujer trabajadora. No es una mujer ociosa que está perdiendo el tiempo en boberías, en trivialidades. Es una mujer inteligente, una mujer que está atenta a su casa. Dice: ya va a llegar mi esposo, lo voy a atender. Ya va a llegar mis hijos, lo voy a atender. ¿Me están entendiendo? Es una mujer que cuida su hogar. La pregunta es: ¿tú eres así? Ay, pastor, por favor, ¿usted es así? Si no es así, empiece a ser una mujer
fiel y trabajadora. Dígale al Señor que le dé sabiduría, que le ayude a ser fiel y trabajadora. Ay, pastor, lo que pasa es que yo no sé cocinar. Bueno, empiece. Ahí metas en YouTube. En vez de estar viendo trivialidades que no edifican, cómo hacer un pollo a la canasta. Y empiece usted. Eso es ser una mujer trabajadora. Cuida su hogar. Cuida su casa. ¿Por qué? Porque la calle está mala. La calle está mala. Y usted tiene que cuidar su hogar. Número 2. Característica número 2 de una mujer de fortaleza. Es sabia y prudente. Diga conmigo, debo ser sabia y prudente. La sabiduría es la guía suya. ¿Dónde dice eso, pastor? Proverbios, capítulo 2. Mire lo que dice la palabra en Proverbios, capítulo 2, versículo 6. Dice, porque Jehová da la sabiduría. Pregunto, ¿quién es el que da la sabiduría? Jehová Dios. Si a usted le falta sabiduría, ¿usted a quién se la va a pedir? A Dios. Usted va a leer la palabra. Cada vez que usted lee la palabra, cada vez que usted lee la Biblia, la tesora, la practica, la vive, usted se hace sabia. Si la Biblia dice que ninguna palabra corrompida salga de vuestra boca, sino que tiene que ser palabra de edificación, usted empieza a decir, ah, yo tengo que hacer esto. Yo no puedo decir groserías, yo no puedo maltratar, yo tengo que hablar con sabiduría, porque la palabra de Dios me lo está diciendo. Y cuando usted cumple los requisitos de la palabra de Dios, usted se hace sabia. Qué hermoso es tener al lado de uno una mujer sabia. Dice la Biblia que la mujer sabia edifica su casa. La pregunta es, ¿usted la está edificando sabiamente? Porque si no la estás edificando sabiamente, la estás destruyendo y te estás convirtiendo en una mujer necia. Y no me cambie el tema. No me apague la radio, no diga, no me gusta esa prédica. Pues te va a gustar. Porque usted como mujer de fortaleza tiene que ser sabia. Es más, cuando usted va a corregir, lo hace con sabiduría. ¿Cuántas mujeres hoy en día? Yo he visto mujeres hoy en día que cuando corrigen son, bueno, eso son un guaire por esa boca. Eso dicen grosería, maltratan. Sí, yo no sé por qué me casé contigo, tú eres un esto y tú eres aquello, tú eres... Mujeres que insultan, a veces golpean más las palabras que un golpe. Y me disculpan, yo sé que estamos en vivo, en directo, pero hay mujeres que dicen, tú eres un miserable, tú no sirves, yo no, tú eres un animal, yo no sé por qué me casé contigo, yo no sé por qué tuve estos hijos. Tantas cosas feas que dicen. ¿Eso es ser sabia? No, eso es otra cosa que usted sabe. Pero una mujer sabia es una mujer que busca la sabiduría en Dios. La pregunta es, ¿tú te estás llenando de la sabiduría de Dios? Porque la Biblia dice, porque Jehová da la sabiduría y de su boca viene el conocimiento y la inteligencia. Y dice la palabra, Dios provee de sana sabiduría a los rectos. Es decir, hay tres tipos de sabiduría: la divina, la humana y la maligna. La pregunta es, ¿qué tipo de sabiduría tú tienes? Tenemos que tener la sabiduría divina, la que proviene de Dios, porque Dios da sabiduría, da sana sabiduría a los que son rectos. Lo voy a dejar hasta aquí porque ya se me acabó el tiempo. Seguimos la próxima semana con esta segunda característica, porque no hemos terminado de hablar de la mujer sabia. Pero con esta píldora que te hemos dado, usted rectifique, analícese, y si usted no ha sido sabia, dígale al Señor, perdóname, Señor. ¿Cuánto me hace falta conocer más de ti? No estamos aquí para juzgar ni para condenar, estamos para corregir en amor y en sabiduría. Porque Dios quiere que tú seas cada día una mujer sabia. Pido a Dios que te bendiga, que te guarde y que te fortalezca. Y que este fin de semana puedas estar con nosotros en nuestra iglesia, Comunidad Cristiana Luz a las Naciones. Un abrazo. Dios me las bendiga.

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1: En Dinámica 7 y 59 minutos.
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Así damos inicio a nuestro programa del día de hoy, Cerca de Ti, un flamenco en la voz de Aarón de Santurce. Qué gran canción y qué gran contenido, ¿verdad? Cerca de Ti, Jesús está. Y así seguiremos nuestra propuesta musical del día de hoy, una balada pop de la banda Montreal, No Me Abandonaste. Gilberto Daza con una cumbia a mitad del programa, Gozo Pegajoso. De vuelta estaremos con Miguel Balboa, rock español, muy bien. Y cerraremos con José Papo Rivera, Vuelvo a Nacer. También cerrando por el, bueno, con gran música, gran canción, una gran interpretación de José Papo Rivera. Esa será nuestra propuesta musical del día de hoy. Muchísimas bendiciones. Gracias por acompañarnos en esta nueva entrega de Solo Tu Gracia, en donde la palabra de Dios tiene el primer lugar, un espacio donde su palabra siempre será suficiente. Y estamos aquí en Radio Dinámica 1490, en la amplitud modulada, siempre única, refrescante y edificante. La señal del mensaje diferente. Programa 1040, semana 260, cerrando esta semana el día de hoy, viernes 12 de junio 2026. En la dirección general de la estación, don Manuel Felipe García. Control técnico, Damaso Montero. Musicalización del espacio, Andrés Oliveros. Y en la producción y conducción, el 2662, Jonathan Labrador. Estaremos hasta las 8:55 de esta mañana del día de hoy, día viernes. 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Es una gran bendición para nosotros, un inmenso privilegio que sigamos en la parrilla de programación de Radio Dinámica 1490, en la amplitud modulada, la señal pionera del mensaje cristiano para la Gran Caracas y Venezuela. Aquí seguimos y aquí estaremos por la misericordia de Dios, dándole gracias al Altísimo por mantenernos, y los recursos y el personal. Es un gran privilegio que tenemos, de verdad. Y contamos con una audiencia privilegiada que nos bendice, una audiencia maravillosa que nos bendice, ustedes que están allí todos los días. Gracias. Vamos a nuestro devocional hoy. Dios en sandalias, encuentros transformadores con el Verbo hecho carne. Junio 12, el Dios de la ley. Seguimos en el capítulo 5 de Juan, pero en el capítulo 9 examinamos la historia de un ciego que fue tenazmente interrogado por los fariseos luego de haber sido sanado por Jesús. La fuerza de la oposición a las obras de Cristo nos lleva a creer que, así como procedieron con el hombre ciego de nacimiento, tampoco dejaron tranquilo al hombre de Betesda. El hecho es que eventualmente descubrió la identidad de Cristo y la compartió con los judíos, y en su opinión, ¿por qué lo hizo? ¿Cómo reaccionaron los judíos? ¿Qué quería indicarles Jesús en la respuesta que les dio en el verso 17? ¿Y cómo ellos respondieron a esta nueva revelación? En la primera arremetida contra el hombre, él defendió lo que estaba
haciendo, aduciendo que era una orden de la persona que lo había sanado. Es posible que los judíos hayan manifestado su indignación por medio de agresiones adicionales contra él. Lo cierto es que el hombre pudo haberse sentido atrapado en una situación que lo superaba. De todas formas, cuando averiguó que Jesús era el que lo había sanado, no dudó en comunicárselo a los judíos. Y nos abstendremos de juzgar si esta decisión fue sabia o no. La supuesta violación del día de reposo se había convertido en uno de los ejes centrales de la resistencia que ofrecían los judíos al ministerio de Jesús. Y eso nos da un claro indicio de cuánto se habían aferrado a las elaboradas instrucciones que se habían desprendido de tan sencilla palabra como esta: 6 días trabajarás y harás toda tu obra, más el séptimo día es día de reposo para el Señor tu Dios. Y como hemos señalado en un devocional anterior, el miedo impulsa a las personas a añadirle a esta exhortación una infinidad de reglas que las salvarán de no provocar la ira del Señor. De hecho, los fariseos guardaban más de 600 reglas referidas a la clase de vida que agradaba a Dios. Pero en el camino perdieron de vista el corazón amoroso del Padre que vela por el bienestar de sus hijos, y convirtieron una tierna directiva en una carga insoportable de llevar. Y Jesús explicó a los judíos con mucha sencillez por qué sanaba. En el día de reposo, hasta ahora, mi Padre trabaja y yo también trabajo. El argumento que ofrece para aquellos que están dispuestos a considerarlo es inapelable. El milagro que realizó en el estanque de Betesda fue porque vio que allí estaba trabajando su Padre. Y la fuerza de su argumento, sin embargo, es que si Dios, que es el autor del mandamiento sobre el día de reposo, sanó ese día, entonces no se encuentra nada que objetar, pues Él está por encima de sus propios mandamientos. Y los judíos no podían considerar el argumento que él les presentaba porque su perspectiva no contemplaba la posibilidad de que estuvieran equivocados. Se habían convertido en un muro infranqueable a la hora de recibir nueva revelación de Dios. ¿Será que nosotros también nos hemos aferrado de tal manera a ciertos conceptos que ahora nos resulta imposible considerar otra forma de ver la vida? Es probable. Banda Montreal, no me abandonaste. Ya regresamos.

Estamos de vuelta, 8:17, y es para hablarles de delicias del Maná, donde tenemos y ofrecemos postres maravillosos, dependiendo de la disponibilidad, en porciones individuales o grandes, de marquesas, de limón, parchita, chocolate, la torta imposible, el dulce tres leches, ese brownie que es espectacular. 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Nuestra familia, mañana es una invitación especial, no pueden perderse la emisión de nuestro programa. Aquí estaremos a las 7 de la mañana con nuestro programa Dulce Oración, tu espacio de conexión divina. Acompáñennos mañana a partir de las 7 de la mañana por acá por Radio Dinámica. 8:19, vamos con nuestra siguiente sección, y es el libro La Jornada, cómo vivir por fe en un mundo incierto. Esta es nuestra entrega número 6 de este libro, que me parece un libro muy especial. Ciertamente, promesas cumplidas. Hay una segunda razón para elegir la senda divina en el

resto de nuestro viaje. La primera es porque el Señor nos ama. Esta segunda que nos propone Billy Graham en este libro, La Jornada, es que el camino del Señor siempre cumple lo que Él promete, y eso se llama fidelidad. Quizás haya conocido individuos que estuvieron en esa carretera que hemos descrito como el camino de Dios. Usted mismo podría ser uno de ellos. No eran perfectos. Incluso han tenido algunos bordes arrugados que a usted no le gustaban en particular. Pero a pesar de eso, usted detectó algo distinto respecto de estas personas, algo que usted sentía que no encontraba en su propia vida. Cuando las cosas se ponían mal, esos individuos mostraban una paz interior que usted no podía explicar. Cuando otros estaban dolidos o en necesidad, ellos respondían desinteresadamente y con compasión. ¿Por qué? Porque habían descubierto el secreto de andar con Dios en el camino de la vida. Y dice Billy Graham, no quiero que me malinterprete. No estoy diciendo que nuestro viaje siempre será fácil y libre de dificultades. Quienes afirman que el Señor siempre promete prosperidad y salud han olvidado la advertencia de Jesús en Juan 16:33. En el mundo tendréis aflicción. Y es que los cristianos no estamos exentos de angustia, de penas, de dificultades, pero en medio de todo eso llegamos a experimentar la paz de Dios que sobrepasa todo entendimiento. Y la última razón para elegir el sendero de Dios es de suma importancia. Nos lleva al hogar, nos lleva a casa, camino a casa. Y cada vez que viajo, dice Billy Graham, espero con ansias el momento de volver a casa. Preocupado y ansioso que esté en el fondo de mi mente, siempre hay un pensamiento: pronto regresaré a casa. Y él nos dice, y me parece tan hermoso esto, el hogar es un lugar de paz, de seguridad, de reposo. Es donde pertenezco. Nos cuenta Billy Graham, mientras mi equipo y yo fuimos a Australia por 6 meses, no vimos a ninguno de nuestros familiares. Y a medida que pasaba el tiempo, experimentábamos más y más nostalgia, y hablábamos más y más de nuestros hogares. Estábamos conscientes de estar sirviendo al Señor, y sabíamos de misioneros y militares que a menudo permanecían mucho más tiempo fuera de sus hogares. Pero eso no apaciguaba nuestra profunda añoranza por la casa, por nuestra casa. ¿Cuánto mayor debería ser nuestra nostalgia por nuestro hogar eterno? Usted y yo no estamos destinados a vivir solo unas cuantas décadas sobre este planeta. Hemos sido diseñados y destinados a vivir por la eternidad. Y la Biblia dice que este mundo no es nuestro hogar definitivo. Nosotros somos extranjeros y peregrinos sobre la tierra. Nuestro verdadero hogar es el cielo. Y hacia allá es donde conduce el sendero de Dios. ¿Cómo será ese camino? Usted no se ha hecho esa pregunta. Porque usted y yo estamos en un viaje. Hemos viajado desde el día que nacimos y nuestro trayecto no concluirá hasta que haya acabado nuestro tiempo en la tierra. No obstante, ¿qué clase de viaje tendremos por delante? Bueno, la respuesta a esa pregunta está en sus manos. Usted no puede cambiar el pasado, pero con la ayuda de Dios usted puede transformar el futuro, porque Él sabe todo respecto de usted, sus fortalezas, sus oportunidades de mejora, sus fracasos, sus penas. Pero Él no quiere que usted esté encadenado por el pasado o al pasado. Al contrario, desea liberarlo de los viejos caminos y ponerlo en una senda nueva. La senda de Él, la senda de su Hijo. Jesús dijo: he venido para que tengan vida y para que la tengan en abundancia. Usted puede empezar de nuevo el viaje de la vida comprometiendo su existencia a Cristo y aprendiendo a caminar con Él cada día. Y precisamente de eso es que se trata este libro. Y esto es lo que Billy Graham nos invita a hacer. Así que dejemos que comience ese viaje.
Vamos a ir con buena música. Bueno, buena música acá en Radio Dinámica. Gozo Pegajoso de Gilberto Daza. Es buena música, es una cumbia. Al regreso estaremos viendo las 6 consecuencias de la rebelión contra Dios. La muerte entró al mundo. Nos hemos separado del Señor. Nos enemistamos unos con otros. Quedamos sujetos al juicio de Dios. Nos volvimos esclavos del pecado. Y toda la creación se corrompió. Estaremos viendo en detalle cada una de esas consecuencias, maldiciones de habernos rebelado en contra de Dios. Disfruten de buena música.

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2: 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Y el domingo también es una invitación especial, comenzando la semana con la predicación de la palabra Ad Fontes. De vuelta a las escrituras, 8 de la mañana y 7 de la noche, doble tanda, no te lo puedes perder, dos predicaciones, y estamos en el libro de Job. Ha sido un viaje y una jornada maravillosa el estar predicando sobre el libro de Job. Están cordialmente invitados. Volvemos a nuestra sección, la jornada, cómo vivir por fe en un mundo caído, en un mundo convulsionado, pero por supuesto hay una devastación generada por el pecado. Y no podemos subestimar las terribles consecuencias de la rebelión de Adán y Eva contra Dios. Eso es como un virus mortal, una pandemia que infectó todo, no solamente a la especie humana, sino a la creación como un todo. Y eso trajo una cosecha de frutos amargos que aún están y conviven en medio nuestro. Y vamos a resumir al menos 6 consecuencias que las anticipábamos antes del corte de mitad de programa. Ahora en esta segunda media hora estaremos desarrollando esas 6 consecuencias de la rebelión de Adán y Eva. En primer lugar, la muerte entró en el mundo. Se supone que no moriríamos. Se supone que viviríamos para siempre, pero ahora la muerte invadió a toda la creación. La Biblia dice que la paga del pecado es muerte. Romanos 6:23. Y también en el libro de Hebreos, la carta a los Hebreos 9:27, declara: el Señor está establecido para los hombres que mueran una sola vez, y después de esto el juicio. Sabiamente se ha dicho que la guerra no aumenta la tasa de mortalidad, solamente la acelera, porque la tasa siempre es la misma, 100%. La ciencia médica puede extender en algunos años la duración de nuestra vida, pero tarde o temprano la muerte nos alcanzará. Así que esa ha sido la primera consecuencia, la muerte entró al mundo. Una segunda consecuencia es que nos separamos del Señor, de nuestro Creador. Cuando Adán y Eva fueron creados, Dios era su amigo y ellos eran amigos de Él, pero lo primero que hicieron después de pecar fue esconderse del Señor, Génesis 3:8. Sus almas se llenaron de vergüenza, de culpa, y se rompió su comunión con Dios. Ahora se abrió un enorme abismo, un hueco entre ellos y su Creador. Y la Biblia expresa lo siguiente en Isaías 59:2. Vuestras iniquidades han hecho división entre vosotros y vuestro Dios, y vuestros pecados han hecho ocultar de vosotros su rostro para no oír. Esa ha sido la segunda consecuencia, que nos hemos alienado del Señor, nos hemos separado de nuestro Creador. Una tercera consecuencia es que nos hemos enemistado unos contra otros. Originalmente Adán y Eva andaban en armonía perfecta, no solo con Dios, sino entre ellos mismos, pero ahora esa armonía quedó destruida. No solo ellos se ocultaron del Señor, sino que se culparon uno a otro por lo que había sucedido. La mujer que me diste por compañera me dio del árbol y yo comí. Génesis 3:12. Desde entonces la historia humana ha sido una interminable crónica de agitación, de conflicto, de división. Entonces esa ha sido la tercera consecuencia, la enemistad del hombre con Dios y del hombre con la raza humana, con toda la existencia. Una cuarta consecuencia, hemos quedado sujetos al juicio de Dios. El Señor es puro y santo, y el pecado es una ofensa para Él. Hemos violado su ley, y ante el banquillo de su justicia perfecta solo puede haber un veredicto: culpables. Nuestra conciencia nos condena, nuestros pecados nos condenan, y finalmente la justicia de Dios nos condena, porque la Biblia establece que Dios es un juez justo. Y también dice: ¿quién podrá soportar el tiempo de su venida, o quién podrá estar en pie cuando Él se manifieste? Una quinta consecuencia: nos volvimos esclavos del pecado. En un tiempo Adán y Eva amaban y obedecían libremente al Señor con todo el corazón, alma, mente, fuerzas. Pero cuando se volvieron contra Dios, se perdió todo eso. El pecado circuncidó sus poderosos tentáculos alrededor de sus almas y los esclavizó. Se desfiguró la imagen de Dios dentro de ellos y perdieron esa capacidad de amarlo y de obedecerlo perfectamente, y en vez de eso se lisiaron espiritualmente. Y aún estamos lisiados. Jesús afirmó: de cierto os digo que todo aquel que hace pecado, esclavo es del pecado. Juan 8:34. Y una sexta consecuencia: toda la creación se corrompió. Apenas podemos imaginar cómo debió haber sido ese mundo original, tranquilo, hermoso, eterno, perfecto. Pero todo eso se terminó cuando se extendió la podredumbre del pecado. No pierda de vista la gravedad del pecado. Su corrupción ha afectado todos nuestros cuerpos, mentes, emociones, deseos, almas, instrucciones, todo nuestro mundo. Todo ha sido corrompido. Vamos con buena música, Miguel Balboa, rock español. Muy bien, ya regresamos, no se vayan.

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Estamos de vuelta con nuestro programa Solo Tu Gracia, transmitido por acá en nuestra casa. Dinámica 1490, de lunes a viernes, en este horario especial de 8 a 9 de la mañana. También sábado, Dulce Oración 7 de la mañana, Ad Fontes el domingo 8 de la mañana, 7 de la noche. Sería una gran bendición que nos acompañaran en cada uno de nuestros programas. 8:42 y seguimos, vamos hacia la recta final de nuestra sección, donde estamos tratando el libro de La Jornada, escrito por Billy Graham. Hace 20 años, en abril del 2006, salió a la venta este libro, un libro que me parece especial, maravilloso. Y luego, Dios mediante, ojalá podamos hacerlo, estaremos tocando el libro en la casa. Creo que ya era el último libro que escribió cerca del final de su vida, ya cuando Billy Graham tenía ya prácticamente la seguridad de que estaba entrando en la presencia del Señor, pues nos regala un libro hermoso también, En la casa. Gracias, Iris, por recordarme el nombre del libro de Billy Graham, una cubierta gris con su rostro ya hacia sus últimos años y leyendo un libro con esa tranquilidad pasmosa que nos da el sabernos prácticamente en las manos de nuestro Creador. Bueno, vamos a un nuevo subtítulo en este capítulo número 4 del libro La Profundidad de Nuestro Pecado. Por desgracia, la mayoría de nosotros tenemos un punto de vista muy superficial del pecado. Creemos que solo es algo que sabemos que es malo. Eso es cierto, por supuesto, pero el pecado es mucho más que eso. Por ejemplo, piense en un momento en cómo pecamos con nuestras palabras. Algunos pecados de la lengua son obvios, bueno, como mentir, calumniar, maldecir. Pero otros son más sutiles, como chismear o hablar a alguien descomedidamente. ¿Cuán a menudo se ha metido usted en problemas solo por algo que dijo? Quizás muchas veces. La Biblia tiene razón cuando dice en Santiago: la lengua es un fuego, un mundo de maldad, está puesta entre nuestros miembros y contamina todo el cuerpo, inflama la rueda de la creación y ella misma es inflamada por el infierno. Santiago 3 y verso 6. O mire lo que pasa en su mente a los ojos de Dios. Un mal pensamiento es simplemente tan pecaminoso como un hecho mismo que haya sido perverso. Cuando permitimos que nuestras mentes se llenen de lujuria, odio, ira, amargura, celos, avaricia, envidia, egoísmo, incluso duda, entonces nosotros somos culpables de pecado. La mayor parte de los 10 mandamientos trata con acciones externas: no matar, no cometer inmoralidad, no robar. Pero el último mandamiento trata con nuestros pensamientos y motivos internos: no codiciarás. Jesús dijo que nuestros pensamientos son tan importantes como nuestras acciones. Mateo 5, 21, 22. Oísteis que fue dicho a los antiguos: no matarás, pero yo os digo que cualquiera que se enoje contra su hermano será culpable de juicio. Mis hermanos, podemos ocultar nuestros pensamientos a los demás, pero nunca podremos ocultárselos a Dios. La Biblia declara: lámpara de Jehová es el espíritu del hombre, la cual escudriña lo más profundo del corazón. Proverbios 20, 27. Pero no solo pecamos por lo que hacemos o pensamos, también pecamos por lo que no hacemos. Debemos ser compasivos con quienes están solos, desanimados, necesitados. Pero en vez de eso les hacemos caso omiso, y dejar de hacer lo bueno es tan pecado como hacer lo malo. Y también debemos recordar que existe una diferencia entre pecado y pecados.
Cuando utilizamos la palabra pecado en singular, por lo general imaginamos nuestras fechorías, acciones o hábitos que sabemos que están mal, pero esos son pecados específicos y son consecuencia del pecado, que es la enfermedad espiritual más profunda que infecta nuestra alma. Pecado es la causa, pecados son los efectos, pecado es el árbol, pecados es el fruto. Pecado en es la enfermedad. Pecados son los síntomas. Algo está radicalmente en nosotros y ese algo es el pecado. Y por medio de la autodisciplina nos podríamos deshacer de alguno de nuestros pecados. Pero nuestro problema básico de pecado permanece intacto, intocable, merodeando sencillamente debajo de la superficie y dispuesto a golpear en cualquier momento. Nos cuenta Billy Graham, que en el año de 1946 predicó en un pueblito del noreste de Inglaterra. Fue exactamente después de la guerra, dice. Y recuerda a Billy Graham que hacía mucho frío, no había calefacción, no había tampoco mucho para comer. Se estaba alojando donde un comerciante anciano y piadoso, y todas las noches, después de los cultos, llegaba a casa y con mucha amabilidad y amor, él le ofrecía más pensamientos de las Escrituras. Una noche me dio un folleto que me clarificó, nos cuenta Billy Graham, que me clarificó que el pecado es una enfermedad que nos infecta a todos, mientras que pecados son los que hacemos, la obra externa de la enfermedad del pecado. Creo que esa fue la primera vez que pensé acerca de esta distinción. El pecado es grave. En realidad es el problema más elemental del género humano, es mi problema fundamental y también el suyo, mi amado oyente. Ni siquiera piense que el pecado es solo una travesura sin importancia o un arrebato ocasional de malas acciones. El pecado es mucho más profundo que eso. Es una enfermedad espiritual que nos deja débiles, indefensos. Es la llaga que se menciona en el Antiguo Testamento, la cual Cristo vino a sanar por medio de su muerte en la cruz del Calvario. El modo en que el pecado nos agarra es tan fuerte que solo el Señor puede vencerlo. ¿Hay alguna esperanza? Bueno, sí, recuerde, este mundo no es lo que Dios quiso que fuera. Y nosotros tampoco somos lo que Él intentó que fuéramos. Algo devastador ha ocurrido y ese algo es el pecado. Pero este es el fin de la historia. ¡Cuán deprimente, cuán inútil sería la vida si así fuera! Pero no es así. Mi amado oyente, la vida puede ser diferente. Ya no tenemos que estar lisiados ni esclavizados por la enfermedad del pecado. ¿Por qué? Bueno, porque la razón es que Dios ya ha provisto ese remedio para la cura de ese pecado, que es la llaga, que esa es la llaga de nuestra enfermedad. Ya el Señor ha provisto un medio para nuestra sanidad, y es nuestro médico por excelencia, es Jesús, que sana la llaga del pecado en nuestra vida. Esa enfermedad tiene cura y está en Cristo Jesús. Mis amados oyentes, hemos llegado ya al final de nuestro programa del día de hoy. El día martes regresaremos con el capítulo número 5. ¿Podemos comenzar de nuevo? Ese es el título del capítulo 5. Me emociona mucho el estar tratando este libro. Así que, bueno, continúen con nosotros. De momento nos despedimos dándole gracias al Señor y la gloria para Él por haber terminado este deber el día de hoy. Dirección general de la estación, don Manuel Felipe García. Control técnico, Damaso Montero. Musicalización, Andrés Oliveros. Y en la producción y conducción, el 2662, tu consiervo en Cristo, Jonathan Labrador. Sigan con la programación especial y única de Radio Dinámica 1490. Y las dejo con esta canción maravillosa al final del programa, como siempre, salsa. Vuelvo a nacer, en la voz de José Papo Rivera. Su producción, Soy Sonero 2006. Mañana, Dulce Oración, domingo, Ad Fonte. Dios les bendiga abundantemente.

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1: En Dinámica son las 8:59.
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3: Yo, pues, prisionero del Señor, les ruego que ustedes vivan de una manera digna de la vocación con que han sido llamados. ¿Qué significa vivir una vida digna de la vocación con que hemos sido llamados? ¿Cómo puedo conocer el llamado de Dios para mi vida? Y aún conociéndolo, ¿cómo lo puedo poner en práctica? Ese es el tema que vamos a tratar en este día, una vida digna de su llamado. Y tenemos con nosotros al pastor Miguel Núñez. Bienvenido, Miguel.
4: Gracias otra vez, Eduardo, por la oportunidad de compartir contigo. Hacía un tiempo que no habíamos podido conectar, pero siempre disfruto pasar tiempo hablando de temas relevantes de la palabra, pero que son también prácticos para el día a día. O sea que gracias por esto.
3: No, gracias a ti por venir. Una vida digna de su llamado. Miguel, ¿qué te motivó a escoger este tema?
4: Bueno, es una buena pregunta, pero realmente yo creo que por 10, 15 años, los últimos 10, 15 años, yo creo que la iglesia ha estado haciendo un buen énfasis en lo que es la gracia, el evangelio y todo lo demás. Pero yo creo que mucha gente ha abrazado la gracia y el evangelio, ¿verdad?, que van de la mano, pero como que no acaba de entender que el hecho de que Dios nos salve, nos salva para vivir de una manera. Y lo que a mí me ilustra cómo es que debo vivir es si yo entiendo el llamado que yo recibí. Que no fue simplemente, yo no fui simplemente llamado a la salvación. Yo fui llamado a la salvación, pero por un propósito, entonces, una vez salvo. Y ese llamado es bien alto y Dios nos está llamando a vivir a esa misma altura. La palabra digno es interesante porque en el griego antiguo es una palabra que se usaba para referirse a balanzas que estaban perfectamente equilibradas. De manera que si había 100 libras de peso aquí, 100 libras de peso aquí. Si lo miras así, yo creo que nos da la ilustración perfecta. Si tu llamado es a esta altura, tú tienes que vivir a esta altura. De lo contrario, es indigno lo que estás haciendo. Entonces, yo creo que esa es la idea, sonar la alarma.
3: Hay mucho desconocimiento de cuál es el llamado de cada quien, Miguel.
4: Esa es la idea, que no sabemos cuál es nuestro llamado. Pero el apóstol Pedro escribe, ¿verdad?, a sus seguidores y le dice que nosotros somos de linaje escogido, una real sacerdocio, una nación santa, que fuimos sacados de las tinieblas para ser llevados a su luz admirable, para proclamar las virtudes de aquel que nos llamó de las tinieblas a la luz. Entonces, por un lado, yo necesito proclamar eso, pero yo necesito proclamarlo con mis labios, pero yo necesito reflejarlo en mi vida. De manera como que mi vida adorne lo que hablo, lo que digo, lo que enseño, lo que predico. Y yo creo que esa fue gran parte, es la razón en gran parte del triunfo de la iglesia primitiva, es que vivieron lo que creyeron. Y de hecho, recientemente prediqué un mensaje que se tituló ¿Tú crees la Biblia o tú vives la Biblia?
3: Sí, dos cosas muy diferentes.
4: Muy diferentes. Y la realidad es que al final, cuando tú lo empujas, si no lo vives, no lo crees. Esa es la realidad.
3: Una persona va a la conferencia, va a escuchar las diferentes ponencias, los diferentes talleres. ¿Qué tú quieres conseguir con eso específicamente? Yo voy, me siento allí, soy una persona que tengo X número de años en la fe, he dado un testimonio, un buen testimonio, pero quizás en la balanza que tú dices estoy por debajo del llamado de Dios. Entonces, ¿cómo yo identifico eso, Miguel, claro, para empezar?
4: Bueno, yo tengo la apertura, ¿verdad? Y el tema de apertura de la conferencia es justamente esa frase, una vida digna de su llamado. Entonces, eso sería como una sombrilla amplia para que podamos entender cómo Dios nos llamó, a qué nos llamó, y si nosotros estamos realmente viviendo conforme al llamado que hemos recibido. eso es como la sombrilla para todo el evento. Pero hay diferentes temas para llamar la atención sobre áreas que quizá nosotros no hemos prestado atención. Una área de la cual hemos hablado mil veces, pero es que hemos sido llamados a una obediencia costosa. De manera que mi obediencia debe costarme, no porque me estoy ganando la salvación, sino porque yo tengo que luchar en contra de las influencias de mi carne, del mundo de las tinieblas, y eso requiere un esfuerzo, y ese esfuerzo pues cuesta.
3: O sea, una pausa ahí, el ejemplo del Señor Jesucristo. Él pagó un precio, ¿verdad?, para agradar, para cumplir la voluntad de su Padre Celestial.
4: Así es. Fuimos llamados a la santidad. La gente oye la santidad, lee de la santidad, pero no acaba de entender que la santidad es un llamado. No es una opción, no es algo como que yo puedo vivirlo hoy, pero no vivirlo mañana. Un llamado es algo que tú haces de por vida. Y de ahí la palabra vocación.
3: Sed santo porque yo soy santo.
4: Porque yo soy, exactamente. Y nota como Dios dice, sed santo. No es que te comportes santamente hoy.
3: Es un imperativo.
4: Es un imperativo y es algo que tiene que comenzar en tu interior, en tu corazón. Cómo tú piensas, cómo tú deseas, cómo tú, tú vives y actúas como piensas y deseas. Pero es desde adentro que tiene que salir eso. Entonces tenemos una ponencia acerca del llamado a la santidad. Hay una ponencia que la tiene David Platt que yo creo que mucha gente ni siquiera lo hubiese considerado para un tipo de conferencia como esta, pero fuimos llamados a la oración, a perseverar en oración. Cuando Cristo dijo, separados de mí nada podéis hacer, eso es otra forma de decir, sin orar tú no puedes hacer nada, porque eso es como nos conectamos con Él cuando oramos.
3: Veo que el tema de la oración está muy latente en tu corazón, porque en reuniones que hemos tenido has hecho énfasis en dedicar más tiempo a la oración.
4: Definitivamente. Estoy haciendo una serie sobre disciplinas espirituales. Una hora de oración, devoción, preguntas, ese tipo de cosas. Y ayer era la disciplina de la oración. Y decía, nosotros hemos predicado, hemos hecho cursos acerca de la oración. Con frecuencia hablamos de esto. Pero todavía estoy convencido que no oramos, y me incluía a mí mismo, tanto como debiéramos. Y entonces comencé a citar una serie de pasajes, incluyendo Efesios 6, donde Pablo nos dice que debiéramos orar en todo tiempo. Y usa la palabra orar y suplicar, como que ya son dos cosas diferentes. Yo creo que sí, hace un momento tú oraste y debidamente antes de comenzar, pero no estábamos suplicando ardientemente, fervientemente. Esas son otras circunstancias, situaciones por las cuales también debiéramos orar. Pero yo creo que una de las claves del triunfo de la iglesia primitiva fue su oración. Si tú lees el libro de los Hechos, que lo has leído, yo sé. Pero yo siempre soy impactado cuando entro al libro de los Hechos y veo otra vez cuánto se oraba o se oró en ese tiempo y cómo cosas pasaron después que oraron. El Espíritu de Dios vino en el momento que estaban orando en el aposento alto. Más adelante tú lees que estaban orando y luego el lugar se sacudió y entonces predicaban la palabra con poder. Cristo dice, la mies es mucha, los obreros son pocos, por tanto, rogad al Señor de la mies para que Él envíe obreros a su mies. Nosotros usualmente los mandamos nosotros y después le decimos, ok, no se olviden de orar. Entonces, sí, yo tengo un compromiso conmigo mismo, para mí mismo y para otros también, de orar cada vez más.
3: ¿Cómo recibieron el equipo de trabajo?
4: Lo recibieron bien porque yo comencé identificándome, diciéndome, mira, te voy a ilustrar algo conmigo mismo. Si tú me preguntas mi disciplina de leer la palabra, de leer libros cristianos, y a veces otra literatura incluso, yo no podría decir, yo creo que estoy negligente ahí. De verdad que no. Pero si tú me preguntas todo el tiempo, ¿cómo está tu vida de oración? Yo te voy a decir, mira, está mejor y creo que estoy creciendo, pero yo me sigo sintiendo negligente. Pero te lo pude haber dicho hace 5 años. Entonces, en ese sentido, con esa introducción, yo creo que me identifiqué con ellos. Pero habiendo dicho eso, decía, esa es la razón por la que Miguel Núñez está enfatizando, para Miguel Núñez, la necesidad de orar y por consiguiente con aquellos a los que yo me expongo. Yo creo que tendríamos mejores resultados con menos esfuerzos.
3: No sé si te pasa que a veces estás estudiando para predicar o preparando una conferencia, dedicas 12, 15 horas a preparar el mensaje y quizás no dedicas media hora a orar para eso.
4: Sí, no, hay momentos que yo tengo que pararme a arrepentirme por no, porque eso no ha ocurrido, como tú dices, literalmente, es así. Es una pena, pero yo creo que nosotros tenemos que convertirlo en una disciplina para que se vuelva un hábito.
3: Sí.
4: Y entonces, por eso que lo estoy enfatizando.
3: Y tenemos que estar conscientes del poder de la oración, Miguel.
4: Definitivamente. Tenemos que creer en el poder de la oración.
3: Yo creo que eso es parte de la superficialidad del cristianismo que vivimos hoy, que entendemos que podemos hacer las cosas en nuestra propia fuerza, aunque no lo decimos, sí, con nuestros labios, porque la falta de oración, eso es lo que refleja.
4: Claro, lamentablemente. Yo creo que es una vida también muy, muy rápida. Entonces lo urgente continuamente está tomando el lugar de lo prioritario. Entonces, y vivimos una vida muy distraída. Yo creo que esa es la... Si tú me dijeras, ¿cuál es la característica número uno? Pueden haber varias, pero de esta generación yo te diría distracción.
3: Yo estaba pensando, Miguel, que tenemos un cristianismo muy superficial.
4: Sí.
3: Y eso es lo que nos impide profundizar en nuestras vidas de piedad, sí, cada vez más.
4: Mira, es lamentable porque yo creo que, tú sabes, la mente piensa de lo que tú, acerca de lo que tu corazón ama. Entonces, la razón por la que nuestras mentes frecuentemente están distraídas es con cosas que el corazón ama. Entonces, si nosotros amáramos más a ese Dios, mandamiento número uno, como tú sabes, probablemente estuviéramos pensando más acerca de Él y pensando más acerca de cómo piensa Él con relación a esto que yo quiero hacer, adquirir, lo que estoy haciendo, cómo estoy creciendo o no, cómo estoy amando a mi esposa o no, cómo estoy amando a mis hijos o no, cómo estoy orando por ellos o no. Yo creo que nosotros oramos poco acerca de todo. O sea,
3: sí.
4: No es simplemente acerca del ministerio, ¿no? Cuando se relaciona con la esposa, con los hijos. Yo creo que los matrimonios, tu matrimonio cristiano estaría mucho mejor si oraran más. Y se pelearan menos y se observaran menos.
3: Que pelearan menos y oraran más.
4: Sí, yo creo que estaríamos muchísimo mejor. Y yo lo sé por mi propio matrimonio. Recuerdo una vez hace años atrás que hablé con Kate y dice, mira, quizás yo no te vaya a señalar tantas cosas ya, hace muchos años, pero le dije, yo tengo una fórmula. Mira, cuando yo no esté diciendo nada, no dice que todo está bien. Oye lo que sí está diciendo, que estoy orando a Dios para que me cambie a mí primero, para que yo sea el hombre que Él quiere que yo sea. Y estoy orando para que Dios te cambie, para que tú seas la mujer, no la que yo quiero, la que Dios quiere que yo tenga. Y entonces le dije, tengo un consejo para ti. Me dijo, ok, digo, haz lo mismo. Y tú sabes que 3 meses después estaban esas cosas estaban mucho mejor que lo que no había pasado en varios años. Y yo creo que Dios está esperando, diciéndonos, por así decirlo, ¿cuándo que tú vas a creerme? ¿Cuándo es que tú vas a venir? ¿Cuándo que va a hacer las cosas como yo quiero?
3: Pero es muy importante eso que tú planteas, de tener una estructura para orar. Algo que Patricia y yo hemos implementado es que cada día temprano en la mañana leemos una porción de las Escrituras, vemos qué enseñanza tiene y oramos. Y eso no nos toma más de 10 o 15 minutos seguir una lista de oración, pero tenemos esa estructura hecha, la cual nos ayuda mucho.
4: Yo estoy tratando también de que sea... porque lo vi en la misma palabra y lo he visto en vida de otros del pasado. Yo creo que eso es bueno porque comienza orientándote, pero es como que cuando Pablo dice orad sin cesar, obviamente no vamos a dejar de trabajar, pero yo quisiera llevar una vida de oración, de manera que si voy a ver un paciente y tengo la oportunidad, me permite orar por ti. Y entonces le hablo un poquito antes de entrar de por qué voy a orar, en el sentido de yo creo en el Dios que está en los cielos, yo creo que él, y le testifico un poco, ahora permíteme orar. Pero si voy manejando y viene un pensamiento, quiero orar, si vengo para acá porque estoy tarde, quiero orar, y dice el Señor, hábleme el tráfico, estoy atrasado, etc. Como que la vida sea envuelta en un ejercicio de oración que me va a tomar a veces 30 segundos, minuto y medio, mientras vivo, mientras hago paso de una cosa a la otra. Una consejería oramos, al final de la consejería oramos, pero a veces en el medio de la consejería decimos, ¿sabes qué? Eso es un problema que está complejo, vamos a orar. etcétera, etcétera.
3: Okay. Yo no sé qué vamos a hacer en esta situación. Exacto. Vamos a orar, porque no sé qué te voy a decir o qué te voy a aconsejar.
4: Sí. Y eso no pasa. Eso es lo que estoy tratando de practicar.
3: Tú has dicho que en la conferencia se va a tratar un llamado a la obediencia, un llamado a la santidad, un llamado a la oración.
4: Sí, Sujel tiene un llamado a la defensa de la palabra con mansedumbre y reverencia. Y eso está ahí a propósito porque tú sabes que en los últimos años, y lamentablemente en las redes, mucha gente se ha peleado. Y a veces defendiendo una doctrina correcta, pero no reverentemente y no con mansedumbre.
3: No con mansedumbre.
4: Y eso no funciona, o sea, literalmente. Bueno, cuando Pablo escribe a Timoteo, pensando en algo similar, en segunda carta 2:25-26, le dice que trate con mansedumbre
3: aquellos que se oponen.
4: Por si acaso Dios le concede el arrepentimiento para que escapen del lazo del diablo.

0: Él cierra el segundo día con un llamado a la Gran Comisión, que es una pasión que él tiene. Y lo he oído, bueno, lo he oído hablar de oración y lo he oído hablar de la Gran Comisión. Y me ha gustado las dos veces. Creo que lo ha hecho muy bíblico y ha sido con mucha pasión, algo como que él vive realmente. Y entonces nosotros tenemos un llamado a la Gran Comisión, tenemos un llamado a ir. Entonces yo creo que ese es un tema también vital.
1: ¿Cómo una persona puede saber cuáles son sus dones para ponerlos en operación en su llamado?
0: Bueno, muy buena pregunta. Yo creo que se requiere un par de cosas. Por un lado, obviamente, tú tienes que estar apercibido de ciertas habilidades que tú crees que tiene, pero tiene que haber alguien que pueda confirmar esa habilidad.
1: Porque generalmente tenemos un más alto concepto de nosotros que debemos tener.
0: Entonces, yo creo que tú no puedes saber acerca de tus dones si no estás en una comunidad de creyentes. Okay. Que la comunidad de creyentes contribuye de dos maneras. Uno, la comunidad de creyentes tiene líderes. Tus líderes deben afirmar o no lo que tú entiendes que tiene como don, talento, llamado incluso. Pero los otros, se supone que de alguna manera en tu interacción con ellos, ellos deben haber visto parte de tus dones y talentos. Porque voy a un grupo pequeño, como miembro, y resulta que tú eres el líder. Yo soy miembro del grupo, pero tú nos pones a hablar, y de repente tú me oyes hablar. Y tú te percates y dices, wow, pero mira, fulano tiene una buena comunicación, y cuando se expresa, parece que él conoce la palabra. Lo he oído varias veces en el grupo, interactuar, y responde bien, tiene un carácter afable. Y lo ve una vez, lo ve dos veces. Bueno, pues más tarde, meses, semanas después, quizás tú estés recomendando, le va a decir, mira, tú puedes enseñar este día. Y lo observa más. Pero entonces ahora tú puedes ver que los otros hermanos también se están beneficiando. Y cuando se pregunte por ti, más de uno, más de dos van a decir, sí, yo he estado, él habla muy bien, él comunica muy bien, él sabe la palabra. Entonces yo necesito una comunidad para saber eso.
1: Es interesante porque ahí tú ves las personas que tienen el don de servicio, de hacer misericordia, el don de administración en la iglesia, y uno puede como pastor, como líder, motivar a esos hermanos para que sigan trabajando, porque generalmente ya esas personas están desempeñando o están poniendo en acción sus dones en el cuerpo de Cristo.
0: Definitivamente. Ese es el lugar para que lo que Dios ha hecho y está haciendo en ti florezca. Te ayudan a florecer, a hacerlo florecer, pero te ayuda el cuerpo de Cristo a verlo, para que tú lo puedas ver y ellos lo puedan ver.
1: ¿Cuáles son los desafíos que encuentra un cristiano para implementar esos temas? Claro. La oración, vivir una vida de santidad, esa obediencia activa, porque tan pronto tú sales o ahí empieza el bombardeo.
0: Sí, bueno, la mayoría de las personas van a oír algo que ellos entienden que ya saben, y puede ser que ya lo sepa, pero el que yo lo sepa no dice que yo lo vivo. Eso por un lado.
1: Tenemos que ser hacedores de la palabra, no tan solo oidores.
0: Definitivamente, eso es uno. Dos, hay algo que yo aprendí hace un tiempo atrás y me lo sigo diciendo todo el tiempo. Mira, siempre hay algo, voy a hablar de Miguel, siempre hay algo que Miguel tiene que aprender. Siempre hay algo que Miguel tiene que cambiar. Siempre hay algo que Miguel tiene que desaprender. Y siempre hay algo que Miguel tiene que aprender a hacerlo.
1: Oye, mejor. Miguel, qué decepción, porque yo pensaba que tú vivías en una nube.
0: No, cuando yo llegué al cielo, entonces, pero yo sé que hasta que no, yo no soy Jesucristo. O sea, hay algo que a mí me ha ayudado como a crecer, es poder decir, mira, Eduardo, yo no soy el mejor esposo, yo no fui el mejor hijo, yo no soy el mejor hermano, yo no soy el mejor consejero, yo no soy el mejor pastor, yo no soy el mejor nada. Yo lo que quiero ser, y esto a mí me ayuda, yo quiero ser la mejor versión de Miguel que Dios se propuso hacer cuando me llamó. Eso sí yo quiero. Porque al final, de eso es lo único que me van a pedir cuenta. Si yo hice todo lo que me tocaba para llegar a ser la mejor versión de Miguel, conforme al propósito de Dios para Miguel Núñez. Entonces, eso a mí me ayuda, porque me quita el sentido de competencia, me quita el sentido de celo, envidia. No, porque yo, si voy a compararme, debo compararme con el Miguel que Dios quiere hacer. Y para eso yo necesito la imagen de Cristo para seguir viéndome.
1: Lo mucho que falta.
0: Exacto. Entonces, volviendo a los desafíos, fue tu pregunta.
1: Sí, pero yo tengo una preguntita ahí que me da inquietud. ¿Puedes dar un ejemplo de

0: un aspecto en el cual Dios te ha transformado, ha trabajado en tu vida, porque sí, uno lo dice a tono de chanza, sí, ¿verdad? Que yo pensaba que tú vivías en una nube, pero uno tiene muchas luchas, como sí, todo el mundo, en este proceso de santificación sí, que estamos.
1: Bueno, te diste una, pero te puedo dar 100.
0: Dame una.
1: Mira, Eduardo, cuando yo terminé la escuela de medicina, yo era muy orgulloso. Total, que cuando tú terminas la escuela de medicina, tú no sabes gran cosa, pero fruto de haber estado, y esto no lo digo con orgullo, simplemente la historia, de haber terminado siempre mi escuela primaria y bachillerato, como le llamamos aquí, escuela secundaria en primer lugar, y luego voy a la universidad y termino en primer lugar y me gradúo con honores. Eso lo único que hizo fue lo que pasa con todo ser humano, el conocimiento envanece, y yo terminé muy orgulloso. Pero yo tenía yo podía tener múltiples áreas de orgullo, pero yo tenía dos áreas relacionadas al orgullo de talón de Aquiles. Era lo que yo entendía que conocía de medicina, y lo otro era como mi integridad. Y Dios se encargó de challenge, desafiar esas dos cosas en más de una ocasión, y trabajó por años en ese sentido. Entonces yo no me voy a sentar aquí y decirte, yo soy un hombre humilde ahora, porque eso demostraría que no lo soy. Pero yo sí te puedo decir, porque sé de dónde vengo, que no tengo ni cerca el orgullo que yo tenía, ni en mi medicina, que hoy yo sé 1,000,000 de veces más de lo que sabía al graduarme, pero no tengo ese orgullo en la medicina. Y en la integridad tampoco. Yo recuerdo orando un día, Dios no me habló audiblemente porque no lo estoy esperando, pero como si me hubiese hablado, que me hizo sentir, ¿qué es lo que tú crees? A mi hijo le dijeron amigo de pecadores y prostitutas y de todo, y a ti no se te puede decir nada que de una vez te ofende. Y eso que Eduardo está diciendo de ti, sí, dame gracia, que eso es lo único que él está diciendo, porque si él supiera lo que yo sé, tú lucharías mucho peor. Y como que ese día, yo no te voy a decir que me curó, pero ese día, realmente, de ahí en adelante, cada vez que yo oigo un chisme, un rumor, de esas cosas que se dicen en internet, yo como que le digo al Señor, gracias, que eso es lo único que están diciendo, porque tú conoces mi verdadero yo y yo soy peor. Entonces como que eso es un área. Y recientemente, tú conoces mucho a Quique, o lo conoces bien, a Quique Torres, sí, y él me entrevistó recientemente, como él quiere hacer un programa de entrevistar a un pastor al mes, y me preguntó algo para sí. Me dice, ¿qué le diría al Miguel Núñez de esta edad, al de 20 años? Yo dije, que cultive la humildad. ¿Y qué tú le dirías al de 40 años? Que siga cultivando la humildad.
0: Es que Dios nos pasa un rodillo de esos grandes para que eliminar, ¿verdad? O sea, todas esas áreas de nuestra vida.
1: Y yo, tú sabes, el orgullo no se va a ir nunca, pero yo me siento mucho más tranquilo en esa área hoy, mucho más tranquilo, para poder decir, no tengo nada que probar, no tengo nada que temer, no tengo nada que ocultar. Yo soy lo que tú ves.
0: No, y cuando el orgullo saca la cabeza, Dios se encarga de golpearnos para bajar esa cabeza y que no surja así, ¿verdad?
1: Yo creo que, hablando de la humildad, ¿verdad? Yo creo, esto como yo defino la, no defino, pero caracterizo la humildad. La humildad es el terreno donde todo puede crecer, todo lo bueno puede crecer. Porque en el terreno de la humildad, tú pides perdón, tú perdonas, tú creces, eres enseñable, eres corregible. En el terreno de la humildad, tú puedes aprender a amar al otro. Eres amado, eres más amado, porque no eres tan rechazado por otros, justamente por tu humildad. Las virtudes del fruto del Espíritu crecen mejor: amor, gozo, paz, en la humildad. Vive más tranquilo. Bueno, el Señor dijo, aprended de mí que soy manso y humilde, y tendréis paz para vuestras almas, o descanso, dependiendo de la traducción.
0: Uh-huh. En el texto que citamos al principio, les ruego que anden de una manera digna conforme a la vocación con que fueron llamados. Dice primero, con toda humildad.
1: Ahí aparece esa.
0: Y esa palabra humildad que se utiliza ahí en el original es que es la persona que está consciente de su condición y no se despega mucho del suelo. Uh-huh. ¿Me explico? Porque sabe que todo lo que es, todo lo que tiene es fruto de la gracia de Dios. Uh-huh. Y por esa humildad nos lleva a la mansedumbre.
1: Así es. Que está ahí también,
0: dice ahí en
1: ese texto.
0: Luego nos lleva a la paciencia. Así es. Y así sigue ese proceso, que es una progresión.
1: Bueno, imagínate si el llamado lo unen directamente a la humildad. Imagínate la importancia que tiene la humildad entonces en
0: el llamado. Sí, es vital. Sí, sí, Miguel, sí. Dos cosas. Una, vamos a hablar con Otto para hacer un programa de ese llamado a la santidad.
1: A la santidad.
0: Y vamos a hablar con su gel también para que hagamos otro programa de ese llamado a la defensa con mansedumbre de la fe. Uh-huh. Pero a mí me gustaría que tú dieras una exhortación final, ya que el programa se... Nos queda solamente 30 segundos, se nos fue.
1: Bueno, yo creo que este es un tema que la iglesia debió haber abordado o enfatizado, subrayado hace mucho tiempo. Y ya la verdad, yo no digo que no se ha predicado nunca, no digo que no se ha escrito nunca, uh-huh. pero yo no creo que se ha enfatizado. Damos por sentado como que el cristiano está viviendo a la altura de su llamado. Y yo no creo que vive ni siquiera a su llamado, mucho menos a la altura de su llamado, porque no entendemos. A veces hay gente que en conversación te dice, bueno, pero ya yo creo que eso es fanatismo. Y yo te tengo que decirle, bueno, mira, para radical, eso es muy radical. Bueno, para tú ser radical tendrías que ir más allá de la cruz de Cristo. Porque todo lo otro es natural. Entonces, si vas más allá de la cruz de Cristo, tú me dices, ay, yo te diría, no, pero ya está siendo radical. Uh-huh. Pero no va a ir más allá de la cruz de Cristo. Entonces, yo quisiera, te exhorto que puedas o ir a la conferencia, o conectarte a la conferencia, o verla en diferido, y que puedas ir sin ninguna presunción de que ya sabes... ya yo conozco esto, lo tengo dominado. Deja que Dios te ministre y te muestre dónde debes crecer, y que cuando lo veas comience con lo primero que debiéramos comenzar siempre, ese arrepentimiento.
0: Amén. Y cuando uno está, yo recomiendo a las personas que vayan físicamente, porque cuando tú estás allí en el salón escuchando directamente a los predicadores, en comunión con todo ese pueblo que está allí, Dios obra de una manera muy especial y su presencia se manifiesta de una manera muy especial.
1: Definitivamente, Martin Lloyd Jones por mucho tiempo no permitía que le grabaran los mensajes, porque él decía que cuando tú estás presente, el espíritu, lo que tú acabas de decir, hace cosas que tú no lo puedes pasar por un micrófono, no lo puedes pasar por bocina.
0: Es así.
1: Y es así, literalmente. O sea, que muy buena acotación esa de, ve, hermano, a él esfuerzo, si puedes hacer esfuerzo, hazlo, que Dios... Dios te va a hablar a través de su palabra, te va a decir cosas y que tú la puedas recibir y poner en práctica.
0: Miguel, gracias por estar con nosotros, hermano.
1: A ti, gracias siempre por la invitación.
0: Y gracias a todos ustedes por habernos acompañado en su programa Entendiendo los Tiempos. Dios los bendiga.
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0: en Dinámica 9 y 37 minutos.
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0: en Dinámica 10 y 19 minutos.
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0: en Dinámica 10:34.
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0: En Dinámica son las 11, 21 minutos.
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0: En Dinámica son las 11:34.
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2: En Dinámica 12, con 5 minutos.
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2: Hola amigos. Hay que desarrollar el hábito de orar. Hay dos posturas extremas que observamos cuando los creyentes pretenden logros espirituales. Una es creer con firmeza en reglas y recetas rígidas y repetitivas que se convierten en una camisa de fuerza. La otra está representada por quienes andan en una onda supuestamente espiritual y piensan que no necesitan guía de nadie porque tienen conexión directa con el cielo. Ambas son igualmente dañinas porque todos los extremismos son peligrosos. Tenemos que entrenarnos para orar. A nadie en su sano juicio se le ocurriría sentarse a esperar, por ejemplo, perder peso sin hacer algo concreto para lograrlo. Ese logro no puede ser un producto ilegítimo del azar, sino el resultado de entender principios después de que desarrollemos hábitos de vida. Si hemos decidido que es importante aprender a orar, debemos buscar las disciplinas necesarias y ejercitarlas en forma sistemática. Cuando los discípulos se dieron cuenta de que no sabían orar, sin ningún complejo le pidieron al Señor que los enseñara, porque pedir eso no es vergonzoso. Si queremos lograr nuestra meta para ser personas de oración, tenemos que domar nuestro estado de ánimo y desestimar la lista de razones que llegan a la mente. Estoy cansado, Dios no quiere sacrificios, no hay que ser religioso, está lloviendo, hace frío, no tengo ganas, etc. Orar es algo serio que exige que usted le hable a su mente y le ordene: voy a orar aunque no tenga ganas.
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El Señor nos dice: He aquí que yo les traeré sanidad y medicina, y los curaré, y les revelaré abundancia de paz y de verdad.

0: En Dinámica 12, 18 minutos.
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3: Hola amigos, existe una especie de desconcertante que la cultura eclesiástica ha bautizado como oraciones no contestadas. Si creemos que una oración no ha sido contestada, estamos sometiendo a Dios a un juicio y de esa manera ponemos al Señor en el banquillo de los acusados. La palabra de Dios promete innumerables veces que Dios responderá nuestras oraciones, pero nos sorprenderá más aún las pocas y contadas veces que Él promete que no va a oír ni mucho menos responderlas, porque está haciendo un juicio por la desobediencia y el pecado de la gente. Revisemos cada uno de los siguientes pasajes. Cuando multiplicáis la oración, yo no oiré. Isaías 1:15. Vivo yo, dice el Señor, que no os responderé. Ezequiel 20:31. Porque yo no oiré en el día que en su aflicción clamen a mí. Jeremías 11:14. Cuando ayunen, yo no oiré su clamor. Jeremías 14:12. Dios contesta todas nuestras oraciones, a menos que haya una razón que lo obligue a no responder por causa de nuestros pecados que desencadenen un juicio suyo. Suele ocurrir que cuando la respuesta divina no es la que esperábamos, decidimos entonces que Dios no nos respondió. Una negativa de Dios también es una respuesta. Además, Dios siempre es positivo, porque si responde con un no rotundo, estemos seguros de que esa es su mejor respuesta. Es triste que lo que llamamos éxito al orar sea solamente una contabilidad de las oraciones que llamamos contestadas.
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0: En Dinámica 12, 24 minutos.
1: Salmos 47:7. Porque Dios es el Rey de toda la tierra. Canten con entendimiento.

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El Señor nos dice en Jeremías 33:6, pero les traeré salud y medicamentos, y los sanaré, y les haré experimentar una paz abundante y duradera. 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

0: en Dinámica 12 y 34 minutos.
1: Si estás pasando muchas pruebas, si tienes muchas batallas, si han llegado como un torbellino situaciones difíciles a tu vida, para ti es esta palabra. Santiago capítulo 1 versículo 2 dice: hermanos míos, tened por sumo gozo cuando os halléis en diversas pruebas, sabiendo que la prueba de vuestra fe produce paciencia, mas tenga la paciencia su obra completa, para que seáis perfectos y cabales, sin que os falte cosa alguna. ¡Qué poderosa palabra, qué recomendación tan importante la que nos da Santiago! Dice: hermanos míos, tened por sumo gozo cuando os halléis en diversas pruebas. Muchas son las aflicciones del justo, pero de todas ellas le librará Jehová, dice su palabra. Así que las pruebas van a venir, las adversidades van a venir, los desafíos van a venir. Seremos probados como el oro fino. Seremos procesados, pero qué bueno es tener fe en medio de las pruebas, tener el gozo del Señor en medio de la situación difícil, tener el dominio propio en medio de las adversidades. Por eso Santiago dice: hermanos míos, tengan el gozo completo cuando se encuentren en muchas pruebas, sabiendo que la prueba de vuestra fe producirá paciencia. Paciencia es el consejo de esta palabra. Tengan paciencia en las pruebas, tengan tranquilidad en las pruebas, porque sabiendo que en medio de las pruebas tendremos la salvación y tendremos la paz que sobrepasa todo entendimiento. Así que tengan alegría o tengan gozo, tengan confianza, mantengan la fe, porque tu prueba te llevará a otro nivel. En el nombre de Jesús de Nazaret, digan amén a eso.

0: en Dinámica 12 con 40 minutos.
1: Isaías 25:1. Tú, Señor, eres mi Dios. Yo te exaltaré y alabaré tu nombre, porque has hecho maravillas. Tus consejos siempre han sido verdaderos y firmes.

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2: Hola amigos, venga tu reino, dice el Padre Nuestro. Hay una diferencia entre el reino de Dios en la tierra y el reino de Dios en tu vida. ¿Cuánto dominio le permitimos a Dios sobre nuestros asuntos? ¿Cuántas áreas de mi naturaleza he puesto bajo su control? ¿En cuáles no le he permitido que intervenga? ¿Cuántas puertas de mi corazón están cerradas para Dios? Cuando Jesús incorpora en la oración la frase «Venga tu reino», no está pensando en su reino mesiánico, está invitándonos a establecer su voluntad en nuestro corazón. De manera que si la oración se hace con sinceridad, se convierte en una petición para que la soberanía divina o el gobierno de Dios inunde nuestra vida. Hemos vivido por mucho tiempo guiando el timón de nuestro barco. El saldo no ha sido bueno. Hemos fracasado muchas veces porque tomamos decisiones importantes y luego venimos a Dios pidiéndole que arregle nuestro desastre. Afortunadamente, Él es inmensamente misericordioso y milagroso. El reino de Dios, del que aquí se habla, no está conformado por un imperio político gobernado por emociones egoístas. No, Señor. Es una condición interior de la mente y del espíritu en la cual permitimos que nuestra voluntad se subyugue a la voluntad de Dios. El reino de Dios no es comida ni bebida, sino justicia, paz y gozo en el Espíritu Santo.
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0: En Dinámica 12, con 51 minutos.
1: Solo de palabras, sino en verdad, Señor. Vamos a terminar este tiempo diciéndole, Señor, que dulce es estar en tu presencia.

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3: En Dinámica 12:59.

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5: Quizás el Señor no pueda obrar más en cuanto al avivamiento por la falta de unidad de su cuerpo. Un cuerpo dividido es un contrasentido. Una iglesia dividida es una contradicción.
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1: En Dinámica son las 2, con 2 minutos.
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4: Leyendo en el Evangelio de Juan capítulo 6, versículo 64 hasta el 66, pero hay algunos de vosotros que no creen, porque Jesús sabía desde el principio quiénes eran los que no creían y quién le había de entregar, y dijo: por eso os he dicho que ninguno puede venir a mí si no le fuere dado del Padre. Desde entonces muchos de sus discípulos volvieron atrás y ya no andaban con él. Elección versus libre albedrío. Ese es el tema controversial del cual nuestro maestro Samuel Montoya habla hoy en A Través de la Biblia, el programa donde conocemos a Dios en su palabra. 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Recuerde que este sitio web reemplaza nuestro sitio multilingüe anterior. 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Oremos para iniciar. Padre Celestial, con gozo y alegría venimos ante ti para estudiar tu santa palabra. Sabemos que es un tema que genera mucha polémica. Es por eso que te pedimos que nos ayudes a ver y entender lo que dice tu palabra, de manera que podamos llegar a conclusiones bíblicas. Derriba, oh Dios, te pedimos, todo prejuicio que quiera entorpecer tu obra en nuestras vidas. Que no sea como nosotros querramos, sino como quieras tú. Que podamos ser instruidos, dirigidos y llevados al convencimiento de acuerdo a lo que dice tu santa palabra. En el poderoso nombre de Jesús oramos y te lo pedimos. Amén. Y ahora, abra su Biblia o encienda su Biblia en Juan capítulo 6, porque estamos iniciando nuestro recorrido bíblico de hoy con las enseñanzas del Dr. McGee en la voz de nuestro querido maestro Samuel Montoya.
5: Continuamos hoy estudiando el capítulo 6 del Evangelio según San Juan. Y en nuestro programa anterior consideramos la alimentación milagrosa de los 5,000. Y dijimos que en realidad había como unas 15,000 personas. Después de este milagro encontramos el discurso de nuestro Señor Jesucristo sobre el pan de vida. La gente ahora comienza a buscarle, pero sin encontrarle. Descubren que tanto el Señor Jesucristo como sus discípulos se han marchado. Comencemos pues leyendo los versículos 22 al 24 de este capítulo 6 del Evangelio según San Juan. El día siguiente, la gente que estaba al otro lado del mar vio que no había habido allí más que una sola barca y que Jesús no había entrado en ella con sus discípulos, sino que estos se habían ido solos. Pero otras barcas habían arribado de Tiberias, junto al lugar donde habían comido el pan después de haber dado gracias al Señor. Cuando vio pues la gente que Jesús no estaba allí ni sus discípulos, entraron en las barcas y se fueron a Capernaum buscando a Jesús. Al parecer, Jesús y sus discípulos habían llegado de la parte sur del mar de Galilea, y parece que Jesús había alimentado a la multitud cerca de Tiberias. Luego habían llegado por barca a Capernaum. Ahora, esta es la primera vez que Juan usa la expresión después de haber dado gracias al Señor. Y esta es también la primera vez que Juan lo llama Señor. Como ya hemos visto, la palabra corriente aquí para él es Jesús. Él es el Verbo hecho carne. Ahora, ¿quién es ese Verbo? Pues es Jesús. El ángel dijo: y llamarás su nombre Jesús, porque él salvará a su pueblo de sus pecados. Ahora, lo que realmente quería toda esa gente era saber cómo le había sido posible a Jesús apartarse de ellos. Leamos los versículos 25 y 26. Y hallándole al otro lado del mar, le dijeron: Rabí, ¿cuándo llegaste acá? Respondió Jesús y les dijo: de cierto os digo que me buscáis, no porque habéis visto las señales, sino porque comisteis el pan y os saciasteis. Jesús, note usted, no responde directamente su pregunta. Penetró debajo de la superficie del verdadero motivo por el cual le buscaban. La palabra que usó no era literalmente pan, sino forraje. Dice que comieron el forraje y que quedaron saciados. Su único interés era el de llenar el estómago. Entonces le dice aquí en el versículo 27, «Trabajad no por la comida que perece, sino por la comida que a vida eterna permanece, la cual el Hijo del Hombre os dará, porque a éste señaló Dios el Padre». Permítanos, amigo oyente, poner esto en un lenguaje más corriente. Esta no es una traducción, sino más bien una manera de sacar el sentido. Permítanos decirlo así: dejad de trabajar por la comida que perece, pero trabajad por la comida que permanece para la vida eterna, la comida que el Hijo del Hombre les dará, porque en él Dios el Padre ha puesto su sello. Usted recordará que este es el mismo tipo de acercamiento que nuestro Señor usó con la mujer samaritana allá junto al pozo. En aquella ocasión, Jesús se constituyó en el agua de vida, y aquí él es el pan de vida. Y esas dos cosas son esenciales. El pan y el agua son muy importantes para poder mantener la vida. Él es tanto el pan como el agua. Y note usted que él es estas dos cosas ordinarias. También es el Verbo, y el Verbo fue hecho carne. ¿Cómo entonces podemos conocer a Dios y qué podemos saber acerca de Dios? Jesús, el Verbo, llega a donde estamos y nos toca y se comunica con nosotros de una manera que podemos entender. Él dijo que Él es el agua y que Él da agua viva. Dijo también que Él es el pan. Ahora nosotros sabemos lo que es agua y sabemos lo que es el pan. Y ahora el versículo 28 dice: entonces le dijeron: ¿qué debemos hacer para poner en práctica las obras de Dios? En otras palabras, están preguntando en cuanto a lo que pueden hacer para ser salvos. Quieren hacer algo porque el hombre siempre ha creído que si simplemente pudiera ocuparse en hacer alguna cosa, podría ser salvo. El hombre se cree enteramente capaz de lograr su propia salvación. Se cree competente para hacerlo y cree que Dios va a aceptar sus obras. Pero fíjese usted, amigo oyente, con cuidado lo que es la obra de Dios. Leamos el versículo 29. Respondió Jesús y les dijo: esta es la obra de Dios, que creáis en el que Él ha enviado. ¿Se fija usted? La obra de Dios no consta en hacer lo que es mandado por Dios, sino en aceptar lo que ha sido hecho ya por Dios. En otras palabras, es lo que Dios ha hecho y no lo que usted hace. Es la obra de Dios y no las obras del hombre. Y esta es la obra de Dios, que creáis en el que Él ha enviado. Él está diciendo que Dios provee la comida. Él es quien ha provisto esa comida para nosotros hoy en día, y nosotros debemos comer de ella. Él extiende una invitación a un banquete. Él dice: vayan a las salidas de los caminos para decirle a todo el mundo que están invitados a venir. Es una comida gratis, pero sucede que es una comida espiritual. Notemos ahora la respuesta de esta gente aquí en el versículo 30. Le dijeron entonces: ¿qué señal, pues, haces tú para que veamos y te creamos? ¿Qué obra haces? Permítanos decir, amigo oyente, que esto revela la dureza del corazón humano. Aquí estaban los hombres que habían sido alimentados milagrosamente por nuestro Señor Jesucristo cuando Él alimentó a los 5,000, y ellos ahora le dicen: danos señal, ¿qué obra haces? En otras palabras, no querían creer en Él de ninguna manera. Y ahora hablan en cuanto al pan material. Leamos los versículos 31 al 33. Nuestros padres comieron el maná en el desierto, como está escrito, pan del cielo les dio a comer. Y Jesús les dijo, de cierto os digo, no os dio Moisés el pan del cielo, mas mi Padre os da el verdadero pan del cielo. Porque el pan de Dios es aquel que descendió del cielo y da vida al mundo. Vemos aquí que ellos dicen que Moisés le dio maná al pueblo. Pero la verdad es que Moisés no fue quien les dio el maná, sino Dios. Y no fue una comida que les dio una sola vez. Dios les alimentó todos los días durante 40 años. Ahora esta gente quiere ser alimentada y eso es lo que buscan. Y Jesús les asegura que el maná daba vida en aquel entonces y que era un regalo de Dios. El maná les dio la vida física a los que viajaban por el desierto, pero el Señor Jesús da la vida espiritual. Continuemos con el versículo 34. Le dijeron, Señor, danos siempre este pan. La reacción de estas personas es idéntica a la de la mujer samaritana. Ella pidió agua, pero estaba realmente pensando en el agua del pozo, pues ella dijo que jamás tendría que venir al pozo para sacar agua de nuevo. Nuestro Señor pasó algunos momentos levantando y desviando el pensamiento de esta mujer samaritana de aquel pozo hacia el agua espiritual. Y aquí también hace un esfuerzo similar por cambiar los pensamientos de estas personas de su hambre física hacia su necesidad del pan espiritual que da vida espiritual. Leamos el versículo 35 de este capítulo 6 de Juan. Jesús les dijo, «Yo soy el pan de vida. El que a mí viene nunca tendrá hambre». Y el que en mí cree, no tendrá sed jamás. Vemos que aquí Cristo juntó las dos cosas, el pan y el agua. Cristo es el maná. Él es quien bajó del cielo y quien dio su vida por el mundo a fin de que nosotros, amigo oyente, usted y yo tuviéramos vida. Y esto es la salvación. También veremos que Él es el pan que debemos comer constantemente a fin de que crezcamos. El maná era un alimento milagroso que satisfizo. Cuando entraron en la tierra prometida, les fue dado el fruto de la tierra, lo cual es la palabra de Dios. Y créanos, amigo oyente, que hay muchos hoy en día a quienes no les gusta el fruto de la tierra. Leamos los versículos 36 y 37 de este capítulo 6 del Evangelio según San Juan ahora. Mas os he dicho que aunque me habéis visto, no creéis. Todo lo que el Padre me da, vendrá a mí, y al que a mí viene, no le echo fuera. Jesús les pregunta si en verdad quieren pan. Si quieren pan, Él es el pan de vida. Pero lo han visto y no creen. Han rechazado el verdadero pan. El versículo 37 es muy importante. Hay muchos argumentos teológicos hoy en día en cuanto a la predestinación y al libre albedrío. No nos proponemos reconciliar estas dos doctrinas porque, bueno, no nos es posible hacer esto. La predestinación y el libre albedrío son dos doctrinas que se encuentran en este versículo. Dice, todo lo que el Padre me da, vendrá a mí. Y esto declara la verdad de la predestinación. Ah, pero espere un momento. La próxima frase dice, y al que a mí viene, no le echo fuera. Y también esto es verdad. Jesús enseña aquí que Dios respeta nuestro libre albedrío. Amigo oyente, las dos son verdades, pero no sabemos cómo reconciliarlas. El Padre me da, es verdad, pero uno tiene que venir. Y al parecer, los que vienen a Jesús son los que el Padre le da. Usted y yo, amigo oyente, estamos aquí abajo y no vemos lo que pasa en el cielo. No sabemos cómo es que Dios maneja este calculador de la predestinación. El hecho es que no comprendemos cómo funciona ninguna máquina calculadora. Pero estamos seguros que Dios es quien oprime el botón. No lo comprendemos. Pero también sabemos esto, que Dios nos ha dado a cada uno, a mí y a usted, amigo oyente, un libre albedrío y que somos responsables de cómo lo ejercemos. Se cuenta que el gran predicador Spurgeon predicaba que todo aquel que quiere puede venir, y así también predicamos nosotros. Alguien le dijo a Spurgeon una vez, «Si yo creyera como tú crees en cuanto a la predestinación, yo no predicaría como tú». A esto Spurgeon respondió, «Si el Señor hubiera puesto una raya amarilla en las espaldas de los predestinados, yo saldría por la calle alzando las camisas de las personas y al hallar a aquellos que tuvieran la línea amarilla, pues les daría el mensaje del Evangelio». Pero Dios no lo hizo así. Me dijo que fuera a predicar a toda criatura y todo aquel que quiere puede venir. Esto es lo que dice Jesús en nuestro versículo. Y al que a mí viene, no le echo fuera. Por tanto, amigo oyente, se puede discutir en cuanto a la predestinación todo lo que se quiera, pero siempre se puede venir. Y si uno viene, tiene la promesa solemne de Cristo mismo de que no le echará fuera. Alguien preguntará, ¿quiere usted decir que si no soy predestinado,

también que usted nazca de nuevo. Él vino para hacer la voluntad del Padre en todo, y es la voluntad de Dios que usted sea nacido de nuevo. Usted tiene que venir a Él, amigo oyente. Esa es la única manera. Tiene que venir al Señor Jesús por la fe y nada más. Ahora el versículo 39 dice: y esta es la voluntad del Padre, el que me envió, que de todo lo que me diere no pierda yo nada, sino que lo resucite en el día postrero. El término predestinación se aplica solamente a los que ya han sido salvados. Significa exactamente lo que dice aquí. Cuando una persona acepta a Cristo, es justificada, y si ha sido justificada, es igualmente seguro que será glorificada. Cuando Jesús comienza con 100 ovejas, amigo oyente, termina con 100 ovejas, no pierde ninguna. Eso es lo que esto significa. Todos los que creen en Cristo tienen vida eterna, y todos serán resucitados en aquel día postrero. Leamos ahora los versículos 40 al 42 de este capítulo 6 de Juan. Y esta es la voluntad del que me ha enviado, que todo aquel que ve al Hijo y cree en Él tenga vida eterna, y yo le resucitaré en el día postrero. Murmuraban entonces de Él los judíos, porque había dicho: yo soy el pan que descendió del cielo. Y decían: ¿no es este Jesús el hijo de José, cuyo padre y madre nosotros conocemos? ¿Cómo pues dice este: del cielo he descendido? No había duda alguna aquí que Jesús les está enseñando que Él era Dios y que había descendido del cielo. Permítanos decirle, amigo oyente, que en esta sección Él está enseñando su nacimiento virginal. Hay quienes dicen que el Señor Jesús nunca enseñó su nacimiento virginal. ¿Qué es lo que cree usted que está diciendo aquí, amigo oyente? Los judíos entendieron muy bien lo que Él decía. Preguntaron cómo podía ser verdad lo que Él decía, siendo que conocían a su padre y a su madre. ¿Cómo podía haber bajado del cielo? Bueno, fue por su nacimiento virginal. Como el ángel le dijo a María, fue el Espíritu Santo quien concibió aquel santo ser en ella. Esta sección aquí mismo es un complemento o una confirmación del nacimiento virginal y necesita ser añadida a las otras porciones de la Escritura que lo tratan. Comienza aquí en el versículo 38. He descendido del cielo. Esa es la historia de la Navidad. Glorias magníficas Él dejó para buscarme a mí. Solo su incomparable amor le hizo venir aquí. Vino de la gloria del cielo, descendió del trono para ascender a la cruz por usted y por mí, amigo oyente. Esto lo hizo mediante el nacimiento virginal. Esa es la historia de la Navidad, y amigo oyente, no habría ninguna historia navideña sin este nacimiento virginal. Aquí pues, los que escuchaban a Jesús entendieron inmediatamente y preguntaron, bueno, ¿y no es este Jesús el hijo de José? Ellos creían que conocían a su padre y a su madre, pero la verdad es que no los conocían. Porque Jesús no era el hijo de José. Él había descendido del cielo. Continuemos con los versículos 43 y 44. Jesús respondió y les dijo: no murmuréis entre vosotros. Ninguno puede venir a mí si el Padre que me envió no le trajere, y yo le resucitaré en el día postrero. Esta es la elección divina. ¿Quiere usted que se la expliquemos? No se la podemos explicar. Dios le hace a usted responsable de ello, y usted sabe que es responsable. Sabe ahora mismo que usted es el que tiene que decidir si va a venir a Jesús o no. El Señor continúa hablando en el versículo 45 y dice: escrito está en los profetas, y serán todos enseñados por Dios. Así que todo aquel que oyó al Padre y aprendió de Él, viene a mí. Son casi innumerables los pasajes en el Antiguo Testamento que se refieren a esto. Por ejemplo, Isaías 54:13 dice: y todos tus hijos serán enseñados por Jehová, y se multiplicará la paz de tus hijos. En el capítulo 60, versículos 2 y 3, Isaías declara: porque he aquí que tinieblas cubrirán la tierra y oscuridad las naciones, mas sobre ti amanecerá Jehová, y sobre ti será vista su gloria, y andarán las naciones a tu luz y los reyes al resplandor de tu nacimiento. Hay estas y muchas otras declaraciones que dicen que ellos podían acudir a Dios y que usted puede venir a Él. Y estas verdades son maravillosamente claras. El profeta Malaquías dice en el capítulo 4, versículo 2 de su profecía: mas a vosotros los que teméis mi nombre, nacerá el sol de justicia, y en sus alas traerá salvación. Y saldréis y saltaréis como becerros de la manada. Esta es otra referencia clave a esta verdad. Cada hombre que oye al Padre y aprende de Él, vendrá a mí.

0: Eso es lo que se está diciendo aquí. Esta es la verdad central en todos estos pasajes. Si usted, amigo oyente, escucha la palabra de Dios, entonces vendrá a Cristo. El resto de este capítulo 6 del Evangelio según San Juan es tan importante que no nos atrevemos a considerarlo solo en forma general y superficial. Sin embargo, debido al tiempo de que disponemos, solamente nos es posible hacerle notar las cosas descollantes o sobresalientes. Leamos entonces los versículos 46 y 47. No que alguno haya visto al Padre, sino aquel que vino de Dios, este ha visto al Padre. De cierto os digo, el que cree en mí tiene vida eterna. El único que ha visto al Padre es el Señor Jesucristo, y Él aclara sin lugar a dudas que cualquiera que cree en Él tiene vida eterna. Esto, amigo oyente, no puede ser expresado de una manera más clara. Continuemos con los versículos 48 al 51 de este capítulo 6 de Juan. Yo soy el pan de vida. Vuestros padres comieron el maná en el desierto y murieron. Este es el pan que desciende del cielo para que el que de él come no muera. Yo soy el pan vivo que descendió del cielo. Si alguno comiere de este pan, vivirá para siempre. Y el pan que yo daré es mi carne, la cual yo daré por la vida del mundo. Él vino a esta tierra como el Verbo hecho carne, y va a la cruz para entregar allí su vida humana, como un sacrificio para pagar los pecados suyos y los míos. Alguien dirá, eso es demasiado vívido y fuerte. Y eso era lo que decían también en aquel entonces. Note usted lo que dice aquí el versículo 52 de Juan 6. Entonces los judíos contendían entre sí diciendo, ¿cómo puede éste darnos a comer su carne? Claro es que pensaban en su carne literal. Pero no de usted la respuesta de Jesús aquí en los versículos 53 hasta el 58. Jesús les dijo, de cierto os digo, si no coméis la carne del Hijo del Hombre y bebéis su sangre, no tenéis vida en vosotros. El que come mi carne y bebe mi sangre tiene vida eterna, y yo le resucitaré en el día postrero. Porque mi carne es verdadera comida y mi sangre es verdadera bebida. El que come mi carne y bebe mi sangre en mí permanece y yo en él. Como me envió el Padre viviente y yo vivo por el Padre, asimismo el que me come, él también vivirá por mí. Este es el pan que descendió del cielo, no como vuestros padres comieron el maná y murieron. El que come de este pan vivirá eternamente. Amigo oyente, esta es una declaración asombrosa. Nuestro Señor está preparando a estos hombres para aquella última cena y para la institución de la cena del Señor. Y aquí tenemos que detenernos en esta oportunidad, amigo oyente. Continuaremos este interesante tema, Dios mediante, en nuestro próximo programa. Que las bendiciones del Señor reposen en usted ahora y siempre.
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1: En Dinámica son las 2:33 minutos.

0: En Dinámica son las 2, 38 minutos.
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0: En Dinámica son las 2, con 51 minutos.
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0: en Dinámica 3 y 1 minuto.
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0: En Dinámica 3, 9 minutos.
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0: en Dinámica 3, con 17 minutos.
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en Dinámica 3, 27 minutos. 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

0: en Dinámica 3 con 40 minutos.
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0: en Dinámica 3 y 47 minutos.
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6: Oremos por nuestra nación. Dice la palabra de Dios en el Salmo 33, versículo 12: Bienaventurada la nación cuyo Dios es Jehová. Nuestra nación siempre necesita de oración, en las buenas y en las malas, en temporadas de abundancia, como también de escasez. Dice la palabra de Dios en 2 de Crónicas 7:14: Si se humillare mi pueblo, sobre el cual mi nombre es invocado, y oraren y buscaren mi rostro, y se convirtieren de sus malos caminos, entonces yo oiré desde los cielos, y perdonaré sus pecados, y sanaré su tierra. Señor, hoy te pido por mi país, que mis conciudadanos te reciban como Salvador, y tu nombre sea exaltado en toda esta tierra. Amén y amén.

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2: Hola, amiguitos. Bienvenidos a las aventuras de Sabio y Prudente, un lugar lleno de alegría, música y sabiduría que se encuentra en el centro de tu imaginación. El tema de hoy está relacionado con la historia de Moisés. En nuestro episodio anterior, el abuelo gusano, doña abeja y el ratoncito tofu recibieron una extraña señal pidiendo ayuda. Todo parece indicar que fue hormiguita Chispín quien envió el mensaje. En cuanto al grupo de rescate, compuesto por Dulce, Don Oruga, Robotito, Sabio y Prudente, se encuentra muy cerca de la pirámide secreta de las termitas. Además, en nuestro episodio anterior, Garrapata y Piojoso regresaron a donde estaba el Conde Negro. Ellos trajeron consigo toda la evidencia relacionada con el segundo monumento. Esta había sido recopilada por el encargado del Archivo Confidencial del Infierno.
3: Señor Conde, cuando las carretas se estancaron, las murallas de agua se desplomaron.
4: ¿Cómo se desplomaron?
3: Al recobrar las aguas su estado normal, se tragaron a todos los carros y jinetes del faraón y a todo el ejército que había entrado al mar para perseguir a los israelitas. Ninguno de ellos quedó con vida.
4: ¿Cómo es posible que fracasemos? ¿Cuál es la explicación para que esto pasara?
5: ¡Nosotros tenemos la explicación!
4: ¿Quién habló?
5: ¡Somos nosotros! ¡Garrapata y Piojoso!
2: Garrapata y Piojoso vienen del Archivo Confidencial del Infierno, de donde traen noticias no muy halagadoras para el mundo de las tinieblas. Todo lo que ha ocurrido con los israelitas es parte de un plan.
6: ¿De qué plan están hablando?
7: Según la investigación del encargado del Archivo Confidencial, Dios tiene un plan.
8: Ese plan tiene tres propósitos y todos giran alrededor de la leyenda de los dos monumentos. Mejor dicho, del segundo monumento de la leyenda.
4: El segundo monumento, ¿para qué sirven esos monumentos?
7: Fueron creados para revelar la multisabiduría de Dios y señalar su existencia.
8: El primer monumento fue la Gran Pirámide, un altar para Dios en el mismo corazón de Egipto.
7: Pero este monumento no es el más importante, sino el segundo monumento, que será construido con palabras.
4: ¿Un libro? ¿Acaso debemos preocuparnos por un insignificante libro?
8: No es un libro cualquiera. Contiene información que puede poner en peligro el reino de las tinieblas.
4: ¿Cuándo va a ser escrito ese libro?
7: Según los documentos del Archivo Confidencial, Moisés es el responsable de dar inicio a ese libro.
4: ¿Moisés? ¿Él va a escribir ese libro?
8: Él solo escribió parte del libro. Según el encargado del Archivo Confidencial, este libro se llama la Biblia.
2: En realidad, la Biblia no es un libro, sino diferentes libros, los cuales se escribieron durante un periodo de 1400 años. Este valioso e importante libro no es producto del intelecto del hombre, sino de Dios, en donde el Espíritu de Dios usó a diferentes personas a través de los años para escribirlo.
7: Lo alarmante es que en ese libro estará escrita la regla de oro.
4: ¿La regla de oro? La humanidad no puede enterarse de que existe. Si ellos se enteran, el imperio de las tinieblas corre peligro.
2: La regla de oro todavía se encuentra en la mente y el corazón de Dios, pero muy pronto se la entregará a Moisés. Todo aquel que la aplique a su vida podrá vivir con gozo, paz y justicia. Ahora pasemos a la nave del tiempo, donde el abuelo, doña abeja y el ratoncito tofu interceptaron el mensaje en clave Morse. Todo indica que el mensaje es genuino y que provino de hormiguita Chispín. El abuelo está tratando de establecer las coordenadas para identificar el lugar desde donde el mensaje fue enviado.
9: Según mis cálculos, este mensaje provino de algún punto en el monte de Sinaí.
10: Ese es el lugar donde Dios le habló a Moisés por primera vez.
9: Así es. Sugiero regresar a buscar al grupo de rescate y luego buscar a Hormiguita Chispín.
11: Me parece muy buena idea.
2: Nuestros amiguitos salieron en la nave del tiempo en busca de Dulce, Don Oruga, Robotito, Sabio y Prudente. Durante el viaje de regreso, de lo único que hablaron fue de lo ocurrido en el Mar Rojo. En ese día, el Señor salvó a los israelitas del poder de Egipto.
10: Abuelo Gusano, lo que ocurrió en el Mar Rojo fue impresionante. El poder de Dios abrió en dos el Mar Rojo.
7: No tan solo abrió el Mar Rojo en dos, sino que hizo que los israelitas cruzaran por tierra seca.
9: El ejército egipcio, por su obstinado comportamiento de rechazar al único y verdadero Dios, fue destruido.
2: Dios sacó a los israelitas de Egipto con gran despliegue de poder. Luego que cruzaron el Mar Rojo, temieron al Señor y creyeron en Él y en su siervo Moisés. Lo triste es que esta actitud de creer en Dios no duró mucho. Ahora acompáñenme a donde se encuentra el grupo de rescate, quienes junto a la princesa de las termitas se dirigen a la pirámide.
12: Dulce, estamos casi llegando a la pirámide.
13: Ninfa, ¿qué tienen en común la Biblia y las pirámides?
12: Por lo menos dos cosas. La primera es que ambos monumentos señalan la multiforme sabiduría de Dios.
14: ¿Cuál es la segunda razón?
12: Sabio, la segunda razón es que ambos encierran un código secreto en su construcción que está basado en las matemáticas.
15: ¿Las matemáticas? ¿A qué se refiere?
12: En primer lugar, déjenme hablarle de la Gran Pirámide, la cual fue situada en el centro de la gravedad de los continentes.
16: Eso es correcto. Según mi banco de data, el área donde fue construida divide la masa de la Tierra en cuatro partes iguales. Cuatro, cuatro.
12: Sus lados están colocados exactamente al norte, sur, este y oeste.
16: La Gran Pirámide fue construida con un vasto conocimiento en matemática, astronomía, geología e ingeniería. Un conocimiento más allá del alcance de los habitantes de esa región.
13: Robotito, según la princesa Ninfa, la Gran Pirámide es uno de los monumentos del que habla la leyenda. Yo pensaba que las pirámides eran las tumbas de los faraones.
16: Muchas personas piensan así, pero la verdad es que ningún rey ni faraón ha sido enterrado en las pirámides.
10: Robotito, yo puedo entender que Ninfa cree que la Gran Pirámide es uno de los monumentos del que habla la leyenda. Pero como tú vienes del futuro, tú crees en esa leyenda.
16: Dulce, la Biblia habla de ese monumento,
17: La Biblia habla de la Gran Pirámide.
2: En la Biblia hay una referencia a la Gran Pirámide que invita a la reflexión. Esta referencia al principio no tenía mucho sentido, pero al pasar de los años tomó sentido. Y de eso hablaremos en nuestro próximo episodio.
10: Hasta luego, nos veremos pronto. Adiós.
18: Nosotros somos niños cristianos y venimos en representación de todos los niños del mundo para hacer un pacto con ustedes.
19: En este pacto nuestro compromiso será orar diariamente por cada uno de ustedes para que el Señor les dirija y utilice en el propósito de conquistar su país para Cristo.
20: Su compromiso será orar diariamente porque toda opresión en su país sea derribada para que su tierra sea sanada. El Espíritu de Dios sea derramado y se abra paso al gran avivamiento en América y el mundo.
18: Las condiciones de este compromiso serán: primero, tener un corazón limpio. Nosotros los niños lo tenemos y el de ustedes
20: debe seguir tan limpio como el de nosotros.
19: Segundo, tener disciplina, constancia y compromiso.
18: Sellemos este pacto en nuestros corazones y oremos. Señor Jesús,
0: Señor Jesús,
18: yo me comprometo
0: a cumplir
18: mi parte de este pacto,
0: intercediendo por mi nación
18: y poniéndome
0: a tu disposición
18: según tu voluntad
0: para que mi país
18: sea conquistado para ti.
0: Amén.
21: Pídeme y te daré por herencia las naciones y como posesión tuya los confines de la tierra.

solamente vamos a ver ballenas y tiburones. Vamos a ver otros animales más que hay en lo profundo del mar. Así que escucha bien y trasladémonos allá muy profundo.

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0: En Dinámica son las 5 y 13 minutos.
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0: En Dinámica son las 5, 24 minutos.
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0: En Dinámica son las 5 con 42 minutos.
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0: En Dinámica son las 5 con 54 minutos.
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0: en Dinámica 6 con 8 minutos.
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3: ¿Qué tal, querido amigo o amiga del programa Cruzada con Luis Palau? De esta forma damos comienzo a una nueva presentación de este nuestro espacio y punto de encuentro en la radio, en donde estudiamos diariamente la Biblia, la Palabra de Dios, de la mano, como siempre, del conferencista internacional Luis Palau. Mi nombre es Jorge Escopazo y en este día, al continuar nuestra serie en el estudio de la Biblia, le presento el mensaje titulado La Inspiración de la Biblia, primera parte. Adelante, Luis.
4: Muchas gracias. Y para usted, mi amable oyente, un saludo muy especial. En este día vamos a comenzar con una serie que vamos a titular Lo que la Biblia enseña. En este día moderno es asombroso descubrir cuánta ignorancia hay acerca del contenido de la Biblia. Muchas personas jamás han abierto el libro. Incluso personas de alta educación y de buena cultura jamás han abierto la Biblia, jamás la han leído. Qué inconcebible, ¿verdad? Pero así es. Por otro lado, en este día en que la Biblia se desconoce totalmente, existen los audaces que quieren negar la inspiración y la enseñanza de la Biblia. Por eso he creído necesario dedicar las primeras meditaciones de esta serie acerca de la inspiración de la Biblia. Admitimos y reconocemos que la Biblia es de divina fuente. En ella encontramos todo lo imprescindible y lo vital para el conocimiento de Dios y la salvación de nuestras almas. Por ejemplo, el apóstol San Pablo dice estas palabras terminantes en 2 Timoteo capítulo 3 y versículo 14. Persiste tú en lo que has aprendido y te persuadiste, sabiendo de quién has aprendido, y que desde la niñez has sabido las sagradas escrituras, las cuales te pueden hacer sabio para la salvación por la fe que es en Cristo Jesús. San Pablo le está escribiendo a un joven amigo suyo. Le está diciendo que desde su niñez conoció las escrituras, y le está diciendo de que porque desde la niñez conoce las escrituras, por eso mismo él puede ahora salvar su alma. Pues yo le digo, mi amigo oyente, lo que sigue diciendo en el versículo 16 San Pablo: toda la escritura es inspirada por Dios, útil para enseñar, para redarguir, para corregir y para instruir en justicia. El apóstol advierte claramente que toda la escritura, o sea, toda la Biblia, es inspirada divinamente. Hoy en día hay muchas personas que mutilan la palabra de Dios, muchas personas que niegan lo que no les conviene, aprueban aquello donde creen hallar libertad para proceder de acuerdo a sus ambiciones, a sus planes, a sus teorías. Vivimos en un siglo moderno en que hasta personas que se dicen teólogos niegan de que la Biblia sea palabra de Dios. ¡Qué desastre! ¡Qué mutilación! ¡Qué robo a la humanidad! Nosotros nos unimos a la aseveración del apóstol San Pablo. Nosotros declaramos con San Pablo que toda la Biblia es inspirada divinamente, que toda, absolutamente toda la Biblia es inspirada por Dios. El tiempo no nos permite extendernos a considerar tan importante asunto como lo es. Sin embargo, en estos días lo vamos a examinar. Consiguiente, en esta ocasión nos vamos a limitar a considerar tres etapas importantes relacionadas con la inspiración divina de la Biblia, la palabra de Dios. Escuche bien. Primero, veamos la unidad del tema que encontramos en la Biblia. Segundo, su esencia. Su esencia es Cristo. Y por último, la universalidad del tema de la Biblia. A mí me llama poderosamente la atención, y solo podremos concebir por inspiración divina, la unidad maravillosa de un tema que Dios se propuso mantener a través de aquellos hombres que Él inspiró para que en forma de escritura dieran expresión a los designios eternos de Dios. La Biblia tiene unidad en su tema. El apóstol San Pedro une su testimonio a esta verdad cuando declara en su epístola primera: ninguna profecía, dice San Pedro, de la Escritura es de particular interpretación, porque la profecía no fue en los tiempos pasados traída por voluntad humana, sino que los santos hombres de Dios hablaron siendo inspirados del Espíritu Santo. Sólo así se hace comprensible esta magnífica obra de la unidad del tema bíblico. ¿Cómo? Los santos hombres de Dios hablaron siendo inspirados del Espíritu Santo. ¿Notó usted la frase que usa San Pedro? Dice: hombres santos. ¿Qué quiere decir? Eran hombres dedicados a ser instrumentos en las manos de Dios. Hombres que Dios llenó con el Espíritu Santo y los usó para escribir la Biblia. La Biblia es la palabra de Dios. Todo lo que la Biblia dice es la verdad. Por supuesto que hay que estudiarla para comprenderla, pero podemos tener esta absoluta confianza. No solo es inspirada por Dios, sino que santos hombres de Dios la escribieron, inspirados por el Espíritu Santo de Dios. Escuche bien, más de 30 personas, en las circunstancias más raras que se puedan concebir, fueron los que escribieron la Biblia. Algunos de estos 30 autores, inspirados por el Espíritu, vivieron en desiertos, otros en palacios, otros en cárceles, en la cautividad, en el trabajo, en el exilio y aún en el vientre de un gran pez, como en el caso de Jonás. Y luego fijémonos en la época en que la Biblia fue escrita. ¿Fue escrito en épocas remotas o en algunas más cercanas? Entre las más variadas condiciones sociales, desde el pastor hasta el rey, desde el agricultor hasta el sacerdote judaico, desde el alfarero hasta el profeta, el pescador, el filósofo, el publicano y muchos más. Todos ellos, de tan distinto fondo social, histórico, todos ellos declararon un tema. Un tema único cuya uniformidad celestial arrolla el humano prejuicio, los conceptos preconcebidos y aún toda egoísta parcialidad. Ellos nos demuestran en la unidad del tema el correr de los raudales de la inspiración divina, raudales convertidos en escritura por medio de estos santos hombres cuyo corazón fue inflamado por la gloriosa verdad de Dios. Así que en este magnífico libro, que nunca dejamos de recomendarles, usted encuentra una tremenda unidad del tema, desde el primer libro del Génesis hasta concluir la revelación de San Juan, el Apocalipsis, hay unidad. En segundo lugar, la inspiración de la Biblia se demuestra por la esencia de su tema. La esencia de la Biblia, ¿sabe cuál es? Me imagino que sí, pero por si acaso, digámoslo de nuevo. La esencia de la Biblia es Cristo. Ya en los albores de la creación, apenas el pecado hace su entrada nefasta en el huerto del Edén, en aquel mismo lugar Dios se propone superar sus trágicas consecuencias y declara que de la simiente de la mujer vendría el Cristo que le quitaría al diablo todo su poder. ¿Usted está viviendo bajo tentaciones, bajo problemas y pecados que demuestran que el poder del diablo todavía existe en su vida? Entonces en la Biblia va a encontrar la respuesta, porque la Biblia habla de Cristo y Cristo es la solución para el problema del pecado. Cristo es aquel que trae para cada hombre y para cada mujer una esperanza bienaventurada, una esperanza que nadie nos puede quitar. 4000 años, 4000 milenios, en que Dios no dejó librados al azar al hombre, antes por el contrario, Dios, Él, en su magnífica paciencia y su gran sabiduría, fue eligiendo personas piadosas a través de los siglos, animando escenas a través de las cuales la humanidad entera se apercibiera de la esencia del tema que Dios se propuso revelar en este mundo: su amado Hijo, el Cristo de Dios. ¿Usted quiere conocer a Cristo? No me escuche tanto a mí ni escuche a los demás hombres. Más bien, tome la Biblia, tome esta palabra inspirada por Dios y tomándola empiece a leerla, a subrayarla, a meditarla, a memorizarla. ¿Sí? La inspiración de la Biblia se demuestra por la unidad del tema. En segundo lugar, se demuestra porque su esencia es la misma desde el principio hasta el fin de la Biblia. es Cristo. Y por último, lo que nos asombra de la inspiración de la Biblia es la universalidad del tema. O sea, que el mensaje de la Biblia tiene valor, tiene aplicación, tiene interés en todo el mundo, a todas las razas, a todas las tribus, a todas las culturas. La Biblia tiene una apelación que ningún otro libro de la historia jamás ha tenido. ¿Quién pudo haber escrito un libro así sino Dios? ¿Quién pudo haber inspirado a los grandes hombres a escribir tal mensaje sino solo Dios? La Biblia ahora está traducida al menos en parte a unas 1.400 lenguas del mundo. Todavía quedan 2.000 lenguas de tribus pequeñas en las cuales la Biblia necesita traducirse. Y a lo mejor Dios lo quiera usar a usted, amigo oyente, para traducir la Biblia a la lengua de alguna tribu en su patria o en su nación. Pero esto es lo interesante. En cualquier tribu, cultura, lengua o patria, la Biblia tiene un mensaje porque la Biblia es inspirada por Dios. Por eso dijo Jesús: escudriñad las Escrituras, porque vosotros creéis que en ellas tenéis vida eterna, y ellas son las que dan testimonio de mí. Si la Biblia es inspirada, la Biblia es la palabra de Dios, estúdiela hoy. Será la bendición más grande que usted pueda disfrutar en este día.
5: Amigos oyentes, muchas gracias por su fina sintonía al programa de este día. Les estaremos esperando muy pronto para el próximo programa Cruzada con Luis Palau. Hasta entonces, recuerden las palabras de nuestro Señor Jesús. Felices los de corazón limpio, pues ellos verán a Dios.
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0: en Dinámica 6 y 47 minutos.
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3: Esta canción es para ti, que necesitas la paz de Dios.
4: Oh, sí, Señor. Hemos venido a adorarte, a exaltarte. Señor, nuestro mayor deleite es tributarte a ti toda la gloria. Estar en tu presencia, eso es lo mejor para nosotros. Vamos a cantar al Señor.

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1: En Dinámica 7, con 2 minutos.
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0: sea el nombre del Señor. Muy buenas noches, amados oyentes. Esta es su estación Radio Dinámica 1490, programa Dulce Oración, representado por la Iglesia Milagro de Fe, Pastor Milagro Fuente. En los controles está su servidora, mi hermano Damaso Montero, disculpe, Montero. Y en la presidencia, mi hermano Manuel Felipe García, aleluya, alabado sea el nombre del Señor. Y en los controles y en los micrófonos estamos, está su servidora y mi hermana
1: Lisbeth
0: Fournier. Aleluya, alabado sea el nombre del Señor. Por allí están unos invitados también. Hoy tenemos la gran vigilia, aleluya. Quedan todos invitados cuando quieran llamar al programa. Vamos a decirle los teléfonos o 0212-862-6433. Aleluya, alabado sea el nombre del Señor. Bueno, agradecido del Señor, reciba un abrazo fuerte de parte del Señor. Aleluya, aquí estamos al pie del cañón, trabajando fuerte y contento en servirle al Señor. Aleluya, alabado sea el nombre del Señor. Bueno, vamos a leer un pedacito de la Biblia donde dice Proverbios 1. Dice los proverbios de Salomón, hijo de David, rey de Israel, para entender sabiduría y doctrina, para conocer razones prudentes, para recibir el consejo y prudencia, justicia, juicio y equidad, para dar sagacidad a los simples y a los jóvenes inteligencia y cordura. Oirán el sabio y aumentará el saber, y el entendido adquirirá consejo para entender proverbio y de declaración, palabra de sabio, y sus dichos profundos. Aleluya. Esta es la palabra que vivifica, la palabra que nos enseña, y por esos estos caminos nosotros queremos seguir andando y queremos transmitirlo para que ustedes oigan la bendición del cielo. Aleluya. Bueno, vamos a darle inicio a este comienzo. Vamos a pedirle a mi hermana que esté orando, Lisbeth Fournier, que esté orando por el inicio del programa.
1: Gloria a tu nombre, Señor. Feliz noche, Dios me los bendiga, me los guarde y me los proteja. Que la paz del Señor repose en su corazón. Amantísimo Padre Celestial, Dios de la gloria, Dios Todopoderoso, Creador del cielo y de la tierra, nombre sobre todo nombre, Padre amado. En esta hora, Señor, te pedimos perdón, Señor, si en algo te hemos fallado. Perdónanos, Padre, ten misericordia de todos nosotros, mi Rey amado. Señor, en esta hora, Señor, ponemos esta hora, Señor, en la esta hora que tenemos, Dios mío, Señor, de dulce oración. Dulce oración, Señor, que seas tú tomando el control y el dominio, Señor, de los que van a participar, Señor, en esta hora, Dios mío, llevándole, Señor, la buena nueva de salvación, Señor, a todos aquellos hogares, Dios mío, Señor, donde están esperando, Señor, una palabra del Dios de los cielos, Señor, Padre, que seas tú glorificándote, haciéndote sentir, Señor, en las vidas, Señor, de aquellos, Señor, de todos aquellos que necesitan de ti, mi Rey amado, bendícenos grandemente, guárdanos, cuídanos y protégenos, Señor. Atamos y reprendemos todas fuerzas contrarias que quiera levantarse contra esta emisora, contra los operadores, Señor, contra la pastora. Padre amado, amado Dios de la gloria, tomas el control y el dominio, mi Rey amado, bendito eres, Señor. Cubrimos este lugar con tu sangre preciosa, Padre, bendito eres, Señor. Tú eres el grande, tú eres poderoso, tú eres maravilloso, Rey de gloria, Señor. Glorifícate en la vida de cada uno de nosotros, que todos salgamos, Señor, restaurados y fortalecido, Señor, en la fe, y Señor, creyendo y confiando que el Todopoderoso va delante de nosotros, mi Rey amado. Bendito eres, Señor. Está este programa está puesto en tus manos, mi Rey amado, en el nombre poderoso de Jesús.
0: Amén. Gloria al Señor, aleluya, alabado sea el nombre del Señor. Bueno, los proverbios te indican lo que tú debes hacer, ¿verdad? El motivo de los proverbios. Proverbios de Salomón, hijo de David, rey de Israel. Aleluya. Asimismo te digo, confía en el Señor y no en tus propias fuerzas. Aleluya. Alabado sea el nombre del Señor. Nosotros no somos nada delante del Señor. Nosotros lo que tenemos es que humillarnos y Él nos gloriamos en la fuerza del Señor. Aleluya, porque Él es el que nos da esa fuerza y esa potestad que tenemos hoy en día. Y le servimos por eso y le agradecemos todas las bendiciones que nos ha dado a través de Él. Aleluya, porque todo lo adquirimos a través del Señor. Aleluya. Estamos muy contentos y agradecidos de verdad en servirle y hacernos. Es un honor servirle al Señor, porque el Señor nos ha escogido para ser vasos limpios, honrados delante del Señor, para agradarle y otros que lleguen al conocimiento de lo que nosotros hemos conocido, para que ellos lleguen y conozcan bendiciones del cielo. Aleluya. Alabado sea el nombre del Señor. Así que fortaleceos en el Señor y en el poder de su fuerza. Esa es la razón que nosotros nos tiene aquí, nos mantiene. Y Él nos fortalecemos en el Señor. Y ustedes también se tienen que fortalecer en el Señor, confiando en fe, en su poderosa mano, que Él nos librará y nos ayudará y nos mantendrá hacia adelante. Aleluya, alabado sea el nombre del Señor. Bueno, vamos a pedirle a mi hermana que esté orando por Venezuela, para que Dios rompa las cadenas en Venezuela y siga siendo el propósito que Él tiene en Venezuela y el ministerio que Él tiene programado en Venezuela. Aleluya.
1: Padre, en el nombre de Jesús te doy gloria, honra y alabanza. Exalto tu nombre, mi rey amado. Bendito eres, Señor. Gracias, Señor, por tus bendiciones, mi rey amado. Señor, llevo ante el trono de la gracia, Señor, a nuestro país, Venezuela. Padre, toma el control, Señor, de Venezuela y ten misericordia, Dios mío, Señor, de los que están, Señor, en la presidencia, Dios mío, Padre amado, aquellos que están en los ministerios, Señor, de la nación, Padre amado, sea tú tratando con ellos, Señor, para que ellos se conviertan, se arrepientan y se conviertan a Cristo, mi Rey amado, bendito eres, Señor, que ellos puedan ser dirigidos por tu Espíritu Santo, Padre amado, que tú lo enseñes, Dios mío, y sobre todo, Señor, que tú pongas amor en ellos, Señor, rompe las cadenas, Señor, rompe las ataduras, pudre los yugos, Señor, Padre amado, bendito Dios de la gloria, que todo pacto que hayan hecho con nuestra patria, Dios mío, Señor, cae a tierra en el nombre poderoso de Jesús. Señor, bendito eres, Señor, sé tú disipando las tinieblas en Venezuela en el nombre poderoso de Jesús, que tu luz resplandezca, Señor, en cada estado, Dios mío, Padre amado, y que sean ellos, Señor, conociendo el poder de Dios, Padre amado, bendito eres, Señor, glorifícate en Venezuela. Venezuela es tuya, Padre amado, que se haga conforme a tu palabra, Señor, bendito Dios de la gloria, Señor, oh santo eres, Señor, glorifica, sana nuestra tierra, Padre, en el nombre poderoso de Jesús de Nazaret, Señor, levanta un vallado de ángeles, Señor, guardando nuestra patria, Dios mío, Padre amado, librándonos de la guerra, Señor, librándonos del caos, Señor, librándonos de la maldad del hombre, en el nombre poderoso de Jesús, Señor, bendito eres, Señor, glorifícate, Padre, oh Señor, que tu propósito, Padre, tu propósito eterno se cumpla aquí en Venezuela, mi rey amado, bendito eres, Señor, posesiónate, Señor, en Venezuela, porque Venezuela es tuya, Padre. Tú nos compraste con precio, a precio de sangre preciosa, Padre amado, y te pertenecemos, mi rey amado. Bendito eres, Señor. Tu palabra dice: Jehová peleará por vosotros y vosotros estaremos tranquilos. Éxodo 14:14. Glorifícate grandemente, mi rey amado. Bendito eres, Señor. Gloria a tu nombre, Señor. Bendito Dios de la gloria, Señor. Gloria, te alabamos. La gloria es tuya, mi rey amado. Bendito eres, Señor. Gloria a Dios, aleluya. Santo eres, amén y amén.
0: Gloria, gloria al Señor. Bueno, en nosotros no hay fuerza tan grande y puede haber muchas multitud y nosotros no tenemos esa fuerza. Solamente Dios es el que tiene esa fuerza en nosotros. Y nosotros nos mantenemos firmes sin fluctuar, porque nos mantenemos confiando en el Señor. Aleluya. Y no sabemos qué hacer en cualquier circunstancia. Tú no tienes qué hacer.

0: no podemos ponerlas entre las cosas, que a veces nosotros, porque la fuerza del ser humano a veces puede ser muy grande, corpulento, y resulta ser que esa fuerza se desvanece en 3x2 un momentico. ¿Por qué? Porque la fuerza la tiene Dios, nosotros no tenemos nada de fuerza. Y si nos humillamos, Él nos oirá y nos resolverá los problemas. Él oirá nuestra situación y acudimos a Él y Él nos oye. Clamamos y Él nos oye. Bienaventurado el hombre que tiene en ti su fuerza. Aleluya, en que tiene su confianza en Dios. Busca al Señor y su poder y busca siempre su rostro. Nosotros no podemos olvidarnos. Hoy sí, mañana no. El domingo sí, el lunes no. No podemos estar desvariando, como decir, como en las olas del mar, va y viene. Tenemos que estar confiando en el Señor, porque el Señor es el que nos va a resolver, Él es el que nos va a brindar esa ayuda, porque si nosotros tenemos esa confianza, veremos la gloria de Dios. Dice, no te he dicho que si creyeres verás la gloria de Dios. Entonces créele al Señor, que Él es nuestro respaldo, Él es nuestra ayuda, es nuestro escudo. Por eso creemos y confiamos en Él. No ponemos la confianza en cosas, en casa, en animales, en nada, porque aquí no hay nada, esto es prestado. Pero confiamos en el Señor, que nos espera una gloria venidera, una bendición en el cielo, que nos da una morada, que Dios nos quiere dar algo maravilloso. Entonces tenemos que creerle al Señor, porque eso no es ficticio. Dios te está ofreciendo algo mejor, y ahí hay oro también. Nosotros nos lloramos por un pedacito de oro. Ay, se me perdió un pedacito de oro, y resulta ser que eso, allá en el cielo hay bastante. Las calles, vamos a caminar en calles de oro, esa es la bendición. Y el mar de cristal, es decir, que es transparente, ese mar maravilloso. Allá hay cosas muy lindas que esperamos aquí en la tierra, nada. Aquí no hay nada que nosotros podamos esperar. Aquí vienen, nos esperan, son cosas pasajeras y difíciles, pero si confiamos en el Señor no tiene cosas grandes, maravillosas. Aleluya, alabado sea el nombre del Señor. Por eso tenemos que creerle a Él y confiar en el Señor. Aleluya. Vamos a estar orando por los pastores, para que siga obrando y bendiga a cada uno de los pastores, y que Dios siga alargando y bendiciendo a los pastores, que se alcance la bendición del cielo. Aleluya.
1: Padre, en el nombre de Jesús te doy gloria, honra y alabanza, Señor. Digno eres tú de adorarte, Padre, en esta hora, Dios mío, Señor. Yo presento, Señor, ante el trono de la gracia, Señor, a todos los pastores, Dios mío, Padre amado, para que tú tomes el control de cada uno de ellos, Señor. Seas tú abriendo puertas de bendiciones a favor de ellos, a favor de su familia. Señor, Padre amado, bendito eres, Señor. Mira a aquellos que están enfermos, que están quebrantados de salud, Padre. Sé tú pasando tu mano sanadora sobre ellos. Fortalécelos, Señor.
2: Reafírmalos cada día, Señor, en tus caminos, mi rey amado, y llénalos de tu amor, mi rey amado, Señor. Bendito Dios de la gloria, Señor, para que ellos sigan, Señor, alíñalos, Señor, con el reino de los cielos, mi rey amado, bendito eres, Señor, que tú seas su guía, Señor, que tú seas, Señor, el que nos enseñe, Señor, cómo seguir las pisadas del Maestro, mi rey amado, bendito eres, Señor. Glorifícate en cada pastor, Padre amado, porque solo tú conoces su corazón y sus pensamientos, Señor. Ayúdalos, Señor, y alíñalos, Señor, a lo que tú quieres, a tu propósito eterno, Padre amado, bendito Dios de la gloria, Señor. Oh, santo eres, Señor, dale la sabiduría, dale el entendimiento, el conocimiento en tu palabra, mi rey. Bendito eres, Señor, y que sea tu presencia, Padre, que vaya delante de ellos como todopoderoso gigante, mi rey amado. Bendito eres, Señor, porque tú eres el pastor de los pastores, mi rey amado. Bendito eres, Señor, la gloria y la honra y la alabanza son tuyas, Padre, en el nombre poderoso de Jesús de Nazaret. Señor, líbralos del mal, líbralos del peligro, líbralos del pecado, Padre. Y que seas tú, Señor, glorificándote cada día, Señor, en sus vidas, Señor, y haciéndolos cada día más humildes, Señor, manso y humilde, como lo fuiste tú, Señor, como lo eres tú, mi rey amado. Bendito eres, Señor. Grande y poderosa son tus obras, mi rey amado. Estamos en tus manos, ellos están en tus manos, Padre. Sé tú tratando con cada uno de ellos, Señor. Quita lo que no te agrada, Señor, y agrega lo que le hace falta a cada pastor y a cada pastora, Señor, en el nombre poderoso de Jesús, Señor. Sea usted ordenando, Señor, las vidas de cada uno de ellos, Señor, en el nombre poderoso de Jesús de Nazaret, Señor. Amén.

0: Miami.
1: Vamos a pedirle también que esté orando por, porque la hora va avanzando, a orar por los locutores, para que el Señor siga interviniendo en los locutores y que siga usándolo. Aleluya.
0: Los locutores de aquí.
1: Todos
0: los locutores. Gloria a Dios. Seguimos orando. Padre, en el nombre de Jesús, Señor, te doy gloria, honra y alabanza, Señor. Digno eres de adorarte, Señor. Eres grande y poderoso, Señor. Llevo ante el trono de la gracia, mi rey amado, a todos los locutores, mi rey amado, Señor. Padre, mira su corazón, mira sus pensamientos, Dios mío, ayúdalo, Señor. Fortalécelos, Padre amado, aquellos que están quebrantados de salud, Señor. Pasa tu mano sanadora sobre ellos, Dios mío, Padre amado. Bendice, Señor, su familia, Señor. Líbralos del peligro, líbralos del mar, Señor, líbralos del lazo del cazador y de la peste destructora, Señor. Padre, bendito eres, Señor, sé tú guardándolos bajo la sombra de tus alas, mi rey amado, bendito eres, Señor, glorifícate, Señor, úngelos, Señor, con tu presencia, Señor, Padre amado, bendito eres, Señor, tú eres el que abre puertas, Señor, Padre amado, abre puertas de bendiciones a favor de ellos, suple sus necesidades, Rey de gloria, Señor. Ahí están los locutores, mi rey amado, Señor, atamos y reprendemos todo lo que quiera levantarse contra ellos, en el nombre de Jesús, por el poder de tu palabra, Señor, los cubro con tu sangre preciosa, Señor. Ellos están bajo tu amparo, Señor, bajo tu protección, mi rey amado, bendito eres, Señor. La gloria es tuya, rey amado. Glorifícate en la vida de cada uno de ellos, Señor. Hazte sentir en su corazón que tú eres el Todopoderoso, que tú eres el Alfa, el Omega, el principio y el fin, Señor, que no hay nadie, no hay bien fuera de ti, mi rey amado, bendito eres, Señor. Que ellos te puedan reconocer, Señor, como tu Señor y tu único Salvador de su alma, Padre amado, bendito eres, Señor. Glorifícate en cada locutor, mi rey amado, bendito Dios de la gloria, Señor. Ellos están bajo tu presencia, ellos están en tus manos, Señor. Que se haga conforme a tu voluntad en el cielo como en la tierra, Padre amado, en el nombre poderoso de Jesús de Nazaret. Amén y amén.
1: Aleluya, alabado sea el nombre del Señor. El inconverso está acostumbrado a decir que Dios nos ayudará, que, como decir, ayúdate que Dios te ayudará. Y dice, haz lo que tú puedas con tu fuerza, pero el éxito depende de Dios, no de mi parte, sino de Dios. Todo lo que tú puedas hacer, tú lo puedes hacer delante de Dios y pedirle a Dios, pero tú tienes que apoyarte en la fortaleza de Dios, porque todo depende de Dios en ayudarte. Aleluya. Así que no te apures en hacerlo por tus propias fuerzas, sino por fuerza del Señor. Él te dará la fuerza cada día para que sigas adelante, como los días serán tu fuerza. Y no te afanes por el día de mañana, porque mañana tú no sabes si vivirás. Hoy es el día que te tienes que afanar. Afánate por el día y busca de Dios y créele a Dios, porque tú no sabes si mañana amaneces y no amaneces. ¿Ah? Entonces hay que confiar en el Señor. Nosotros no podemos poner nuestra confianza en nosotros mismos ni en las cosas, sino en Dios. Ay, no, que mañana no tengo que comer, no tengo que ponerme zapatos. Preocúpate primero por hoy en día y clama al Señor, aleluya, y búscale para que veas que Dios Él se va a regocijar y te va a bendecir grandemente, aleluya. Bueno, ahora vamos a una pausa musical, aleluya, alabado sea el nombre del Señor.

0: nombre del Señor. Gloria al Señor, aleluya. Le damos gracias al Señor por ese himno tan precioso. Alabad, dad vida del Cairo. Aleluya, alabado sea el nombre del Señor. Estamos aquí contentos y gozosos porque hoy es la vigilia. Yo espero que estén pendientes de la vigilia porque nos gozamos en el Señor, de verdad. Bueno, estará por aquí con la exposición mi hermano William y Edwin López también con la exposición. Ellos van a estar hablando de la palabra de Dios. Dios le bendiga, pues.
1: Bueno, por aquí vamos a pasar al apóstol Edwin López para que entregue el tema. Adelante, apóstol.
2: Muy buenas noches. Para mí es un honor, un privilegio estar acá con ustedes. Bendito sea el Señor. Gloria al Altísimo. Siempre presto para la obra y para la batalla. Bendito sea el Señor. Gracias a la pastora Marbella. Bendito sea el Señor. Dios bendiga su vida. Vamos a estar hablando sobre el amor. La gente cree que el amor es intimidad sexual y el amor va más allá del sexo. Bendito sea el Señor. Gloria al Altísimo. Santo es su nombre. Gloria a Dios. Alabado sea el Señor. Estamos muy contento de estar acá en este maravilloso Onda Gerciana, como lo es Dinámica 1490. Gloria a Dios, bendito sea su nombre. Vamos a estar leyendo, bendito sea su nombre. Gloria a Dios, vamos a estar leyendo vamos a empezar la palabra. Este maravilloso testimonio con la Santísima Palabra del Reino. Vamos a estar leyendo Levítico 17:11. La palabra es bendita y sagrada y se lee bajo la bendición del Padre, del Hijo y del Espíritu Santo. Y la palabra es bendita y sagrada y dice así: Porque la vida de la carne en la sangre está, y yo os le he dado para hacer expiación sobre el altar de vuestras almas, y la misma sangre hará expiación de las personas. Alabado sea el Señor, bendito es su nombre. Siempre suelo empezar los programas con una palabra bendita de Dios. Y por eso lo hice de esa manera. Donde salga que Dios ministre, eso es lo que se va a hacer. O sea, esa es la que voy a leer. Alabado sea el Señor. Bendito sea su nombre. Recuerden que el tema del amor es muy complejo. Las palabras de Pablo en los primeros tres libros, versículo 13 de su primera carta de Corintios, son muy elocuentes. Sin amor, lo más preciado del hombre se reduce a la nada. Santo es el Señor. Sus más grandes logros se convierten en cero. Y los dones espirituales vienen a ser menos que nada. Y lo mismo al decir de la benevolencia. ¿Qué puede ser más que entregar todos nuestros bienes para dar de comer a los pobres? Sin embargo, Pablo dice: no solo da a entender en el versículo 3 que es posible hacer algo como esto sin estar movido por el resorte del verdadero amor, Santo Dios, alabado sea tu nombre, sino que también enseña con toda claridad que de ser así, de nada sirve. Si yo hablase lenguas humanas y angélicas y no tengo amor, vengo a ser como el metal que resuena o el tímbalo que retiñe. Y si tuviera profecía y entendiese todos los ministerios y toda ciencia y tuviese toda fe de tal manera que trasladase los montes y no tengo amor, nada soy. Y si repartiese todos mis bienes para dar de comer a los pobres, y si entregare mi cuerpo para ser quemado y no tengo amor, de nada sirve. Eso es pura palabra, está en primera de Corintios Primera de Corintios 13, del 1 al 3. Alabado sea el Señor. Sin el amor, si el amor no está detrás de todo cuanto hacemos, ¿verdad? De acuerdo a las enseñanzas de este maravilloso tema, si se quiere, estudio de Dios, ¿verdad? Entonces eso no sirve para nada. De manera que el amor es central en la vida cristiana. Es el en el resto de esta entrada, ¿verdad? Quiero compartir con ustedes cuatro argumentos que apoyan esta declaración. En primer lugar, el amor es aquello que más dispone a ejecutar todos nuestros deberes para con Dios y para los hombres. Es el amor a Dios aquello que dispone nuestro corazón para honrar a Dios como es debido, adorar su grandeza y someternos gozosamente a su dominio. Gloria a Dios por algo, ¿verdad? Nos enseña en el mandamiento de que amar a Dios a la cabeza de todos los mandamientos. En la Sagrada Escritura dice: amarás a Dios sobre todas las cosas. Gloria a Dios. Mateo 22, del 34 al 38. Desde esta fuente emana todo lo demás. Es el amor a Dios aquello que nos mueve a obedecer con una obediencia que le dispensa el Hijo al Padre que ama. Gloria a Dios. Es el amor aquello que nos mueve a refugiarnos a Dios en tiempos de dificultad. Bendito sea su nombre. Gloria a Dios. Cuando viene la tribulación o la aflicción, tenemos que buscar es a Dios, amado. No podemos buscar al amigo, al compadre, porque después viene, amado ministro del Dios Altísimo, William Montesino, y te lo tiene como para buscar de tenerte como amenazado. Santo Dios.
1: Aleluya.
2: Entonces, eso no es así. Dios es un Dios de orden, todo lo podemos en Cristo que nos fortalece. De verdad que es un honor estar acá con ustedes. Yo soy el siervo de Dios y apóstol por misericordia de Dios, Edwin López, del Ministerio Misionero Internacional Fuente de Vida Eterna, Restauradores de Portillo, dándole la gloria a Dios. Si me lo permiten, voy a estar haciendo una oración por sanidad, una breve oración por sanidad de todos estos maravillosos radioescuchas que no están en estos momentos en sintonía por su emisora.
1: Estamos en vivo también por la plataforma
2: 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Gloria a Dios, bendito sea su nombre. Amantísimo Dios y poderoso Padre, en esta hora, Dios mío, te doy la gloria, la honra, la alabanza, el señorío, la majestad, Señor, porque eres tú el que todo lo puedes. Grandes son tus maravillas. Gloria al Señor, bendito y poderoso eres, Señor. Si he pecado en algo, te pido perdón por todos y cada uno los que nos encontramos en este lugar, Señor, pidiendo sanidad por todas las personas que necesitan, Señor, de tu maná para ser sano, Dios mío. Bendito y poderoso eres, Señor, porque te damos la gloria, la honra, la alabanza, el señorío, Señor. Tócalos en esta hora, los que se sienten afligidos de corazón, los que se sienten mal, Señor, por el poder de tu palabra, Señor, porque eres tú el que todo lo puede, Señor. Declaramos sanidad. Gracias, Padre, Hijo y Espíritu Santo. Amén, amén y amén. Le doy las gracias a la pastora Marbella, a la hermana Erika Ramos, de verdad, maravilloso. Los bendigo a todos y a cada uno. Les paso al hermano amado y ministro del Dios Altísimo, William Montesino. Adelante.
1: Bueno, por aquí, por la 1490 AM Estéreo. Que Dios bendiga a todos los que están allá en la plataforma TikTok. Que Dios bendiga a mis archivos espirituales que están aquí por WhatsApp. Mi hermana Carmen, le mandamos un saludo allá desde aquí hasta Maracaibo, en el nombre de Jesús. Le mandamos un saludo también al grupo de softball El Chaday, en la cual yo pertenezco. Que Dios les bendiga a todos, Dios los guarde. Gracias a la pastora Marbella, ¿verdad? Aquí también a mi hermano Damaso, que Dios lo bendiga más, Dios bendiga a su familia, ¿verdad? Aquí el apóstol William Montesino les habla, los bendice a todos en el nombre de Jesús. Yo les voy a hablar, hermano, sobre Nicodemo. ¿Qué le parece, hermana pastora? Vamos a hablar un poquito sobre Nicodemo, amén. Vamos a hablar nosotros dos aquí, mi pastora. Había un hombre llamado Nicodemo, un líder religioso judío de los fariseos. Una noche fue a hablar con Jesús. Rabí, le dijo: todos sabemos que Dios te ha enviado a enseñarnos las señales milagrosas que hacen la prueba que Dios está contigo. Una de las cosas, mire aquí lo que está pasando, ¿verdad, mi pastora? Dice que él fue de noche. Pero ¿por qué no fue de día, pastora? ¿Qué dice usted eso?
0: Bueno, porque ese era el momento que Dios quería usar.
1: Amén, ¿verdad? Porque era el momento, ¿verdad?
0: Ese era el momento adecuado.
1: Y también da a entender, ¿verdad, hermana pastora Marbella? Que él, así, hermano Damaso, ¿por qué no fue de día? Porque él era un fariseo. Los fariseos son las personas esas, mi hermano Damaso, que tú ves que dice que aman a Dios, que quieren a Dios, pero cuando tú le invitas a predicar no vienen, cuando tú le invitas a poner iglesia no van.
0: Le das miedo.
1: O ponen cualquier excusa, no, mi familia no me deja ahí, mi esposo no me deja ahí, ¿verdad, pastora?
0: Exacto, aleluya.
1: Entonces después tú lo ves por ahí, hermano Damaso, yo amo a Cristo, yo, caramba, gloria a Dios, no estoy jugando a nadie, mi hermano, no me voy a agarrar, no me voy a agarrar y déjame. Era la verdad, tengo que predicar la palabra como está escrita. Jesús le respondió, te digo la verdad, a menos que nazca de nuevo no puedes ver el reino de Dios. ¿Qué quiere decir? Exclamó Nicodemo, ¿cómo puede un hombre mayor volver al vientre de su madre y nacer de nuevo? Uh-huh. ¿Qué opina usted de eso, pastor?
0: Sí, sí puede hacerlo porque por obra del Espíritu Santo, así como Dios hace esos milagros, porque Él trabaja sobre lo sobrenatural. Nosotros no creemos en lo físico, pero en lo sobrenatural de Dios, Dios nos transforma y nos hace un renacimiento, una regeneración.
1: Amén. Vea, porque el que robe, que no robe más.
0: Ajá.
1: El que mentía, no mienta más.
0: Ajá.
1: El que esté haciendo lo malo, no lo haga más.
0: Ajá.
1: El que esté bebiendo, no beba más.
0: No beba más.
1: Y así sucesivamente.
0: Sí, hay un cambio, una transformación.
1: Una transformación.
0: Una, como decir.
1: Una forma de vivir diferente.
0: Sí, exacto. Porque Dios transforma eso. Y entonces ya la persona no puede ser, es una nueva criatura transformada.
1: Eso es como decía el Evangelio. Mucha gente dice que el Evangelio es religión. No, escucha esto, hermana Carmen, que estás allá en Maracaibo. Que Dios te bendiga. La pastora Carmen, la bendecimos desde aquí en los estudios de la 1490 AM Estéreo.
0: Amén.
1: Bueno, entonces, aquí vemos, ¿verdad?, que el Evangelio no es religión. Y muchos tienen que el Evangelio es religión. El Evangelio primeramente es poder de Dios.
0: Sí, Señor.
1: Y segundo, es cambio.
0: Y tampoco ninguna fuerza activa. Él no es ninguna fuerza activa. Él es poder de Dios y Él se glorifica en nuestras vidas. Es
1: Amén.
0: Algo precioso.
1: Amén. Y segundo, el cambio, ¿verdad?, cambiar de conducta, cambiar
0: sí, señor.
1: Cambio de mal para bien.
0: Amén.
1: Pero es cuando usted ve que te dice, caramba, usted dice, hay personas que dicen, no, yo no puedo ser cristiano porque a mí me gusta rumbear. No, Dios le quita eso, hermano. Vaya a la iglesia para que usted vea. Porque los deseos de la carne no pueden vivir en el espíritu. Pero si usted es espiritual, va a vivir en el espíritu y no los deseos de la carne. ¿Qué opina usted de eso, pastora?
0: Sí, señor, porque Dios transforma. Y es algo lindo cuando la persona tiene ese cambio del Señor. Mi mamá era cristiana, ya partió con el Señor. Y el Señor la transformó, ella fumaba. Y el Señor le quitó ese vicio del cigarrillo. Lo que no hace el hombre, lo hace Dios.
1: Está escuchando, ¿no?, hermana Carmen, allá en Maracaibo, que Dios la bendiga. Un saludo a la hermana Carmen que está en Maracaibo, pastora.
0: Amén, aleluya. Saludo a mi hermana Carmen. Por aquí estamos esperándole también. Aleluya, alabado sea el nombre del Señor.
1: Bueno, y por aquí, ¿verdad?, aquí seguimos hablando. Y dice, Jesús le contestó, te digo la verdad, nadie puede entrar en el reino de Dios si no nace de agua y del Espíritu. O sea, el bautismo salva o no salva.
0: No salva.
1: Sí, salva.
0: No salva. Lo que hace es, claro,
1: es una obediencia,
0: es un
1: pero
0: cumplimiento
1: salva.
0: Delante del Señor, porque tenemos que cumplir lo que dice la palabra. Pero el que salva es la salvación.
1: Ah, claro, la fe en Cristo, eso fe. Sí.
0: Pero sí es un cumplimiento que tiene, un requisito que tienes que cumplir delante del Señor.
1: Un paso de obediencia.
0: Sí, Señor.
1: Pero para mí sí salva, porque lo dice la Escritura. Lo que te escrito, está escrito, ¿verdad, sí, hermana Carmen?
0: Sí, Señor.
1: Y dice la palabra. El ser humano solo puede reproducir vida eterna, pero la vida espiritual nace del Espíritu Santo.
0: Sí, Señor.
1: Amén. Mire, es tremendo porque ahorita se está manejando en las iglesias algo. Ahorita todo el mundo dice que es pastor, que es apóstol, que es profeta. Ustedes ven esa plataforma de TikTok también y todo el mundo dice que es pastor, que es profeta, que es apóstol. Pero cuando van a orar, no se mueve ni el viento. Algo debe estar sucediendo, ¿verdad, mi pastora? O eres de Dios o no eres. Pero con Dios no se juega. ¿Qué opina usted de eso, pastora?
0: Con Dios no se juega porque a Dios no le agrada. Nosotros tenemos que rendirnos y obedecerla como Él demanda. Y porque tarde o temprano Dios tomará en cuenta todo lo que nosotros hacemos, bueno o malo.
1: Dice la palabra, seguimos leyendo. Así que No te sorprenda cuando digo, tienes que nacer de nuevo. El viento sopla donde quiere, de la misma manera que oyes el viento, pero no sabes de dónde viene ni a dónde va. Tampoco puedes explicar cómo las personas nacen del Espíritu. ¿Cómo es posible todo esto?, preguntó Nicodemo. Y Jesús le contestó, tú eres un respetado maestro judío y aún no entiendes estas cosas. Imagínense, él era fariseo y era un respetado entre los doctores de la ley, pues. Porque muchas personas que predican, pero no viven la lo palabra que predican. Entonces uno tiene que predicar y vivir lo que uno predica. Adelante, pastora, ¿qué piensa usted de eso?
0: Sí, señor, uno tiene que vivir la palabra y otros que vean el cambio. Y así es que las personas van a llegar al evangelio. Pero si nosotros no reflejamos eso, no estamos

0: haciendo nada, estamos haciendo en vano las cosas.
1: Bueno, saludamos también a mi hermana Nicole, ¿verdad? Que está en Estados Unidos, la saludamos, la bendecimos, amén. Que está en Estados Unidos, que Dios bendiga a la hermana Nicole, amén, amén. Adelante, pastor.
0: Amén, aleluya, alabado sea el nombre del Señor. Bueno, así es que cuando hay el cambio, vivimos una vida recta delante del Señor, porque estamos delante de Dios, Él nos está viendo. Y si estamos haciendo lo correcto, el Señor le agrada, pero si estamos haciendo lo incorrecto, a Dios no le agrada.
1: ¿Entiendes? Amén, así es, mi pastora. Ahora bien, mire, sigue siendo la escritura. Ahora bien, si no creen cuando le habló estas cosas terrenales, ¿cómo creerán las cosas celestiales? Ajá. Si le estamos hablando lo más pequeño, hay que nacer de nuevo, y no entiendes cómo te vamos a explicar lo más profundo, hermano.
0: Claro, es verdad.
1: Bueno, entonces,
0: en la profundidad está la palabra de Dios, y cuando tú te sumerges a eso, vas a recibir bendición, tanto en la oración, en lo espiritual, en el cambio. Dios va a transformar tu vida.
1: Entonces hay dos cosas, ¿verdad? Porque ya no queda poco tiempo, mi hermana, sí, pastora. Sí. Hay dos cosas: nacer de nuevo, que es el cambio del ser humano, de lo malo para lo bueno. Sí. Y también tenemos nacer del Espíritu.
0: Del Espíritu.
1: O sea que si tú dices que eres apóstol, hermano, me imagino que tú te mueven los cinco ministerios contigo. Si eres pastor, me imagino que tú haces dones, tienes dones de milagro y prodigio y señales.
0: Aleluya.
1: Si no, hay que analizarse. Bueno, vamos a hacer una oración para terminar, amén. Todos los que estén enfermos, pongan sus manos en la emisora 1490 en su radio. Y mi hermana pastora y yo estaremos orando, amén, hermana pastora. Amén. Padre amado, Señor, en el nombre de Jesús, te pedimos por todos los que nos escucharon aquí en la radio, Padre amado, te pedimos, Señor, que bendiga también a mi hermano Damaso, a su familia, Padre amado, bendiga a la pastora Marbella, mi hermana Erika, a los pastores que están aquí hoy en la vigilia, no te la pierdas, tremenda vigilia, palabra poderosa, palabra santa de Dios que se ha predicado hoy, palabra de poder. Le damos las gracias también a mi amado apóstol Edwin, y por aquí su apóstol William Montesino, que le estamos hablando. Que Dios les bendiga, que Dios los guarde, Padre, declaro sanación de lo alto, bendecimos, Padre amado, a todos los que tengan esta emisora. Y que no se despegue, porque la vigilia comienza a las
0: 9.
1: 9. Que Dios me les bendiga. Adelante, pastor.
0: Amén. Aleluya. Bueno, vamos a estar orando nada más por los enfermos, para que Dios se glorifique en las peticiones que, y todo en lo que alargado de esta vigilia, vamos a estar orando por todos ustedes y por todas las peticiones. Padre, en el nombre de Jesús, glorifícate, Señor, sobre cada vida que ha llamado. Señor, rompe toda cadena, resuelve cada situación. Creemos que tú eres un Dios grande, un Dios poderoso, y vas a intervenir en cada vida. Rompe toda cadena y reprendemos todo espíritu de enfermedad en el nombre de Jesús. Aleluya, amén. Padre, ahora nos despedimos en esta hermosa noche de ustedes. Programa Dulce Oración, y en los controles está mi hermano Damaso Montero, en la presidencia mi hermano Manuel Felipe García, quien les habló Marbella Fuente, estuvo por aquí mi hermano Montesino. Y mi hermana Lisbeth Fournier. Aleluya. Bueno, agradecidos con ustedes, y gracias por abrirnos en sus hogares esa puerta, aleluya, para escucharnos. Dios le bendiga, reciba un abrazo fuerte del Señor. Aleluya. Amén.

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